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1: ¿Qué tal? Saludos, buenos días. La Junta de Castilla y León prevé dedicar unos 61 millones de euros en 2027 a la promoción de viviendas públicas, con unos 43,9 millones para mejorar la oferta de alquiler y 17,5 para la venta a futuros propietarios. Además, se reservan 2,3 millones para la rehabilitación del Museo de la Semana Santa de Zamora o 1,8 para la urbanización de suelo dedicado a vivienda en un total de 10 actuaciones. El Partido Socialista propone a la Dirección Federal que repitan 8 de los 9 cabezas de lista de Castilla y León al Congreso de los Diputados en las próximas elecciones generales, así como renovar a 5 de los número 1 al Senado. Las candidaturas, tras ser aprobadas por los comités provinciales ayer a última hora, se remiten ahora a la Ejecutiva Autonómica, que mañana, en la jornada de hoy, mejor dicho, enviará el informe a la Comisión Federal de Listas, que hará el dictamen final. Tras esas asambleas, la única cabeza de lista que sustituye de cara al Congreso a su número uno es la de Palencia. Finalmente será Álvaro Bilbao, concejal en el Ayuntamiento, en lugar de Mariluz Martínez, que ni figura en la lista aprobada en la provincia palentina. La ministra de Defensa, Margarita Robles, será la número 2 de la lista del PSOE por Madrid en esas próximas elecciones, una candidatura que encabezará, lógicamente, el presidente del Gobierno, Pedro Sánchez. El CIS da vencedor al PSOE con casi 12 puntos sobre el PP, el doble que hace un mes en su último barómetro, realizado justo después del desahucio de Mari Carmen Abascal, que desató una intensa polémica política en torno a la vivienda. El barómetro de octubre adjudica al PSOE una estimación de voto del 34%, 3 puntos más que en septiembre, mientras que el PP se queda en el 22,2, es decir, 3,3 puntos menos que en el anterior muestreo, lo que eleva la ventaja de los socialistas a esos 11,8 puntos al comienzo de la precampaña. La exministra y eurodiputada de Podemos, Irene Montero, ha afirmado que seguirá el mandato de las primarias a las que concurre como única candidata y en las que no participa Frente Amplio, y vuelve a ofrecer voluntad de acuerdo para que se incorporen más partidos al proyecto liderado por el tándem que conforma con Gabriel Rufián. Y también les contamos que los jefes de Estado y de Gobierno de la Unión Europea encaran entre hoy y mañana una cumbre en Bruselas tensionada por las negociaciones del próximo presupuesto europeo, que entra en una fase decisiva con posiciones muy alejadas entre todos los países. Unos apuestan por los recortes, España reivindica más ambición. 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

Buenos días, Palencia. Arrancamos con la actualidad más cercana a la de su capital y provincia en este jueves 15 de octubre. Y lo hacemos hablándoles de Matías Cubillo Iglesias, el alumno del Colegio Carrechiquilla, que cuenta finalmente desde el pasado 8 de octubre con la figura que llevaban meses reclamando, una mediadora comunicativa, un recurso para garantizar su derecho a la accesibilidad, el lenguaje y la inclusión educativa en igualdad de condiciones. Tiene una enfermedad rara que le impide comunicarse con normalidad y necesita de la lengua de signos para hacer entender. Esta medida llega tras dos cursos escolares de incansable lucha por parte de la familia del menor. Todo comenzó con un primer periodo de gestiones a título personal y reclamaciones en su anterior colegio, el Pradera de la Aguilera, en Villamuriel, para solicitar ese recurso adaptado, lo que desembocó el año pasado en un procedimiento en los tribunales. Asimismo, el 14 de septiembre pasado, la familia llegó a pernoctar a las puertas de la Dirección Provincial de Educación para visibilizar la situación, logrando a partir de esa acción de protesta ser recibidos por el delegado territorial de la Junta, José Antonio Rubio Mielgo, y la directora provincial de Educación, Pilar Alonso. A pesar de contar con una sentencia firme dictada por el Tribunal Superior de Justicia de Castilla y León, la Consejería de Educación agotó todos los plazos hasta llegar al requerimiento de la ejecución de sentencia, momento en el que la Administración Autonómica procedió a materializar la incorporación de la profesional que ahora le va a acompañar todos los días durante todas las clases. Y el PSOE, cambiamos de cuestión, eligió ayer a Álvaro Bilbao para encabezar su candidatura al Congreso en las elecciones generales del 29 de noviembre, por lo que el actual portavoz socialista en el Ayuntamiento de la capital toma el relevo de Mariluz Martínez Seijo después de recibir un respaldo prácticamente unánime tanto en las agrupaciones locales como en el Comité Provincial. La propuesta fue aprobada ayer en la sede del partido por 77 votos a favor y una abstención entre los 78 asistentes. Bilbao llegaba a la votación con un apoyo muy amplio, ya que fue propuesto en las 21 asambleas celebradas por las agrupaciones socialistas de la provincia y en 20 de ellas apareció además como número uno. Desde que se conoció el adelanto electoral, su nombre sonó como la principal alternativa a Martínez Seijo, que ha encabezado la candidatura socialista al Congreso en las últimas 5 convocatorias, por lo que la decisión abre una nueva etapa para el PSOE palentino en la Cámara Baja, siempre que Ferraz respalde la propuesta. Y junto a Bilbao, la lista al Congreso se completa con Alicia García, concejala y portavoz socialista de Carrión, además de la de diputada provincial, y en el segundo puesto, y Luis Ángel Marín, el alcalde de Tariego de Cerrato, en el tercero. En el Senado no ha habido sorpresas y Rosa Aldea, la actual alcaldesa de Cisneros, volverá a encabezar la candidatura después de ser propuesta en 19 de las 21 asambleas y figurar como primera opción en 15 de ellas. Será su cuarta legislatura si es elegida por los palentinos. En la candidatura le acompañan Jesús Manuel López, el concejal de Paredes de Nava, y Belinda Mencía, concejala en Velilla del Río Carrión. Esta es la propuesta que el PSOE de Palencia elevará al Comité Federal, que este sábado aprobará las listas definitivas. No sería la primera vez, desde Ferraz se enmienda la lista aprobada en la sede de Palencia. Hay dos precedentes recientes en los que la decisión final de la dirección alteró la opción salida de la provincia. En 2015 las bases habían respaldado a Julio Villarrubia, aunque finalmente Mariluz Martínez encabezó la candidatura al Congreso. Y 4 años después, en 2019, la militancia palentina apostó por Antonio Casas, pero Ferraz volvió a situar a Martínez Seijo como número uno. Recordemos que Palencia elegirá 3 diputados y 4 senadores en las elecciones generales, los mismos que al principio, que en el año 77, cuando se acudió a votar por primera vez en democracia. La provincia tendrá casi 137.500 electores, son menos que en 2023, lo que aumenta es el número de palentinos que podrán votar desde el extranjero. Dentro de este censo, los palentinos que prevean no estar en la provincia ese día podrán
podrán votar por correo hasta el 25 de noviembre, eso sí, siempre que los soliciten antes del día 19. Esta modalidad, que promedia habitualmente unas 7.500 peticiones, un 6% del censo, es clave para medir también la participación. Y la inversión de la Junta, cambiamos de cuestión, baja a la realidad en la provincia con 111 millones y medio de inversiones, menos de lo que se anunció por parte del Ejecutivo de Alfonso Fernández Mañueco, tras dos proyectos de presupuestos que elevaron la inversión prevista para Palencia hasta cifras históricas, pero que nunca llegaron a aprobarse ni a ejecutarse. La Junta vuelve ahora a poner sobre la mesa unas cuentas más realistas, en total 111 millones y medio de euros, que rebajan un 26% las previsiones más ambiciosas que quedaron sobre el papel en 2026, cuando el Ejecutivo de Alfonso Fernández Mañueco planeó invertir 151 millones y medio de euros en la provincia. La gran mayoría de los compromisos de la Junta con Palencia se mantienen casi sin cambios, y si se toma como referencia el presupuesto de 2024, las últimas cuentas aprobadas, esos 111 millones de euros, suponen un incremento del 24,9% respecto a los 89 millones consignados entonces. El caso es que la parte más grande de la inversión prevista vuelve a llevar el nombre del nuevo hospital. La administración autonómica reserva para esta infraestructura 23 millones de euros para sus obras, con mucha diferencia la mayor inversión individualizada de la provincia y una de las más cuantiosas en materia hospitalaria de toda Castilla y León. Eso sí, todavía este proyecto está pendiente de definirse técnicamente después de que la Junta anunciara hace algunas semanas su intención de abordar conjuntamente la finalización del bloque técnico y la construcción del de hospitalización. Además, la inversión sanitaria se completa con otros 3 millones de euros para equipamiento hospitalario y 750.000 euros para obras diversas en hospitales, además de casi 3 millones de euros para el centro de salud de Venta de Baños, 800.000 para el de Torquemada y más de 600.000 para el de Baltanás. La unidad de radioterapia no aparece ya porque las obras están terminadas y el equipamiento ya ha sido licitado. Y el otro gran fragmento del presupuesto se lo lleva Incubatec, el proyecto de Magat de Pisuerga, que se consolida como la segunda gran inversión. La incubadora empresarial contará en este caso con 5.400.000 euros. Es la principal actuación del Instituto para la Competitividad Empresarial de la región. La otra gran apuesta se concentra en Villamuriel, con la urbanización del polígono industrial de La Gijona, que recibe casi 5 millones de euros. El mapa industrial se completa con 1.700.000 euros para naves industriales y otros 200.000 para el parque de proveedores. Y el mapa se completa también con 300.000 euros para el sector 6 de Dueñas, 100.000 euros para el proyecto de los polígonos de Osorno, Carrión y Saldaña y 400.000 para las rotondas vinculadas a Inmapa en Villamuriel o a Esmena en Grijota. Y la vivienda también gana peso en el mapa inversor, con cerca de 9 millones de euros si se suman las promociones en alquiler y venta, los programas de rehabilitación y la urbanización de suelo protegido.

Más cuestiones. Las mujeres rurales fueron homenajeadas ayer en el acto que organizó la Diputación en Alar del Rey. Desempeñan, dijeron ayer, un papel esencial en el mantenimiento de la vida en los pueblos, no solo por su contribución al desarrollo económico y social gracias a su trabajo y dedicación, sino también por su labor en el cuidado de las familias o de otros terceros, la conservación de las tradiciones y el trabajo en el campo. Una dedicación que ha permanecido históricamente y también de forma injusta en un segundo plano durante años, pero que resulta imprescindible. Con este reconocimiento como telón de fondo, se conmemoraba ayer el Día Internacional de la Mujer Rural, que tiene como reto visibilizar su aportación y reivindicar su protagonismo en el territorio, amén de poner en valor su papel en la construcción de comunidades rurales. Una efeméride que la Diputación adelantó ayer con un acto institucional que reunió a medio millar de féminas de toda la geografía provincial en la nave de picos de Alar del Rey, que incluyó un homenaje a cuatro nonagenarias: María Blanca Fernández, de 94 años, Eloína García, también de 94, y Luisa Cuadrado y Begoña Herrero, de 95. En su conjunto suman 378 años de experiencia. Hoy en nuestra ruta por la provincia explicaremos y escucharemos cómo se desarrolló este acto. Hoy es el Día Internacional, como decíamos, de la Mujer Rural, y enseguida vamos a saludar a otra palentina que conoce muy bien este ámbito, Loreto Fernández, la presidenta de FADEMUR. Y la Diputación, por cierto, sigue extendiendo su servicio de transporte rural a la demanda, Dipucar, que a partir del 9 de noviembre operará también en la zona básica de salud Herrera de Pisuerga, Alar del Rey, precisamente. Tras dar a conocer también su implantación en Venta de Baños, ahora se ha presentado en esta zona de la provincia de Palencia. Se suma a las tres comarcas donde el modelo ya funciona con gran éxito después de superar las...

Habla insuficiente. UGT, Comisiones Obreras y CESIF reclaman mejoras salariales y laborales y rechazan perder derechos en vacaciones. Los sindicatos se movilizaron ayer para denunciar el bloqueo de la negociación del convenio colectivo de la sanidad privada, que afecta a alrededor de un millar de trabajadores de centros como San Juan de Dios, Hermanas Hospitalarias Recoletas y otras clínicas privadas de la provincia. Las organizaciones sindicales reclaman mejoras salariales que eviten la pérdida de poder adquisitivo, así como avances en las condiciones laborales y el reconocimiento profesional de las distintas categorías. Por cierto que Mónica Ovejero, según publica hoy Diario Palentino, es la nueva secretaria general de la Federación de Servicios de UGT en Palencia. La dirección busca consolidar la presencia del sindicato y canalizar las demandas de los 21.000 empleados que engloba la provincia en un sector con trabajos precarios, parciales y feminizados. Y en clave política, además, hemos conocido que el Partido Popular de Palencia defenderá en las Cortes de Castilla y León una proposición no de ley para pedir el soterramiento del ferrocarril. A su paso por la ciudad, la formación presentará una proposición para reclamar al gobierno que cumpla los acuerdos vigentes, paralice las obras en superficie incompatibles con el proyecto y establezca un calendario y financiación para ejecutarlo. Y desde el PSOE denuncian la falta de profesores en un ciclo superior del Instituto Santa María la Real de Aguilar de Campo desde el inicio de curso. Los socialistas advierten de la gravedad de la situación, ya que las clases presenciales terminan en febrero, y reclaman a la Junta que cubra la plaza cuanto antes.

0: Y en el ámbito de la cultura tenemos a las puertas de entrada el Festival de Jazz de Palencia. La ciudad se prepara para vivir un noviembre al ritmo de este género musical. El Festival Internacional alcanza su 13ª edición con 28 conciertos en un mes y más de un centenar de músicos que van a pasar por la provincia. Una programación que combina grandes figuras internacionales con propuestas gratuitas a pie de calle, música por toda la provincia, actividades culturales y actuaciones que llegarán a muchos municipios. Entre ellos Paredes de Nava o Guardo. Y en la crónica de tribunales tenemos a tres acusados que aceptarán un global de 9 años y 7 meses de prisión por tráfico de cocaína. Es un titular que publica hoy Diario Palentino. Los procesados formaban parte presuntamente de una red de distribución que operaba en Cantabria, Palencia y Burgos, desarticulada tras una investigación de la Guardia Civil. Deberán asumir una multa global que supera los 71.000 euros, según el acuerdo. Y en lo deportivo, Paredes de Nava se prepara para recibir este domingo una de sus citas deportivas estrella de todo el año, la prueba BTT El Cautivo, en un momento complicado para el circuito de la Diputación Provincial. De momento en Paredes se supera el número de participantes del año pasado, la previsión es llegar a un centenar. Además hay prueba también este año como novedad para los ciclistas más jóvenes. Por cierto que en relación a estos circuitos, la Diputación va a analizar las causas del problema por el que 4 de las 6 pruebas del circuito de BTT se han tenido que cancelar en los últimos meses. El domingo se celebra esta en Paredes de Nava, es la segunda, la Cautivo Bike Race. Se refería a este problema el propio diputado de Deportes, Eduardo Tejido.
1: Cuesta más en los pueblos encontrar gente que quiera

0: apostar por las pruebas en su pueblo. O sea, nadie quiere hacer nada, todo quiere que se lo den hecho, pero luego, además, el importe que se pone para estas pruebas, los corredores dicen que es caro. Entonces, muchas veces, las personas que trabajan tienen que buscar patrocinadores, tienen que buscar regalos, tienen que buscar financiación, tienen que buscar gente que colabore el día de la prueba, pero no solamente el día de la prueba, porque si es una pista, es una pista, pero si es un sendero hay que limpiarle, hay que quitar palos, hay que quitar ramas, hay que quitar piedras, y la gente pues no quiere básicamente colaborar, o tendrá sus razones, y al final pues dicen, ¿para qué voy a ir a hacer una prueba si puedo hacerlo por mi cuenta? Bueno, pues quizá es otra alternativa, ¿no? Pero bueno, tenemos que dar una vuelta y cambiar el rumbo de esto, porque habiendo más ciclistas que nunca practicando en todos los sitios, que el circuito haya ido cayendo no tiene mucho sentido.
1: En Vive el Deporte les ampliaremos las declaraciones que hizo ayer Eduardo Tejido respecto a este asunto. Y hay un titular de última hora que acabamos de conocer. La Policía Nacional ha detenido a tres mujeres por un presunto hurto en una perfumería de Palencia. Los hechos ocurrieron el pasado 10 de octubre sobre las 5:30 de la tarde en el centro comercial Las Huertas. Y atención, los productos sustraídos estaban valorados en 1.170 euros, en más de 1.170 euros. La actuación policial culminó con la detención de las tres presuntas autoras. Después de recibirse el aviso, varias dotaciones de la Policía Nacional se desplazaron hasta el lugar de los hechos para realizar las comprobaciones, y las gestiones practicadas permitieron localizar e identificar a dos de las mujeres en las inmediaciones de otro establecimiento comercial de la capital y detenerlas por su presunta participación en los hechos. Después, la tercera mujer fue localizada y detenida en la estación de tren de Palencia por su presunta implicación en el hurto. Todas han sido ya puestas a disposición judicial. 8:24 de la mañana. Saludos de quien les habla, Irene Rodríguez Diosdado, que les va a acompañar en directo hasta las 12 del mediodía en la 90.1 de la FM Palentina y en la 107.2 de Radio Guardo. Vamos a conocer ya la información del tiempo que nos espera para hoy.
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0: Hoy tendremos ambiente soleado en prácticamente toda la provincia de Palencia, con máximas que en la capital van a llegar a los 28 grados. También tendremos valores altos para esta época del año al norte. En Guardo, por ejemplo, máximas de 24 tendrán hoy. En Osorno, máximas de 28 también, con cielos despejados, y valores de hasta 25 se alcanzarán en Barruelo de Santullán. Mañana empezaremos ya a notar el descenso de las temperaturas y llegarán también las lluvias, sobre todo por la tarde. 8 y 26 minutos, hoy es el Día Internacional de la Mujer Rural y vamos a hablar de esto en el programa. Enseguida saludamos a Loreto Fernández, la presidenta de FADEMUR.
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0: 8:30 de la mañana, estamos arrancando esta jornada de jueves. Hoy es 15 de octubre, es el Día Mundial de la Mujer Rural y en nuestra provincia tenemos muchas, pero vamos a hablar de la situación del colectivo femenino, de sus reivindicaciones y de su estado de salud con una persona que conoce muy bien cómo se trabaja en este sentido, Loreto Fernández, la presidenta de FADEMUR. Loreto, buenos días.
1: Hola, buenos días.
0: Muchas gracias por atendernos en un día como este. Bueno, ¿cómo es el estado de salud de la Palentina del medio rural? ¿Cómo lo definen desde FADEMUR?
1: Bueno, pues el estado de salud al que te refieres pues es pues de lucha, de esfuerzo y para conseguir cada una sus límites o su proyecto, pero que cuesta mucho y sigue siendo un subir una montaña y quedarte al principio y volver a escalar y así todos los días.
0: ¿Por qué no se le apoya a la mujer rural lo suficiente?
1: Pues siguen siendo los apoyos insuficientes, porque hoy en día plantearte quedarte en el medio rural pues supone pues uno de los principales problemas, pues bueno, el trabajo, los medios de transporte, si es una persona joven que no conduce o si ya hablamos de migrantes, que es lo que más viene al medio rural, pues encuentras ahí unas barreras muy grandes que no se puede y al final pues se van a la ciudad y no se quedan en el medio rural. Y después ya pues está la persona que decide poner un negocio, emprender o autoempleo y bueno, y ahí entra después todo el tema papeleo, burocracia y después las tantas ayudas que se oyen que hay, eso es una carrera de obstáculos llegar a ella.
0: ¿Por qué? Porque sí que, bueno, desde distintas administraciones siempre se anuncian muchas ayudas, ¿no? O muchas líneas de apoyo a las mujeres rurales para que puedan, pues, sacar adelante su propio negocio, montar su pequeña empresa, hacerlo además en municipios de pequeño tamaño. ¿No llegan todas las ayudas que se necesitan?
1: Es complejo. Se oye muchas ayudas y yo que siempre estoy ahí mirando a ver qué ayudas, a ver qué tal. Y la gente en sí, cuando solicita ayudas, cuesta mucho acceder al final a ellas. Cuesta, porque para empezar tienes que tener una inversión igual ya grande que no, que para acceder a la ayuda primero dices, jolín, es que si es que yo quiero montar esto, que me ayuden para, aunque si es un proyecto, yo no digo, claro, que no esté bien que lo hagan así, pero no me parece lo más justo, porque hay proyectos buenísimos que pues se caen porque no tienen fondos y no les llevan adelante, porque las ayudas llegan cuando llegan y tarde. Vamos, no es que sean fáciles.
0: ¿Hay, sin embargo, casos de éxito que conozcan desde FADEMUR? ¿Alguna referencia o algún ejemplo que pues quizá hoy podamos poner en valor?
1: Hombre, nosotros desde FADEMUR se tiene un programa de emprendimiento, Ruraltivity, que sí que hay en eso, hay muchas emprendedoras de diferentes sectores, pero bueno, que todas te comentan lo que yo te digo, que salen adelante por su empeño, por su lucha, por su esfuerzo y por ser valientes. Uh-huh. Es lo más que te digo de ellas, es que hay que ser valiente.
0: Sí. Hablabas de esas barreras, por ejemplo, del colectivo de migrantes. ¿Cuáles son esas barreras? La falta, por ejemplo, de transporte público, de comunicaciones con otras zonas de la provincia.
1: Claro, eso es lo principal. Ellas quieren trabajar. Tienen el hándicap de que vienen ya muchas de ellas con su carnet de conducir y se encuentran, como no hay convenios aquí con algunos países, España no tiene convenios, tienen que volver a sacar el carnet de conducir. Cuando vienen empiezan a trabajar y el coste de un carnet de conducir pues es costoso, ¿no? Entonces ahí, pues ¿qué hacen? Pues se acaban yendo para los pueblos grandes donde están todos los servicios, está el servicio de transporte, hay más trabajo porque al final están las grandes superficies, supermercados, más restaurantes, que son lo que demandan, y entonces tenemos un problema en el medio rural para el tema de cuidados, que no encuentras gente.
0: En el área de los cuidados, ¿no? Es claro, una de las...
1: porque al no tener vehículos ni para poderse acercar a trabajar, pues no encuentras gente. Y al final son ellas las únicas que el porcentaje altísimo que es las que demandan y vamos, demandan y hacen ese trabajo.
0: ¿Qué más áreas de trabajo, por ejemplo, cree que se podrían, bueno, que podrían estar mejor dotadas o tienen puestos que podrían estar cubiertos por mujeres y que no se consiguen, no se consigue solucionar este problema porque no se apoya lo suficiente la presencia de la mujer en el medio rural? No sé si los cuidados, pero también algún sector de la industria, la hostelería.
1: Hombre, sí que en el medio rural sí que la mujer está muy metida también en hostelería y en industria. Lo que pasa que igual pasa como en tantos sectores y en otras partes, ¿no? Que el tema de la mujer siempre lleva esa mochila de casa, familia, tal. Igual lo que no accede es a los puestos de responsabilidad por que al final no tiene tiempo o porque hay veces que tampoco dejan silla. Porque casi ya los tienen adjudicados siempre. Y lo único, pues las mujeres como somos así, que no deberíamos de ser así, pues dicen, bueno, si yo ya tengo demasiadas cosas en mi cabeza, mi trabajo, mi casa, pues déjalo, lo dejas y no tendría que ser así.
0: ¿Y cómo somos, Loreto?
1: Pues llevamos ahí una mochila, que te digo, una carga que nos han educado, que igual ahora estas otras generaciones que vienen, pues no lo sé si la van a llevar, igual piensan de otra manera, pero como una vez o tengan ya su casa, sus hijos, es complejo, porque no sé por qué, es un arraigo que llevamos ahí, casa, familia, cuidados, hijos, que cuesta soltarlo, porque si estás en un puesto de responsabilidad, eso lo tienes que dejar un poco al lado, porque te requiere su tiempo, su dedicación.
0: Loreto, ¿qué le gustaría decir hoy a las mujeres que nos estén escuchando desde alguno de los puntos de nuestra provincia?
1: Pues que sigan siendo valientes, que sigan reivindicando. Vamos a seguir trabajando para que todas estas cosas que vemos que no acaban de llegar y que cuesta mucho llegar a algo perfecto, sé que no vamos a llegar, pero bueno, seguir luchando, seguir trabajando, seguir formándose y que nunca tiren la toalla, porque se puede ir consiguiendo poco a poco. Nosotras desde FADEMUR lo intentamos cada día también, luchamos, ahí apostamos por la formación, por la información y siempre ayudándolas, pues si sale alguna ayuda, para que accedan, para que no la pierdan. Pues todo el día estamos ahí trabajando así, seguiremos mientras que podamos y tengamos salud para seguir trabajando en ello. Hoy, por ejemplo, tenemos una jornada en Viñalta, pasado, presente y futuro de la mujer rural, va dirigido al alumnado femenino con motivo del Día Internacional de las Mujeres Rurales. Tenemos dos mujeres del sector de la agricultura, dos de la ganadería, también tenemos una etnóloga, tenemos una apicultora, y bueno, va a ser una jornada de debate muy interesante, pues ahí siempre dando, trabajando y dándonos a ver, para que sepan que hay mujeres que se quedan en el medio rural y viven bien. A base de esfuerzo viven bien, porque si me oyen que viven bien, dirán, oye, vivimos bien, pero bueno, ¿quién no se tiene que esforzar hoy en día en su trabajo de día a día? Pues todo el mundo, ¿no? Y también tenemos otra jornada mañana en Masilla de las Mulas, que es para dirigir a mujeres, mujer y liderazgo, exposición, tenemos 35 mujeres relevantes de Castilla y León con Rolands, y bueno, y tenemos de distintos sectores, tenemos ministra, fiscal, astronauta, de deporte, académicos, de la industria, es una exposición súper interesante. Y ya para finalizar, celebrando el Día de la Mujer Rural, tenemos el día 24 también en Aguilar de Campo, mujeres protagonistas, homenaje a dos mujeres muy comprometidas en su localidad. Y una mención también a las mujeres centenarias de Aguilar de Campo, o sea, que tenemos un mes de octubre entretenidito.
0: Desde luego que...
1: Entretenido.
0: Desde luego que sí. Loreto, le agradecemos mucho que nos haya atendido hoy. Como decía Loreto, a las 9:15 arranca ese Día Internacional de la Mujer desde Viñalta con la participación de María Pinacho, que es agricultora, Yolanda Martínez, que es la coordinadora de proyectos, María Isabel Goñi, que es notaria en Venta de Baños, o Lorena del Río, que es ganadera de ovino y vacuno. También habrá otros ejemplos como la de la apicultora Ana Martín y estará la propia Loreto. Muchísimas gracias por habernos atendido. Ha sido un placer. Un abrazo muy fuerte.
1: Vale, muchas gracias a vosotros. Hasta luego. Hasta luego.
0: 9:20 de la mañana. Vamos a hacer una pausa y empezamos con nuestra tertulia.
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0: 8:43, estamos arrancando en esta primera hora de radio en directo en este jueves 15 de octubre, es el Día Mundial de la Mujer Rural y de esto acabamos de hablar con Loreto Fernández, la presidenta de FADEMUR, que nos ha dicho que los apoyos son insuficientes, los apoyos que recibe la mujer rural. Por ejemplo, hablaba del colectivo de migrantes que tiene muchas barreras a la hora de poder llegar a una localidad, homologar su carnet de conducir, buscar o encontrar una vivienda, un puesto de trabajo, y a pesar de programas como Ruraltivity, que es uno de los que ponen en marcha en FADEMUR, al final la mujer se ve muy limitada a la hora de acceder a puestos de responsabilidad, por ejemplo, y si salen adelante sus negocios es porque son valientes. También decía que como somos así, pues quizá a veces los rechazamos. Vamos a saludar a Ángela González, que está por aquí en la mesa. ¿Qué tal? Buenos días.
1: Buenos días.
0: Ahora hablamos con Ángela de todo esto que ha dicho Loreto, que ha sido muy interesante. Y al otro lado del teléfono tenemos a un chico nuevo en nuestra oficina, Pablo Cuesta. ¿Qué tal?
2: Hola, buenos días. Encantado de estar aquí por primera vez.
0: Muchas gracias, Pablo, por sumarte a la ronda de tertulianos de Vive Radio Palencia. Bueno, Pablo Cuesta, a lo mejor por el nombre no les suena, pero si les digo que eso es La Vega, ya, ya nos hacemos una idea, ¿no? Una de las empresas punteras en el sector lácteo de la provincia de Palencia, que además en estas últimas semanas ha sido muy reconocida por algunos de sus productos. Bueno, pues Pablo se suma a esta ronda de tertulias, así que se lo agradecemos, por supuesto. No sé qué les ha parecido. Vamos a empezar, dejar que empiece Pablo, ¿vale, Ángela?
1: Sí, sí.
0: ¿Qué le ha parecido a Pablo Cuesta todo lo que ha dicho Loreto?
2: Pues una realidad que por desgracia es bastante normal. Uh-huh. O sea, ya no solo de la mujer en sí, sino bueno, de las zonas rurales, que es algo que a nosotros en particular, en nuestra empresa, nos toca el ver cómo a veces, salvo la excepción del verano, que parece que se llena de vida, el resto del año, pues ves cómo se va viniendo, pues por desgracia, cada vez a menos. Sí. Y si no existe pues, una base en el que una persona pueda trabajar para mantener a una familia y tenga unos servicios mínimos, entre ellos educación, transporte y demás, pues se hace muy difícil, seas mujer o seas persona en general, hacer vida en estas zonas.
0: Sí, no. No sé si efectivamente desde el punto de vista de las empresas también se ve esto, ¿no? Que faltan mujeres y con ellas falta también mano de obra de la que poder tirar para cubrir puestos de trabajo.
2: Efectivamente. Bueno, nosotros tampoco es una cosa que tengamos que ponernos una medalla, presumir. La mayor parte de las trabajadoras de la que se día son mujeres rurales. Y bueno, nosotros, yo no tenía tampoco esta perspectiva que comentaba Loreto, de que fuera o estuviera más acusado por el hecho de ser mujer esta dificultad de acceder a puestos de trabajo o de realizar proyectos. Pensaba que era un mal generalizado, pero bueno, por lo que veo y escucho, parece que se agudiza en el caso de ser mujer.
0: Decía Loreto, es que, bueno, como somos así, nos cargamos una mochila que a veces está demasiado llena. Ángela, no sé qué, ¿cómo lo has visto tú,
1: Loreto? Buenos días, quiero saludar a Pablo. Un gusto compartir espacio. A ver, más de lo mismo. Yo estaba escuchando a Loreto, más de lo mismo. Las mujeres rurales y su invisibilidad y su lucha. Ella decía, hay que ser valientes. Y a mí me parecía tremendo, ¿no? Que haya que partir de la valentía, porque sin lo otro, si no es desierto. Llueve sobre mojado. Yo compartido mucha vida y mucho tiempo con mujeres rurales y la palabra es lucha, invisibilidad, valentía, esfuerzo. Son mujeres orquestas que estructuran y han estructurado la vida de nuestros pueblos, ¿no? Y bueno, ese trabajo silencioso siempre, y ahora está, me parece genial que estén en la visibilidad y en la lucha, pero realmente es pues tiene ese punto dramático donde No, yo la escuchaba y decía, hay ayudas, pero es muy complicado, hay ayudas, pero no llegan, hay ayudas, pero es tan difícil. Sí. Es un poco, para mí yo he sobremojado. Hay algo que no se ha girado aún.
0: Hay ayudas, pero a lo mejor la inversión, que también lo decía, ¿no? La inversión que te necesitas hacer es muy grande como para luego recibir la ayuda, que es probablemente muy pequeña, ¿no? O que va a ser probablemente muy pequeña. Entonces a muchas mujeres a lo mejor ni siquiera les compensa hacer toda la burocracia y todo el papeleo que eso exige. Hay otra cosa aquí que es casualidad, y es que tanto Ángela como Pablo proceden además de familias queseras que en las que yo creo que la mujer ha sido también muy importante, ¿no? Parte muy importante. No sé quién de los dos prefiere empezar hablando de las...
1: Bueno, yo solo una cosa brevemente quiero felicitar a Pablo, porque tiene un producto excelente. Y de verdad, con esto de que es verdad que mi familia, mis padres se dedicaban y mis hermanos, teníamos una fábrica de queso, el queso añejo de Quesos La Vega, un spot, es de lo mejor que me he encontrado ahora que mi familia ya no produce desde hace unos años. Felicidades, Pablo, me encanta ese queso.
0: Desde luego. Pablo, en la familia Cuesta, digamos, ¿quiénes son las mujeres que han llevado pues los pantalones puestos, vamos a decirlo así, o el delantal en este caso? ¿Quiénes eran las que tiraban para adelante?
2: Sí, yo siempre, cuando hago una visita y les explico la quesería, nosotros no venimos de una tradición quesera, como es el caso de Ángela. Nosotros somos relativamente nuevos, solo llevamos 11 años. O sea, lo hemos iniciado mi hermano y yo. Pero sí que es verdad que existía un cierto conocimiento general de aprovechamiento. Y en épocas en las que sobraba la leche, mi familia, mi abuelo tenía vacas, pues con ellos se hacía queso. Y como digo, siempre en las visitas me gusta recalcar esa figura invisible, que no tengo fotos, porque como digo, siempre era una figura que hacía su trabajo en silencio y por detrás, pero que era la base y el sostén de toda la familia. Esa era mi abuela, que era mi abuelo, es el que pues cuidaba el ganado, el que la cabeza visible de la casa, pero mi abuela pues la tocaba, además de cuidar la casa, de cuidar a los hijos, lavar la ropa en el río, cuidar la huerta, atender al ganado cuando mi abuelo se iba de ferias a Asturias o demás a comprar y vender vacas. Pues ahí había una figura que se quedaba al cuidado de todo, y que es además la que aprovechaba en épocas de abundancia de leche para hacer el queso y guardarlo en la bodega de las casas castellanas típicas junto con el vino para afinarlo. Y en épocas en las que había escasez de leche, pues se aprovechaba, se sacaba y se comía. Así que esa tradición, podríamos decir, por supuesto que nos viene de esa figura femenina, en este caso mi abuela. Un nombre peculiar, Godo, Vilfrida, y vamos, da por hecho que sin ella no la familia no se hubiera sostenido.
0: Vilfrida, madre mía, oye, pues
2: Vilfrida
0: no recuerdo.
2: Con W,
0: sí. Vilfrida con W, claro, sí, es un nombre.
1: Las de mujeres que estallan en la fábrica de mis padres se llamaba Quesos Ciri por mi madre, que se llamaba Ciriaca.
0: Sí. Oye, y en el caso de Ángela, no sé si aquí sí que
1: en la familia hacían. Sí, en mi caso, mi madre era una mujer orquesta. Atendía las cuestiones de la fábrica, hacía Pablo las coladeras a mano, a máquina, unas balas enormes que había en casa, y yo tenía que sostener de niña ahí la tela para que cortara. Cosía de pie en la máquina de coser para que se llevaran las coladeras al trabajo. Y luego vendía en el mercado el queso de, o sea, sí, son mujeres, cosí, sí, aquí en el mercado de aquí, sí, pero mujer orquesta, cosía ropa para todos, hacía matanza, estaba en la fábrica, vendía.
0: El sustento, el pilar, ¿no?
1: Lo sobre que dice Pablo, son las mujeres. Sí. Hace unos años pregoné Bertavillo y hablé de las invisibles mujeres, porque para mí esta es una cuestión que atraviesa, ¿no?, nuestra identidad. Todas estas mujeres, como la abuela de Pablo o mi madre, que han sostenido esta forma de vida tan particular que es nuestro campo y nuestra tierra.
0: Desde luego, bueno, y por cierto, fueron homenajeadas también ayer con varios ejemplos en Alar del Rey, con el acto que organizó la Diputación de Palencia. Cuatro mujeres de 94 y 95 años recibieron también ese homenaje. Y en relación a lo que estábamos comentando antes, ¿no?, del colectivo de trabajadoras y del, sobre todo también del colectivo migrante, hemos conocido en las últimas horas que sigue aumentando el número de afiliados migrantes a la seguridad social en la provincia, gracias a la medida de la regularización que sigue impulsando todo esto. Castilla y León ha ganado más de 4.600 afiliados extranjeros en el último mes, y si miramos a los datos provincializados, en Palencia tenemos 123 afiliados más. Es una subida leve de un 1,6%, pero bueno, no está mal. No sé si aquí desde luego se encuentran también los colectivos femeninos. Pablo, ¿cómo de necesario es el colectivo migrante para trabajar en el medio rural?
2: Pues mucho, la verdad. A mí me parece estupendo que esto aumente, porque en estas zonas, como he dicho, pues cada vez se ven más apagadas, cada vez hace falta más gente para mantener mínimamente la vida y los servicios que aquí se necesitan, al menos como con unos mínimos. Me sorprendía al leer la noticia que también hay bastantes que suben en la industria manufacturera, además de hostelería y sector agrario, que lo tenía más claro. A mí me hace gracia cuando escucho mensajes quizás radicales que se niegan a aceptar la inmigración, que promueven un cierre de fronteras o incluso la expulsión de los inmigrantes que hay actualmente, con argumentos como que nos roban el trabajo, nos quitan la riqueza. Y bueno, no estoy para nada de acuerdo, porque hay muchos trabajos que, aunque hubiera aquí un 30% de paro en España, la gente autóctona, entre comillas lo de autóctona, se negaría a hacer. O sea, aun necesitando trabajo, hay trabajos que la gente de aquí no quiere hacer. Por tanto, son estas personas que vienen a ganarse la vida, si están dispuestos a hacerla, y nos guste o no, son necesarias.
0: Sí. Ángela.
1: Totalmente de acuerdo. Todo lo que sea sumar y crecer es algo que se necesita en nuestra tierra, porque ha habido un cambio de paradigma, un cambio de escenario. Ahora estamos en otra dimensión. Algunos de nuestros pueblos se mueren o están en ello, y todo lo que sea aportar, cotizar, trabajar, prestarse, como dice Pablo, a trabajos que ciertamente algunos ya no quieren hacer, es fundamental para poder seguir adelante.
0: Además, ese argumento del que hablaba Pablo, ¿no? No es que nos van a quitar el trabajo, vienen aquí a desempeñar trabajos que podríamos hacer los demás, es, yo creo, que un argumento populista propio de un país, no sé si en crisis o desde luego con un nivel de crispación muy alto. Ese dato que he dado de 123 afiliados más es solo la evolución mensual, pero es que si vemos la evolución interanual, estamos hablando casi de un 20% más de afiliados, es 7.500 solo en la provincia de Palencia, una subida del 19,8%. En muchísimas provincias se puede ver también un crecimiento parecido, pero es que son muchos puestos de trabajo, ¿no? Y súper, súper necesarios. En fin, que nos queda poquito tiempo de tertulia. Tenemos a la vuelta de la esquina el Festival Internacional de Jazz de Palencia. Arranca el 7 de noviembre con figuras de primerísimo nivel que van a estar por Palencia, y también con agrupaciones pues de carácter local o regional, nacional, que van a estar desarrollando actuaciones, conciertos y otras actividades, no solamente en la ciudad, también en algunos puntos de la provincia. Y por cierto, en el Ateneo Ángela, también tenemos una actividad, ¿no? Un recital, bueno, una presentación.
1: Estamos de enhorabuena, José Ángel Zapatero, hay que felicitarle porque pone Palencia en el mapa musical de una manera, yo creo que brillante. Me interesa especialmente en relación al Ateneo esta conversación con otros discursos que él mismo señala en la entrevista que vi en Diario Palentino, ¿no? Sí. Que me parece fundamental. Y bueno, el Ateneo tiene esto. Si por algo se caracteriza es por el diálogo con otros discursos, poder contar con Carlos Aganzo y con un pianista fantástico, Naidel Barrola, para unir jazz y poesía de la mano de un gran comunicador, es para nosotros estamos de enhorabuena. Pero yo creo que la supervivencia y la brillante de este festival pasa por eso, por su discurso unido a otros discursos.
0: Sí, ¿no? Carlos Aganzo lo que va a venir a hacer es presentar su poemario. Uh-huh. Se llama, además tiene, bueno, la música como hilo conductor, se llama Que no acabe este blues, con piano acompañando.
1: Sí, es fantástico.
0: Bueno, no sé si han podido hablar con Carlos Aganzo, ¿cómo es este libro? ¿Cómo va a ser un poco la actividad que se va a hacer en el Ateneo?
1: Pues está un poco en plan sorpresa todavía, pero es verdad que Carlos ya ha pasado por el Ateneo. Y de verdad es como para no perdérselo, pues un tipo que comunica muy bien y que su poesía es honda y clara. Yo creo que va a ser muy chulo, en todo caso será diferente, será divertido, será de esas cosas que tocan la piel, así que...
0: Qué bien. Oye, vamos a recordarle el día y la hora. A las 7 me parece el día 4 de noviembre, puede ser... A principios de noviembre, ¿no? Es una de las primeras actividades que se hace dentro del festival. Bueno, pues lo estaremos pendientes, por supuesto, lo contaremos aquí en la radio. Lo dicho, Pablo Cuesta, que muchísimas gracias por participar, por querer sumarte este año a las tertulias de Vive Radio Palencia. Esperemos que estés a gusto. De momento, bien, ¿no?
2: Estoy a gusto. Gracias a vosotros por la acogida.
0: Muchas gracias. A ver si algún día le podemos traer en directo y presencial a Pablo.
2: Por supuesto, algún día pagaremos. Eso está hecho.
0: Venga, perfecto. Pues yo recojo este guante, Ángela. A ver si nos vemos los tres.
1: Exacto. Saludos, Pablo.
0: Un saludo, Pablo Cuesta y Ángela González. Un placer. Nos vemos.
1: Adiós, buen día.
0: Buena semana. Hasta luego.

Así de bien, 9:05 de la mañana suena la rareza de siglo en directo de Cucurucho Valdés, uno de los artistas que estará en esta edición del Jazz Palencia Festival.

Será en formato trío junto a Javier Colina. Está considerado, por cierto, como uno de los mejores contrabajistas de la escena y Cucurucho estará con él el sábado 21 de noviembre a las 8:30 en el Teatro Ortega de Palencia. Las entradas ya están a la venta y enseguida nosotros repasamos titulares. 9:06.

9:07 de la mañana, arrancamos esta segunda hora de radio en directo en la 90.1 de la FM Palentina y en la 107.2 de Radio Guardo y 87.5 de Velilla del Río Carrión. Además, se nos escucha también por streaming en www.viveradio.es y en nuestra aplicación disponible para iOS y Android, aplicación de Vive Radio que te puedes descargar para seguirnos en directo o en diferido, porque a través de ella tienes acceso además a nuestros podcasts que están colgados en plataformas como iVoox o Spotify. Además, tenemos correo electrónico también, palencia@viveradio.es y WhatsApp 669-22-78-75. Y vamos con la agenda para este jueves 15 de octubre. Una agenda que viene bastante apretada de citas. Una de ellas es la del Congreso Internacional de Economía Plateada, que ha arrancado hace unos minutos en el Centro Cultural Provincial. Desde las 9 está allí la presidenta de la Diputación de Palencia, Ángeles Armisen, junto al diputado de Servicios Sociales, Juan Antonio Obispo, la diputada del área de Juventud, Patricia Pérez, y también está con ellos Iñaki Ortega, consejero asesor del Centro de Investigación AIDS e Innomais de la Fundación MAFRE y presidente del Comité Científico. También está con ellos el vicepresidente primero del Consejo de Administración y de la Comisión Delegada de MAFRE, que están participando en esa inauguración dedicado este congreso, en este caso, a la economía plateada. Es el sector que se dedica a cuidar de las personas mayores, a proporcionarles la calidad de vida necesaria. Y a lo largo de todo el día van a pasar por allí expertos y representantes de empresas, por ejemplo, de estos sectores. Además, a las 10:30 en la Diputación se presenta la Feria de la Alubia, que se celebra este fin de semana, 17 y 18 de octubre. Feria de la Alubia de Saldaña. En la Diputación va a estar, por lo tanto, el alcalde de la localidad, Adolfo Palacios, con el vicepresidente segundo, Urbano Alonso. Antes, a las 9:30, arranca el pleno ordinario de este mes en el Ayuntamiento de Palencia. Conectaremos con el salón de plenos tan pronto como sea posible, tan pronto como tengamos señal en directo.

En el apartado de mociones de la sesión de hoy está la del grupo del Partido Popular, que va a instar al equipo de gobierno a que inicie el expediente administrativo para dejar sin efecto el acuerdo de integración del Patronato de Deportes, del Patronato Municipal de Deportes. Y también hay otra moción que presenta Vamos Palencia para promover la declaración del Cristo del Otero como bien de interés cultural con la categoría de monumento. Y al margen de estos asuntos, tenemos otras citas, como la de las 12 de la mañana en el Centro Juvenil Diocesano se presenta El arco que se encorva, un libro en el que a partir de 50 relatos breves se narra la vida de fe y servicio a los demás del sacerdote palentino Ángel Becerril, nacido en Cozuelos de Ojeda en el año 1938. Ha pasado más de 60 años como misionero en Zimbabue o Tailandia con el Instituto Español de Misioneros de Misiones Extranjeras. Además de la de Ángel, la presentación contará con las intervenciones del obispo de Palencia, del sacerdote diocesano Tomás Herrera o Jorge López, el director general de este instituto, además del director de la editorial que publica el libro. Y otra cita, en este caso para las 5 menos cuarto de la tarde. La presidenta del Partido Popular, Ángeles Armisen, junto al consejero de Economía y Hacienda, Carlos Fernández Carriedo, y la procuradora Mercedes Cofreces dan a conocer el proyecto de presupuestos de la Junta para Palencia. Lo harán esta tarde a partir de las 5 menos cuarto en su sede. Y hoy también se presenta un programa interuniversitario en la localidad guardiense. Además, a las 8 de la tarde se clausura el Congreso Internacional de Economía Plateada y además también se inauguran las jornadas de Astronomía Ciudad de Palencia esta tarde a las 8, con una conferencia a cargo de la doctora palentina Isabel Caballero de Frutos, científica en el Instituto de Ciencias Marinas de Andalucía.

Y aparte de esto, nosotros vamos a estar pendientes de unas cuantas cosas. A partir de las 10 nos iremos de ruta por la provincia para conocer cómo fue ayer el Día de la Mujer Rural, que se celebró en Alar del Rey. Además, tenemos sección de psicología, nos la trae Nacho Blanco desde la 8 Palencia, Psicología con Alma, con Silvia, nuestra psicóloga de esta sección. Y además, esta tarde, recordemos, regresa Entre Columnas, el programa de entrevistas de Álvaro Lantada, nuestro compañero, que hoy habla con Luis Manuel Lombardero, el teniente coronel de la Guardia Civil de Palencia. Recordemos, lo podemos ver a las 4 y 10 de la tarde y a las 9 y 25 de la noche en la 8 Palencia. Y además estará con nosotros también Jesús González, que regresa hoy a Érase una vez la radio para hablarnos del año 1966.

antes de todo eso, toca dar paso a la información del campo. 9:15, enseguida se la contamos, lo dicho, y a partir de las 9:30 toda la información deportiva.

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Son casi las 9 y 20 minutos de la mañana, momento para actualizar la información que tiene que ver con el mundo agroganadero en nuestra provincia. Vive el campo. Hoy lo empezamos fijándonos en los detalles de las inversiones para 2027 que plantea la cuenta, que plantean las cuentas que presentó ayer la Junta de Castilla y León. Los presupuestos para 2027 contemplan para la provincia de Palencia 8 millones de euros en inversión en el área de agricultura, ganadería, medio rural y política ambiental. Dentro de este área destaca la modernización del regadío del Bajo Carrión con más de 4 millones de euros contemplados. Y también otras infraestructuras como por ejemplo la infraestructura rural de la zona de Villasarracino 2 con 700.000 euros. También con 733.000 destaca el plan de acción de Tierra de Sabor, o destacan también los 800.000 euros que han planteado para el traslado de la línea de alta tensión en la presa de Castrejón de la Peña. Todas ellas infraestructuras que están pendientes de finalizar. También hay otras partidas importantes en este área, como por ejemplo la modernización del regadío de Villa Viudas con 327.000 euros o los 400.000 para la promoción del turismo de caza y pesca. También hay otras partidas de menor cuantía, de en torno a 50.000 euros para otros trabajos, como por ejemplo la instalación fotovoltaica de la comunidad de regantes del Pisuerga, la modernización de los sectores de regadío del canal del Pisuerga, la del Carrión, Saldaña y Villamorionta en su fase número 2 o la del Bajo Carrión en la fase también número 2, además de la modernización del canal del Pisuerga en el resto de sectores y el sector 3 de la fase de modernización de Carrión, Saldaña, Villamoronta. Son partidas bastante importantes las de la modernización de regadíos en la provincia de Palencia. Que en su conjunto suman más de 200.000 euros en inversiones. Esto en el área de agricultura y ganadería y medio rural. En el área de medio ambiente hay 2.273.000 euros contemplados para tareas de extinción de incendios forestales con Eli Transporte, y además hay 3 millones de euros dedicados a la promoción del turismo sostenible en espacios protegidos, además de 4 millones y medio para tratamientos selvícolas preventivos de incendios o 3 millones de euros para

Y si nos fijamos en lo que se contempla para la Fundación de Patrimonio Natural, en la provincia de Palencia tenemos la Laguna de la Nava. Está previsto construir una pasarela y un observatorio, para lo que se contempla desde los presupuestos una cuantía de 325.000 euros. Además, para la conservación de biodiversidad están previstos otros 400.000. Y dentro del área de la construcción de infraestructuras de uso público, destaca esa pasarela de la Laguna de la Nava con el observatorio, pero también varias actuaciones en el pantano de Ruesga por 275.000 euros, la construcción del glamping de Velilla con 2.800.000 euros contemplados, o el proyecto de alojamiento accesible en el pantano de Ruesga con 850.000 euros, además de la mejora de accesos a la localidad de Valcovero con 75.000 euros, o la restauración de la estación del tren Burra en Mazariegos con 150.000. Además, también está la senda circular en el embalse de Ruesga, para lo que se contemplan 400.000 euros. Esta es la idea que plantea la Junta de Castilla y León para la provincia de Palencia. Por cierto, unos presupuestos que se presentan oficialmente hoy en la sede del Partido Popular de Palencia. Al margen de estas cuestiones, hay otras que han sido noticia en la provincia, como el titular que publica, por cierto, hoy Diario Palentino: la fauna salvaje provoca casi 7 de cada 10 accidentes en las carreteras. Los siniestros con animales se han disparado un 20% en los últimos 5 años y el corzo encabeza la lista de especies implicadas. Y si nos vamos al norte de la provincia, tenemos a Brañosera. Desde allí se trabaja en la restauración de una zona boscosa de más de 20 hectáreas para prevenir incendios forestales. La expansión de matorral dificulta el acceso a muchos pastos y ayuda además a avivar las llamas. Por eso Brañosera guarda en sus montes las huellas de una forma de vida que durante siglos dio forma al paisaje de la montaña palentina, y por eso ahora lo quiere proteger. Se trata de un proyecto de restauración que desarrollará sobre más de 20 hectáreas de superficie. La actuación contempla trabajos de control y gestión de la vegetación para reducir la acumulación de combustible vegetal, mejorar la conservación del suelo y facilitar la recuperación de los pastos. Además, se pretende también disminuir el riesgo de incendios y favorecer la biodiversidad, al tiempo que se recupera un paisaje ligado al aprovechamiento ganadero. El proyecto se presentó ayer en la localidad montañesa en el marco de la celebración del Fuero de Brañosera, y se completó con una visita además a la zona de actuación en un monte público de casi 500 hectáreas perteneciente a la Junta Vecinal y que cuenta además con certificación forestal FSC. Es un estándar de gestión responsable de los bosques.

más cuestiones, la Junta acaba de presentar Datagri 2026. Es un evento que convertirá a Castilla y León en epicentro de la innovación digital agraria en España. Se prevén reunir allí a más de 1.500 profesionales, más de 80 ponentes y expertos y 50 partners tecnológicos con representación de más de 15 países en una edición orientada a la mejora de la rentabilidad y competitividad del sector. La Consejería de Agricultura, el Ministerio de Agricultura y Tacil y un amplio ecosistema empresarial, universitario y profesional participan en la preparación de este foro. El evento ha abierto ya formalmente el plazo de inscripciones para esta edición, que se va a celebrar del 18 al 19 de noviembre en Valladolid. Será un punto de encuentro para la innovación y la tecnología aplicadas al sector agroalimentario, agricultores, ganaderos, cooperativas, industrias, empresas tecnológicas, universidades y otras instituciones se van a dar allí cita para acercar soluciones reales al agricultor de a pie que permitan producir mejor, reducir costes, tomar decisiones más precisas y ganar competitividad.

Y hoy es el Día de la Mujer Rural, no nos olvidemos de esto. FADEMUR ha celebrado este año un encuentro bajo el lema La Vuelta a la España Rural, Mujeres al Frente del Cambio. Un encuentro financiado por el Ministerio de Agricultura que logró conectar a mujeres profesionales consolidadas de toda Castilla y León con las nuevas generaciones, representadas en este caso por 70 personas entre alumnado y profesorado de los centros de formación agraria de Castilla y León.

Y hoy es jueves, por cierto. Pueden echar un vistazo al suplemento Cultum que se publica hoy con Diario Palentino y con el resto de periódicos de Grupo Promecal. En su portada de hoy lleva los costes que están arruinando al olivar porque los precios en origen no cubren gastos y el sector apremia a la cartera de Agricultura a publicar la orden que regula la comercialización del aceite. Pero también hay otros titulares que preocupan al sector, como por ejemplo la disminución de colmenas. Desaparecen, dicen, y se produce ahora mismo un 11,5% menos de miel que hace un año. España, donde hay más de 27.700 explotaciones, tiene el mayor grado de profesionalización de este sector en toda la Unión Europea. Y también está menguando la oferta de vacuno de carne. Esto está haciendo que se incrementen ligeramente los precios, que se recuperen. El mercado del vacuno de carne ha dejado atrás en septiembre la fase bajista del verano. Según el barómetro vacuno de Provacuno, la interprofesional del sector, de septiembre de 2026. La recuperación ha sido gradual y se ha apoyado en la reducción de la oferta más que en una reactivación del consumo, que sigue estancado. Y ojo, porque el campo está pendiente de movilizaciones. Las organizaciones agrarias se van a movilizar de momento el 28 de octubre en Madrid, pero eso sí, UPA se ha descolgado de momento. ASAJA, COAG y Unión de Uniones han convocado para ese día, 28 de octubre, una gran tractorada en Madrid que terminará en el Ministerio de Agricultura, aunque la Unión de Pequeños Agricultores no acudirá por la convocatoria electoral. Aunque la convocatoria de elecciones generales la semana pasada aplazó la decisión de las organizaciones profesionales agrarias de detallar un calendario de protestas, la idea de una movilización a gran escala no podía esperar demasiado. Por eso ASAJA, COAG y Unión de Uniones de Agricultores y Ganaderos han anunciado hace unos días una gran tractorada en Madrid el próximo miércoles 28 de octubre, que finalizará frente al Ministerio de Agricultura. Las tres organizaciones, con ausencia de UPA, deciden unir sus fuerzas para exigir respuestas urgentes a los graves problemas que arrastra el campo y que, lejos de resolverse, siguen agravándose. Reclaman, entre otras cuestiones, una PAC fuerte que proteja la renta de los agricultores. Ante la incertidumbre sobre las futuras cuentas de la Unión, rechazan cualquier recorte del presupuesto agrario y exigen que sea verdaderamente común, con financiación suficiente y sus dos pilares diferenciados. Hay otra reivindicación que llevarán y es la de los precios justos y una ley de la cadena alimentaria que se cumpla. Y la ausencia notable será la de Unión de Pequeños Agricultores, que no estará presente ese día en Madrid. La organización explica que en estas semanas marcadas por la precampaña electoral quieren posponer la participación en cualquier movilización de ámbito estatal. Las elecciones generales son la máxima expresión de la democracia y, por lo tanto, UPA anima a todos sus afiliados a expresar su opinión democrática mediante el voto. Y dicen también que la organización mantiene un proceso de movilización permanente en defensa de los intereses de la agricultura y la ganadería familiar. Ahora bien, la disolución de las Cortes Generales y la convocatoria de elecciones sitúa de forma inmediata a un gobierno que no está en sus plenas facultades, lo que obliga a considerar este hecho en relación con el proceso de movilizaciones en el ámbito estatal anunciado días atrás. Eso sí, UPA señala que hay gobiernos y parlamentos que están plenamente vigentes. En España, los gobiernos y parlamentos autonómicos, y en el ámbito europeo, la Comisión, el Consejo y el Parlamento Europeos. Ante ellos sí se dan las condiciones y centrarán las movilizaciones en este sentido en las próximas semanas.
Unas movilizaciones de las que hablamos, por cierto, aquí en Vive el Campo esta semana con David Tejerina, reelegido presidente de COAG en Palencia, que nos confirmaba esa fecha para las protestas.

0: Y dicho esto, vamos a detallarles ya cómo viene el tiempo en los próximos días, aunque suponemos que ya se lo imaginan. De momento hoy vamos a tener unas temperaturas agradables, altas, eso sí, para esta época del año. Llegaremos a los 28 grados en muchos puntos al sur de la provincia, puntos en Tierra de Campos o el Cerrato Palentino, con cielos despejados y mínimas frescas de en torno a los 12 grados. Más al norte, por ejemplo, en Osorno, situación parecida, con cielos despejados hoy durante todo el día y valores de entre 11 y 28 grados de máxima. Al norte, en puntos como Guardo, por ejemplo, o Barruelo de Santullán, tendrán algo más de fresco, mínimas algo más altas, eso sí, de 13 grados y máximas de 24 como mucho. Y eso sí, mañana va a cambiar el panorama con una bajada de las temperaturas que pasarán a ser otoñales. Pasaremos de tener 28 de máxima, por ejemplo, en Palencia capital, a tener 26 el viernes o 17 el sábado. El sábado se espera que ese cambio de los valores sea drástico. Entrará una borrasca que dejará cielos cubiertos en toda la provincia y lluvias durante buena parte del fin de semana, con unas temperaturas que ya no van a remontar prácticamente y que se quedarán con valores propios del otoño, mínimas frías de 2, 3 o 4 grados y máximas que no van a subir más allá de los 15 grados aproximadamente en la provincia. 9 y 38 minutos de la mañana, así damos paso hoy a la información deportiva.
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0: 10 menos 20 de la mañana, momento para actualizar titulares deportivos en esta jornada de jueves 15 de octubre. Un día en el que tenemos que hablar del circuito BTT de la Diputación de Palencia. El domingo se celebra en Paredes de Nava la segunda de las pruebas de este circuito, el Cautivo Bike Race. Ahora les damos todos los detalles de esta competición. Antes les vamos a contar lo que explicó ayer el diputado de Deportes, Eduardo Tejido, que dijo que la Diputación analizará las causas del problema por el que 4 de las 6 pruebas de este circuito se han tenido que cancelar. De las 6 pruebas que a priori debían disputarse porque formaban parte de esta programación inicial del 8º Circuito Provincial de BTT Diputación de Palencia, solo 2 han salido adelante. Puerta a la Montaña de Aguilar de Campo y Cautivo Bike Race de Paredes de Nava. Esta se celebra este fin de semana. La Cotorros Bike de Melgar de Yuso, Valles del Cerrato de Baltanás, Raposo Bike de Tariego de Cerrato y Pisoraca de Herrera de Pisuerga han tenido que ser suspendidas por una alarmante falta de participantes. Una cuestión sorprendente teniendo en cuenta el auge del ciclismo amateur en España, también en Palencia, donde cada vez más personas practican este deporte. Ya sea desde un punto de vista competitivo o desde otro más lúdico. Así se refería ayer a este problema el diputado de Deportes, Eduardo Tejido.
1: En este año en el que las pruebas de bici, que bueno, suelen estar bastante, bastante concurridas, no en vano pues se han creado muchas pistas a lo largo de la provincia para poder disfrutar de este deporte y del turismo en las diferentes zonas de nuestra geografía provincial, por desgracia este año estamos teniendo muchos problemas en la elaboración de las diferentes pruebas. ¿Por qué? Bueno, pues cada uno tendrá sus razones, pero es cierto que bueno, hoy estamos aquí para poner voz a una prueba que sí que se va a disputar y que gracias al trabajo muy grande por parte de muchas personas y el compromiso no solamente económico sino también de medios y de servicios pues del propio ayuntamiento. Al final el circuito constaba de 7 pruebas, esta va a ser la segunda que se va a celebrar. No sabemos si las que se han ido aplazando y las que faltan se van a disputar, esperemos que sí. Pero bueno, volvemos a hacer un llamamiento a todo el mundo a colaborar para que estas pruebas no desaparezcan, porque la parte deportiva es muy importante.
0: Pero también lo es la otra parte, no solo la deportiva, también la del compromiso. Tejido, de hecho, no solo achaca a un asunto económico el hecho de que se hayan tenido que suspender las pruebas, también hablaba de la falta de personas, de gente en los pueblos que quiera apostar por este tipo de deportes y que quiera involucrarse en la preparación de estos circuitos. Lo explicaba así.
1: Cada vez nos cuesta más en los pueblos encontrar gente que quiera apostar por las pruebas en su pueblo. O sea, nadie quiere hacer nada, todo quiere que se lo den hecho. Pero luego, además, el importe que se pone para estas pruebas, los corredores dicen que es caro. Entonces, muchas veces las personas que trabajan tienen que buscar patrocinadores, tienen que buscar regalos, tienen que buscar financiación, tienen que buscar gente que colabore el día de la prueba, pero no solamente el día de la prueba, porque si es una pista, es una pista, pero si es un sendero hay que limpiarle, hay que quitar palos, hay que quitar ramas, hay que quitar piedras. Y la gente pues no quiere básicamente colaborar o tendrá sus razones y al final pues dicen, ¿para qué voy a ir a hacer una prueba si puedo hacerlo por mi cuenta? Bueno, pues quizá es otra alternativa, ¿no? Pero bueno, tenemos que dar una vuelta y cambiar el rumbo de esto, porque habiendo más ciclistas que nunca practicando en todos los sitios, que el circuito haya ido cayendo no tiene mucho sentido. Lo estamos estudiando, analizaremos todo y veremos a ver si conseguimos dar con la tecla.
0: Bueno, la prueba que sí que se va a disputar va a ser esta BTT, el cautivo será este domingo, es la última prueba de este circuito, que a la vez es la segunda, está organizada por el Club Deportivo Villa de Paredes y por el Ayuntamiento de la localidad. Toño Jero es el concejal de deportes de la Villa Paredeña.
2: La prueba del cautivo ya es un clásico dentro de las actividades deportivas que organiza el Ayuntamiento dentro de su programación anual. Esta prueba nos permite que la gente, que los amantes de la BTT puedan disfrutar de este recorrido que tiene Paredes Nava y puedan verlo pues, en los distintos parajes. El primer objetivo que perseguimos es la promoción deportiva, que va acompañada de la promoción turística y cultural, puesto que dentro de la bolsa del corredor sí que hay una entrada gratuita tanto al Museo de Campos del Renacimiento como al Museo de los Cuentos y la Ciencia. Dar las gracias a la Diputación Provincial por la organización de este circuito de pruebas y especialmente dar las gracias al Club Deportivo de Paredes, que sin ellos no se podría realizar debido al elevado tiempo y trabajo que lleva la organización de una de estas pruebas.
0: La edición de este año llega con bastantes novedades. Una de ellas es la participación de los más pequeños.

0: En este caso se unifica un único circuito de casi 43 kilómetros y algo más de 400 metros de desnivel positivo. Se mezclan muchos tipos de terreno, hay pistas rodadoras muy rápidas y senderos más escarpados, más divertidos. La salida tendrá lugar a las 10:30 desde la Plaza de España y la inscripción cuesta 18 euros. Incluye bolsa del corredor con todo lo que ha comentado Toño Ojero. Esta se mantiene abierta la inscripción hasta las 3 de la tarde de mañana. Se puede hacer por Rumba Sport, aunque el mismo día de la carrera también se admiten inscripciones de forma presencial. La organización espera llegar al centenar de personas apuntadas. Además, también hay programado un circuito con varias pruebas de obstáculos destinado a jóvenes de entre 5 y 15 años. Ahí está la participación juvenil. Se celebrará en la Plaza de España también, con plazas limitadas a 50 participantes, y aquí la inscripción cuesta 5 euros, con camiseta de regalo. También explicaron cómo es esta prueba Sara León, la presidenta del Club Deportivo Villa de Paredes, y Santiago Mencías, uno de los socios de la entidad deportiva.
1: Que es una prueba pues que estamos preparando con mucha ilusión, con muchos cambios positivos, y me reitero las palabras de mis compañeros, que es una prueba muy difícil de llevar a cabo porque el tiempo es bastante elevado para preparar. La carrera se va a celebrar este domingo, 18 de octubre, con salida a las 10:30 de la Plaza España, y es la última prueba que forma parte del octavo circuito provincial de Diputación de BTT, de la Diputación de Palencia. Para nosotros pues es una alegría formar parte de este circuito provincial, porque creemos que es una manera de seguir fomentando el ciclismo de montaña y dar a conocer pueblos y paisajes de nuestra provincia. Queremos agradecer, por supuesto, a todas las personas que han apostado por nuestra prueba, tanto a los participantes como a los colaboradores, instituciones, a toda la gente que está echando una mano, porque sin ellos sería muy complicado sacar todo esto adelante. Este año, como os adelantábamos, queríamos dar un paso muy importante y darle una vuelta a toda esta prueba, y hemos creado un nuevo circuito.
2: El circuito este año lo hemos renovado por completo. Ha cambiado bastante la prueba. Antes se hacía una prueba larga y otra un poquito más corta. Hemos cambiado el sistema a hacer una única prueba de 43 kilómetros, casi 43 kilómetros y un poco más de 400 metros de desnivel. La ruta es bastante atractiva, es un poquito para quizá para todo tipo de ciclistas. Hemos sabido mezclar un poco el tipo de terreno que tenemos en Paredes con sobre todo muchas pistas muy rodadoras, muy rápidas, y hemos conseguido mezclar con algún sendero muy divertido que yo creo que nos va a gustar o os va a gustar a todos, porque algunos no correremos sino que estaremos allí en un tema de organización. Y bueno, pues que simplemente que va a ser una prueba muy divertida, y yo creo que para todo tipo de ciclistas. Aunque es una prueba que es pues con un carácter lúdico, pues como hemos dicho ya entra también en la clasificación de la Copa. Espero que de aquí a que se cierren las inscripciones todavía tengamos un buen tirón de participantes. Hace 5 minutos he mirado la lista de inscripciones, llegamos justo 90 participantes. Espero que pasemos de los 100. Creo que o por lo menos a mi juicio creo que es un éxito para la prueba. Tenemos más participantes que el año pasado, y como han comentado, el resto de pruebas de las 6 que consta el circuito solo se ha realizado una. Y bueno, pues por esa falta de participantes, y yo creo que bueno, tener 90 ahora mismo, de verdad que lo considero un éxito.
0: Declaraciones de Sara León, presidenta del Club Deportivo Villa de Paredes, y de Santiago Mencías, socio de la entidad deportiva, socio del Club Deportivo también. Pues lo dicho, domingo desde las 10:30 de la mañana, cita con la BTT en Paredes de Nava, con una nueva edición del Cautivo. 9:52, tenemos más deporte que contarles.
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0: Y 53 minutos, vamos con el fútbol de Primera Provincial de Aficionados, vamos con los equipos de nuestra provincia, los más cercanos. Sigue liderando aquí la clasificación y cada vez lo hace con más distancia respecto al resto de equipos, el Villalobón, que se marcó una auténtica goleada en este último partido. Sigue en lo más alto de la tabla. UP Palencia y Venta de Baños le siguen de cerca. Eso sí, tienen 13 y 12 puntos respectivamente, pero el Villalobón tiene 15. Y si sigue así, les podría sacar todavía más ventaja. El Club Deportivo de Villalobón venció 0-4 en este último partido liguero al Atlético Aguilar. Por su parte, UP Palencia vencía también 3-2 al Saldaña. Y el Venta de Baños goleaba también por 1-6 al equipo de Paredes de Nava, precisamente el pueblo del que estábamos hablando ahora. El Carejas Paredes perdía 1-6 frente al equipo venteño en este último partido. También había goleada del Baltanás, en este caso al Guardo, 8-0. Y el Castilla Dueñas también sentenciaba al Villada por 4-0 en este caso. El resto de resultados de los partidos no eran tan abultados. Tenemos 1-3 en el partido entre Grijota y Barruelo, victoria para el equipo de el equipo norteño, y victoria por 3-2 del Velilla frente al Cervera. Por lo demás, Monzón perdía 1-4 frente al Jóvenes Promesas y descansaba el equipo de Carrión, que en la próxima jornada se mide al Villada. El Saldaña, por su parte, recibirá al Monzón, el Guardo al UP Palencia, el Villada al Carrión, como decíamos, el Venta de Baños se medirá al Castilla Dueñas, Barruelo recibirá a Carejas Paredes, Cervera se medirá a Grijota, Villalobón al Velilla, el Jóvenes Promesas al Atlético Aguilar y descansará el equipo de Baltanás. Bueno, Villalobón lidera la tabla ahora mismo con 15 puntos, 5 victorias, y le sigue el UP Palencia con 13 puntos y el Venta de Baños con 12. Aquí nos encontramos con 4 victorias en los dos casos, un empate del UP Palencia y un partido perdido en el equipo de Venta de Baños. En quinto lugar, en cuarto lugar, perdón, está el Villada y en quinto el Velilla. Los dos equipos tienen 10 puntos. Eso sí, el Unión Deportiva Barruelo está en sexta posición, le sigue de cerca a un punto el Carrión, y el Saldaña está empatado a puntos con el equipo de Carrión. Tienen los dos 8. En la novena posición está el Castilla Dueñas con 7 puntos. Novenos van, décimos, perdón, van los de Cervera y undécimos los de Baltanás. La plaza número 12 es para Monzón, la número 13 para el Grijota y la número 14 para el Jóvenes Promesas. Cierran la tabla el Guardo, el Atlético Aguilar y el Carejas Paredes. En estos dos últimos casos todavía no conocen la victoria en lo que llevamos de liga. pues así están las cosas. En primera provincial de aficionados, pero tenemos más deporte. Les tenemos que hablar todavía de baloncesto, de voleibol. Así que vamos con ello, 9:57.

Vamos con el voleibol porque tenemos a los chicos del Castilla y León Palencia 2028 que han ganado de nuevo en su último partido de liga. Ganaban al Galdacao y se colocan líderes en solitario. Se confirma su impecable inicio de temporada después de sumar su segunda victoria. Los de Fredinson Mosquera se impusieron en el campo de la juventud al Galdacao Voleibol Taldea, cosechando 3 nuevos puntos con los que se colocan líderes en solitario. Superioridad del cuadro palentino, que fue clara en el primer set. Los juveniles de la permanente vencieron por 4 puntos, 25-21, al equipo vizcaíno. Y más clara fue la victoria del segundo parcial, 25-17. Con 6 en la clasificación, con 6 puntos, se ponen los palentinos líderes después de cosechar también otros 3 puntos en el debut en Los Pajaritos en Soria ante el Moreno Sáez Sporting. El sábado los palentinos visitarán en Gijón el polideportivo Braulio García, donde se medirán a las 5 al Covadonga, buscando prolongar esta buena dinámica. Y en baloncesto, en primera división femenina, tenemos una derrota del Venta de Baños frente al Cañadío Santander, que no dio opciones al cuadro venteño. Perdieron 81 a 57 con parciales de 16-12, 25-18, 28-16 y 12-11. Y las chicas del Villamuriel tampoco consiguieron sobreponerse al Usal Avenida. El Villamuriel debutaba con derrota en casa, en este caso por 86-92. Bueno, veremos si las chicas tienen más suerte en su próximo partido. Son las 10 de la mañana.

Llegamos así al Ecuador de esta mañana de jueves. Un minuto pasa ya de las 10 y tenemos muchas cosas que contarles. Enseguida nos vamos de ruta por la provincia. También escucharemos la sección de esta semana de Psicología con Alma en 8 Magazine Palencia con Nacho Blanco y Silvia, nuestra psicóloga de este espacio. Estará con nosotros Álvaro Lantada para presentarnos a Luis Manuel Lombardero, el invitado de hoy en el programa Entre Columnas. Ya saben, el programa de entrevistas que tiene a las columnas de la calle Mayor como protagonistas. Cada jueves a las 4 y 10 y a las 9 y 25 de la noche en la 8 Palencia, ya saben. Y estará también con nosotros Jesús González desde el Museo de la Radio y de las Telecomunicaciones de Villaluenga de la Vega. Hoy en Érase una vez la radio nos adentramos en el año 1966. Escucharemos cómo sonaba ese año en la radio, por supuesto que sí. Y lo dicho, enseguida nos vamos de ruta por la provincia también. Antes recordamos otros titulares que hemos conocido en las últimas horas. La Policía Nacional ha detenido a 3 mujeres como presuntas autoras de un hurto en una perfumería de Palencia. Los productos sustraídos estaban valorados en casi 1.180 euros. La actuación policial culminó con la detención de las 3 presuntas autoras de los hechos. Todo ocurrió el pasado 10 de octubre, sobre las 5:30 de la tarde, en un establecimiento comercial del centro comercial Las Huertas, en Palencia. Varias mujeres presuntamente sustrajeron diferentes productos sin abonar su importe, y después de recibirse el aviso, varias dotaciones de la Policía Nacional se desplazaron hasta allí, permitieron todas las gestiones, localizar e identificar a 2 de estas mujeres en otro local comercial de Palencia y detenerlas, y después se encontró a la tercera mujer. Estaba en la estación de tren. 1.174 euros en productos robados en este establecimiento. Las detenidas han sido puestas ya a disposición judicial. Y ojo, porque la cosa no queda aquí. Hay otras 2 mujeres detenidas también por sustraer alimentos en 2 establecimientos. En este caso hablamos de productos alimenticios sustraídos en 2 locales diferentes de Palencia capital por valor de 400 euros. La Policía Nacional ha detenido a 2 mujeres más como presuntas autoras de varios hurtos cometidos en 2 supermercados de la capital. Esto ocurrió el pasado 21 de septiembre en 2 supermercados de las calles Antonio Maura y Santo Domingo de Guzmán, donde las 2 mujeres presuntamente sustrajeron diversos productos valorados en esa cuantía, 436 euros para ser exactos. Tras la denuncia presentada por los responsables de los establecimientos, la Brigada Provincial de Policía Judicial inició las investigaciones, que terminaron con la identificación y detención de estas 2 mujeres presuntamente implicadas en estos hechos como autoras de un delito de hurto.

0: ojo a esta noticia que acabamos de conocer. El Colegio Oficial de Arquitectos de León, a través de su delegación de Palencia, ha otorgado el reconocimiento de la placa de la Fundación Docomomo al histórico Laboratorio de Balística, ubicado dentro de la Fábrica de Armas de Palencia. De hecho, se ha colocado allí una placa conmemorativa y a ese acto han acudido varios miembros de la Junta Directiva de la Delegación Provincial de Palencia del Colegio de Arquitectos. Y allí han destacado la importancia de proteger y poner en valor este patrimonio arquitectónico industrial del siglo XX en la capital palentina. La fábrica de armas constituye uno de los complejos industriales más representativos de la ciudad. Sus orígenes y actividad vinculada a la producción de munición se remontan a más de un siglo atrás, consolidándose entonces como un motor fabril clave en la región. En la actualidad, las instalaciones están gestionadas por la empresa Nammo, referente en el sector de la defensa, que ha mantenido el recinto en uso, adaptándolo paulatinamente a las exigencias industriales y tecnológicas contemporáneas. Seguimos adelante, 16 minutos de la mañana y hay pleno en el Ayuntamiento de Palencia, que ha arrancado a las 9:30. Este es el sonido en directo que nos llega desde allí. Interviene en estos momentos Rodrigo San Martín, el portavoz de Izquierda Unida Podemos.
1: ¿Qué os pasa? ¿Tres mociones seguidas? ¡Récord absoluto! Parecéis Izquierda Unida. ¡Qué pesados! Bueno, que sepáis que esto es obviamente una broma. Esto es la política, proponer alternativas cuando no se gobierna. Yo sé que os cuesta, porque el PSOE hace lo mismo que vosotros y es difícil mantener el postureo. Obviamente, vamos a votar no a no llevar a efecto la integración del Patronato Municipal de los Deportes en el Ayuntamiento. Nuestra posición es conocida y coherente con lo defendido por este grupo siempre. Ahora, tremendo papelón el del Partido Socialista, que parece que se va a enmendar a sí mismo. Es alucinante cómo se puede gobernar incumpliendo sistemáticamente todas las promesas. Y ahora, atención. Un cambio de cultura organizativa exige realizar procesos de calidad, procesos de control, de evaluación y de seguimiento. En la actualidad creemos que no existe una misión clara. Es un poco dispersa, no hay una línea estratégica ni una misión clara que cumplir y estamos obligados como administración a reestructurar, racionalizar y disminuir el gasto de la administración. Desde finales de los años 80 hay una tendencia generalizada en todo el territorio español a integrar o disolver los patronatos. Esto quiere decir que ya cumplieron con éxito su objetivo, ya cumplieron su misión. En Palencia, por ejemplo, ya no partimos de cero. Ya hay un amplio tejido asociativo, ya hay una amplia red de instalaciones deportivas y hay una cultura deportiva consolidada. Décadas después, vemos y comprobamos cómo en multitud de ayuntamientos se disuelven. Se disuelven en Málaga, Marbella, Granada, Pontevedra, Alicante, Ávila, Cádiz, Cuenca, y me voy a centrar en Alcobendas. Alcobendas es uno de los ayuntamientos con más premios que pueda tener cualquier ayuntamiento y Alcobendas recientemente ha integrado su ayuntamiento por diferentes razones. Fijaros, integración en un mismo presupuesto, se ha simplificado y armonizado la gestión, se ha dado coherencia al presupuesto, se ha modernizado, se ha dado mayor agilidad. ¿Quién soy? Orlando Castro, en el pleno de 2 de noviembre de 2022. Razón tenías entonces. ¿Acaso ha cambiado algo? Efectivamente, no ha cambiado nada. Continúo. A ver si adivináis quién es esta. Todos los grupos políticos aquí representados creo que, de una manera u otra, llevaban en su programa incluido la integración del patronato. Y es más, se había aprobado también en una sesión del 17 de noviembre del año 2016. La integración del patronato a través de una moción que obtuvo el respaldo del Partido Socialista, Ciudadanos y de Ganemos. El hecho de que el patronato lleve funcionando así toda la vida, más allá que un argumento, debe ser una pista para analizar si ese toda la vida se adapta o no a las generaciones que han pasado por el patronato o no. Y en este análisis, pues hemos visto cómo la política de personal que se ha desarrollado en el patronato, tanto por parte del Partido Popular como cuando ha gobernado, como por parte del Partido Socialista, ha sido un dislate. Y bueno, pues nada más comprobar en el programa de estabilización la cantidad de puestos de trabajo que entran en ese programa. La forma para acceder, a la que no deja de ser una administración pública, ha sido verdaderamente peculiar, por no decir otras cosas. Entendemos que se tiene que apoyar y que el patronato se tiene que integrar como un servicio más de esta casa. sometido a todos los controles jurídicos y de intervención, como están siendo sometidos los acuerdos y toda la gestión económica financiera del ayuntamiento. Y, por supuesto, con el máximo respeto a los derechos laborales adquiridos por los trabajadores del patronato. ¿Quién soy? Sonia Aranda, en el pleno de 2 de noviembre de 2022. ¿Razón tenías entonces? ¿Acaso ha cambiado algo? Efectivamente, no ha cambiado nada. Y por último, que esta es muy buena, a ver si se reconoce aquí. Entonces, cuando se nos habla de coherencia, nosotros somos un grupo coherente. Al menos desde lo que yo llevo aquí sentado en esta silla, hemos defendido desde siempre la disolución del patronato. Cuando hoy este pleno, si es que el voto afirmativo es superior al negativo, acuerde este punto del día, una vez que transcurra el plazo correspondiente para su impugnación, es un acto administrativo firme. Y usted, señor alcalde, antes de que termine la legislatura, tiene la obligación y el deber de llevarlo a efecto. O sea, no se nos puede decir que como esto, estamos ya a 4 meses de las elecciones, menudo trabajito viene para la alcaldesa o el alcalde que va a gobernar este ayuntamiento. Estoy convencido de que por parte de los servicios técnicos del ayuntamiento no van a tener ningún problema para llevarlo a efecto. Y también estamos convencidos que ninguna persona de los que prestan servicios en este momento en el patronato ha de verse perjudicado por la integración. Este es nuestro compromiso desde la oposición hoy y compromiso desde el gobierno si la ciudadanía y ciudadanos de Palencia así lo deciden. Este es nuestro compromiso. Recalcando además, ¿eh? Pues soy Carlos Hernández, en el pleno de 2 de noviembre de 2022. ¿Razón tenías entonces? ¿Acaso ha cambiado algo? Efectivamente, no, no ha cambiado nada. Después de este repaso, y nunca mejor dicho, y viendo que esta moción tiene pinta de salir adelante, solo nos queda decir a la ciudadanía que otra política es posible. Que Izquierda Unida se presentará a las elecciones de mayo de 2027 con la integración del Patronato Municipal de los Deportes en su programa. Y que este grupo cumplirá lo que ni Partido Popular ni Partido Socialista, ha querido hacer si la ciudadanía no se elige. Nada más y muchas gracias.
2: Gracias. Tiene la palabra el portavoz de Vox.
3: Buenos días, alcaldesa, concejales, público en general. El tema del patronato bien merecería un programa de Iker Jiménez, porque esto es todo un misterio. ¿Y por qué no se han hecho lo que se ha acordado en los plenos? Ya en el año 2018, siendo don Alfonso Polanco alcalde de Palencia, Ciudadanos, a través de Juan Carlos Izquierdo, presentó una moción, creo que fue el 20 de septiembre, en la que se aprobaba la disolución e integración del patronato. Y no se llevó a cabo. Posteriormente, en la legislatura siguiente, siendo don Mario Simón alcalde de Palencia, se presentó una votación, se llevó a pleno la integración del patronato y se acordó que se cumpliera lo que no se había cumplido de la anterior legislatura. Esos son hechos, no es opinable. Y no se hizo. Quizá no se hizo porque en parte del equipo de gobierno, y esto no es un secreto, es un secreto a voces, había algunos miembros del equipo actual del gobierno que no querían dicha integración. Y entonces eso evidentemente se ha paralizado. La coherencia dice que los acuerdos plenarios son los actos administrativos y que se tienen que llevar a cabo. Y aquí no se han llevado a cabo. Bueno, es una decisión del equipo de gobierno y como tal, pues no queda más remedio que acatarla. Dicho esto, sí que es verdad que el patronato ahora mismo funciona y funciona bien. Ojalá funcionaran todos los departamentos de este ayuntamiento como está funcionando el patronato. Lo he dicho en muchas ocasiones que nuestra oferta deportiva es de las mejores de Castilla y León. Creo que estamos invirtiendo aproximadamente por número de habitantes, creo que estamos en el puesto número 6 de España, lo que se invierte por lo que le llega a cada ciudadano de Palencia, lo cual dice mucho de nosotros. Sí que es verdad que nuestras instalaciones durante muchos años se han quedado totalmente abandonadas y ahora mismo pues tenemos un serio problema con todo eso. Es decir, nuestra oferta deportiva es muy buena, pero nuestras instalaciones están muy deterioradas y hay que invertir y engordo en ellas, porque es así. A partir de ahí, pues ya le digo, esto es un misterio, yo no sé por qué. Sí que es cierto que hubo un concejal del Partido Popular que en una entrevista en la cadena SER dijo, da igual lo que apruebe el Pleno, esto no se va a hacer. Por eso me gustaría que don Iker Jiménez revelara qué había detrás de todo esto. Lo que tengo entendido es que el equipo de gobierno va a ofrecer una modificación estatutaria que de alguna forma sea pactada entre los distintos grupos municipales. Y ya que sí que es verdad que el ayuntamiento no tiene la capacidad de absorber la integración del patronato, pues podría ser una salida al no cumplimiento de lo acordado. Y en ese sentido, si fuera así y el concejal don Orlando presentara esa opción, pues yo facilitaría o no me opondría a la disolución, vamos, a la no integración del patronato. De momento nada más, muchas gracias.
2: Gracias, tiene la palabra la portavoz de Vamos Palencia.
4: Buenos días, gracias alcaldesa. Hoy pedimos claridad a los dos grupos, al Partido Popular que explique por qué propone mantener el Patronato Municipal de Deportes y qué ventajas ofrece esta opción. Al Partido Socialista que explique por qué no ha culminado la integración que promovió y si sigue defendiéndolo. Y a ambos que concreten qué pasos proponen para resolver esta situación y con qué calendario. Llevamos años debatiendo sobre el futuro del patronato. Se han aprobado acuerdos, se han ampliado plazos y seguimos pendientes de una solución definitiva. Esa demora requiere explicaciones y responsabilidades. Al Grupo Socialista queremos recordarle algo sencillo. Ustedes impulsaron la integración cuando estaban en la oposición y consiguieron que se aprobara. Ahora están gobernando y el proceso sigue sin concluirse. Conseguir los votos para aprobar una propuesta es solo una parte del trabajo. La otra es organizar los medios y ejecutar lo acordado. Y ustedes, a pocos meses de terminar el mandato, siguen sin llevar a cabo esa segunda parte. ¿Qué obstáculos concretos han encontrado? ¿Qué han hecho para resolverlos? ¿Qué actuaciones siguen pendientes? ¿Y cuándo prevén terminarlas? Si siguen defendiendo la integración, presenten un calendario para llevarla a cabo con garantías. Si consideran que debe revisarse, expliquen qué razones justifican ese cambio. Los palentinos tienen derecho a conocer su posición. Al Partido Popular le pedimos que justifique igualmente la suya. Señor Torres, la falta de ejecución del acuerdo anterior permite cuestionar la gestión del Gobierno, pero no demuestra por sí sola que la integración sea inviable ni que mantener el patronato resulte más eficiente. Si ustedes proponen dar marcha atrás, deben explicar qué mejora ofrece su alternativa. ¿Agilizará la gestión? ¿Permitirá

0: compromisos asume el Partido Popular para que llegue hasta el final? ¿Qué calendario propone y cómo va a exigir su cumplimiento? Si el asunto vuelve a quedar bloqueado, ¿tienen concejales suficientes para solicitar que se lleve a un pleno y exigir explicaciones? Esa herramienta no sustituye el expediente, pero les permite tomar la iniciativa ante la demora. Después de tantos años, presentar una petición debe ir acompañado de un compromiso de trabajo y seguimiento. Le reclamamos que su propuesta termine llegando al pleno en condiciones de tomar una decisión. Desde Vamos Palencia planteamos avanzar con información, garantías y fechas. Primero, conocer el estado real del expediente, qué se ha hecho, qué falta y qué efectos tienen actualmente los acuerdos anteriores. Segundo, disponer de los informes jurídicos, económicos, de personal y de gestión necesarios para comparar las alternativas. Debemos conocer sus costes, los medios que necesitan y las consecuencias para los trabajadores y para el servicio. Tercero, establecer un plazo de 45 días para que el equipo de gobierno dé cuenta en comisión de los avances y presente una propuesta resolutiva o explique de forma motivada qué trámites siguen pendientes y cuándo se prevé concluirlos. Y una vez completado el expediente, someter al pleno una propuesta que permita decidir expresamente sobre la integración o la continuidad del patronato. También queremos que se escuche a la representación de los trabajadores y a las entidades deportivas, respetando los cauces de participación y negociación correspondientes. Si finalmente se propone mantener el patronato, habrá que explicar qué reformas necesita, cuánto cuesta y cómo se va a mejorar su funcionamiento. Su continuidad también debe venir acompañada de compromisos concretos, porque detrás de este debate hay personas. Una familia necesita horarios que permitan a sus hijos practicar deporte. Un club necesita respuestas para organizar sus entrenamientos. Un trabajador necesita información clara sobre su situación.
1: Bueno, 10 y 20 minutos de la mañana. Habla en estos momentos Maribel Contreras como portavoz de Vamos Palencia en el pleno. Están debatiendo la moción que presenta hoy el Partido Popular para dejar sin efecto el acuerdo de integración del patronato, es decir, cancelar ese proyecto, esa propuesta de integración en el Ayuntamiento del Patronato Municipal de Deportes. Tanto Vamos Palencia como Emilio Polo desde Vox o Rodrigo San Martín desde Izquierda Unida Podemos han pedido a ambos partidos que expliquen por qué presentan la moción y por qué, en el caso del Partido Popular, y por qué no quieren llevar adelante esa integración por parte del equipo de gobierno del Partido Socialista.
2: Tiene la palabra el concejal de Deportes.
1: Interviene ahora Orlando Castro, a ver lo que dice.
3: Sí que me gustaría empezar un poco por decir que no se trata de tener la razón o no, se trata de no estar equivocados, ¿vale? Yo creo que en ese sentido, de no tratar de convencer, sino de refutarnos a nosotros mismos. Dicho esto, y de saber lo que es verdad y lo que no es verdad, ¿no? Independientemente de palabras que dijimos en su momento, que sí que no resuelven el debate de hoy, ¿vale? Que yo creo que es donde tenemos que centrarnos. Por eso, nuestro voto será favorable si el grupo proponente acepta la enmienda de adición que hemos propuesto, conservando esa propuesta original que se propone en la moción, siempre y cuando se incorporen dos propuestas que creemos que mejoran la organización, que es de lo que se trata, yo creo. Las palabras de 2022 tenían un objetivo, yo creo que el de todos, que era mejorar los servicios deportivos de esta ciudad, ¿no? En ese sentido, proponemos elaborar unos nuevos estatutos que ya han sido revisados por Secretaría, lo cual agradezco públicamente ese trabajo y que si al final esta moción sale adelante, recibiréis inmediatamente para que en la próxima Junta de Gobierno podamos estudiar y que con el mayor consenso posible de los grupos políticos se puedan llegar a materializar esos estatutos que evidentemente van a mejorar la eficiencia y la eficacia del patronato, que creo que es el objetivo último. Y también la segunda propuesta sería elaborar una reorganización, una revisión de la relación de puestos de trabajo del patronato, acordes a esos estatutos, bueno, para adecuarse a esos nuevos estatutos y a las necesidades del servicio. Estos compromisos son importantes porque no solo se trata de dar continuidad a ese patronato, sino que esa continuidad propuesta debe acompañarse por por esa mejora, ¿no?

0: ese conservar esa agilidad y esa capacidad de respuesta del patronato, pero con esa mejora. Reconocemos que en noviembre de 2022 detectamos esa serie de deficiencias y rectificamos. Yo creo que es un ejercicio que la política, yo creo que nos tendríamos que enorgullecer en ese sentido, pero aún así sí que es cierto que una cosa es estar en la oposición y otra cosa es gobernar. Yo creo que lo he dicho múltiples ocasiones en las juntas de gobierno, y la experiencia, yo creo que se aprende en la vida por consciencia o por experiencia, y en este caso la experiencia de gobernar ha hecho que nos demos cuenta de las debilidades y de las fortalezas, y que la incorporación, un detalle tan simple como la incorporación de una dirección técnica, a la cual tengo que agradecer a la persona de Rafael Acebes, que ha impulsado a esa dirección técnica y que ha cambiado la atmósfera que se respira en el patronato desde que yo estuve sin él hasta que yo estoy con él y con todo el equipo humano y con todos los profesionales que forman parte del patronato. Pero aún así, nuevo reglamento de instalaciones que ha ayudado a mejorar el patronato. Una inversión, yo creo, considerable, que desde hacía años, por diferentes circunstancias, no voy a entrar, ¿no? Va a mejorar el mantenimiento y las instalaciones. Nuevas actividades y nuevos programas más dedicados a la salud, con la receta deportiva, a la participación, a la educación, que ha transformado también, ha mejorado. Yo creo que por eso se detectan otras necesidades, y de ahí la revisión de la relación de puestos de trabajo por la incorporación de quizás nuevos puestos de trabajo en el patronato más enfocados hacia la salud. Todo ello, yo creo que incluso nuevos criterios a la hora de establecer subvenciones. De 15 convenios hemos pasado a 2 convenios, pues ha mejorado también y ha reducido costos y ha beneficiado a la inmensa mayoría, al bien común de las entidades deportivas. En procesos de mejora continua, en cualquier índole de la vida, hay que estar detectando deficiencias y mejorándolas. En este sentido, en procesos de investigación y acción se detectan deficiencias y se mejoran. Por eso, yo creo que en esa presunción de validez, incluso de los actos administrativos, no había que poner una fecha ni una prórroga, se debía de cumplir. Y hoy se va a llegar a un acuerdo de dejar sin efecto algo que en su momento se vio necesario y que a día de hoy se ve que se puede mejorar si efectivamente se cambian los estatutos y se mejoran los puestos de trabajo. Por lo tanto, yo creo que todos los grupos tenéis, incluso Secretaría, tenéis las dos propuestas de los dos puntos, y si se añade no tendremos ningún problema en votar a favor. Gracias.
1: Gracias. Segundo turno de intervenciones. Empieza el grupo proponente. Tiene la palabra el portavoz del Grupo Popular.
2: Gracias, alcaldesa. Pues voy a empezar por el final. Don Orlando, dos propuestas que compartimos y que, estando en gobierno, tendimos la mano también a revisar, evitando en este caso perder el tiempo y por cuestiones de economía procesal, de mejorar el servicio de deportes y en este caso la organización interna del patronato. Yo creo que son dos asuntos que compartimos plenamente, que son necesarios. Entonces, lógicamente, los añadimos a la propuesta de acuerdo. Agradecemos el trabajo de cara a mejorar el contenido de la moción, y sí que le quiero hacer un comentario que no es habitual en política, que es reconocerle lo que le honra sus palabras hoy. Lo que le honra más que sus palabras, también los hechos. Entonces, se lo reconozco enormemente como portavoz de la oposición y en su condición de concejal de deportes y vicepresidente del patronato. Y dicho esto, agradecer también al señor Curiel su apoyo. Don Ricardo, creo que no me ha escuchado bien en gran parte de la intervención. Le agradezco también el apoyo, pero yo lo que digo, o lo que hemos dicho siempre, es que no existe una garantía de mejora del servicio. Y teniendo en cuenta la situación, si tenemos un poquito de conocimiento de cómo está el ayuntamiento, de cómo funciona, de cómo tenemos contratación, de cómo tenemos intervención, de cómo tenemos el servicio de personal, creo que si algo efectivamente no es ni urgente, ni prioritario, ni necesario, pues no requiere unos esfuerzos como ayuntamiento que sí que requieren, lo que sí que es urgente, lo que sí es prioritario, lo que sí es necesario. Y doña Sonia, un par de correcciones. Año y pico de la corporación anterior, ¿no? Fue medio año. Este punto de acuerdo se aprobó el 2 de noviembre del año 2022 y las elecciones fueron en mayo. Y usted ha hecho alusión al refranero y precisamente la cita que ha dicho hoy es lo que defendíamos estando en gobierno, que es que lo que no funciona no lo toques. Eso es lo que defendíamos, lo que funciona no lo toques. Eso es lo que defendíamos en el gobierno y es lo que seguimos defendiendo a día de hoy. Y es coherente. Y no le doy la razón con respecto a la falta de participación, porque otras cuestiones, pues por ejemplo, el patronato cuenta con un consejo de administración donde están involucrados diferentes aspectos de la sociedad civil, que no lo hay en otros puntos de la casa y en otros organismos. Está integrado el Consejo de la Juventud, está integrado la Federación de Padres, está integrada la representación de las entidades deportivas, de las federaciones, de las diferentes instituciones, como es la Diputación Provincial o como es la Junta de Castilla y León, que lo pueden enriquecer y que eso, en una transformación, porque está tomando nota don Orlando, puede convertirse en un consejo asesor, puede ser la base de ese consejo asesor del patronato, que sea aún más participativo. Pero yo sí que creo que ha sido participativo el patronato siempre y que siempre ha tenido las puertas abiertas para mejorar. Y don Rodrigo, usted me preocupa enormemente no debatir hoy una moción de su grupo, no se relaje a estas alturas. Y sí que es cierto que le encanta fardar a usted de las mociones. Yo le animo a echar unas cuentas y unos cálculos y a que revise cuáles son el porcentaje de mociones que usted ha traído aquí que se han solventado con éxito y cuáles son las que ha traído el Grupo Popular y cuáles se han aprobado, porque esto no es una cuestión numérica. Esto no es venir aquí y decir que se trabaja más porque se traen más mociones. El caso es la calidad y el contenido de esa moción y los acuerdos a los que se llegan en un pleno, por cierto, bastante fraccionado. Y me ha encantado porque de toda su intervención yo no le he escuchado a usted ni un solo argumento a favor de la integración del patronato. Ni uno. No, ni uno. Usted puede señalarme los papeles y todo lo que quiera. Pero mire, en 4 años... No, me voy a remontar 8, fíjese. Cuando el anterior Ganemos Palencia tenía una gran representación en esta casa.
3: Bueno, 10:31 de la mañana, intervienen en estos momentos Víctor Torres, el portavoz de la oposición del Partido Popular, y hablaba para reconocer con sus palabras los hechos del concejal de deportes, de Orlando Castro. Ha dicho que sí añadirán las propuestas que plantea el equipo de gobierno para crear unos nuevos estatutos y mejorar los puestos de trabajo. Así que, a falta de la votación, que no sabemos si podremos escuchar en directo porque tenemos que seguir con el programa, pues parece que esta moción saldrá adelante con los apoyos de Partido Popular, de Partido Socialista y de Domiciano Curiel. Ricardo Carrancio parece que también apoyará la propuesta. No lo hará Izquierda Unida Podemos, que ha dicho que llevará en su programa electoral, por cierto, esta integración del Patronato Municipal de Deportes en el Ayuntamiento. Vamos a seguir adelante, 10:32, enseguida, bueno, en cuanto sea posible, conectaremos de nuevo con el Pleno, pero antes tenemos que irnos también de ruta por la provincia, tenemos que hablarles de psicología y también tiene que pasar por aquí Álvaro Lantada. Lo dicho, enseguida nos vamos de ruta por la provincia para conocer cómo fue ayer el Día de la Mujer Rural que se celebró en Alar del Rey.

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0: 10:35 minutos de la mañana. Comenzamos con nuestro espacio dedicado al ámbito provincial de la mano de la Diputación de Palencia. Y lo hacemos en un día como es este, el Día Internacional de la Mujer Rural, una jornada que ayer se celebró en Alar del Rey y en la que se rindió homenaje a 4 nonagenarias vecinas de la provincia de Palencia: María Blanca Fernández, de 94 años, Eloina García, también de esa edad, Luisa Cuadrado, de 95, y Begoña Herrero, también de 95 años. En su conjunto suman casi 308 años de experiencia y son solamente 4 ejemplos de la presencia de la mujer en el medio rural. Ayer se quiso poner en valor su papel en la construcción de comunidades. Y sobre todo se quiso destacar su función a lo largo de todos estos años. La mujer como pilar fundamental sobre el que construir toda una vida en el medio rural. Estas fueron algunas de las declaraciones que se escucharon ayer en este acto.
1: Nos encontramos...
2: Espera que acaben estos.
0: Intervino, como van a escuchar ahora, Ángeles Armisen, la presidenta de la Diputación de Palencia.
1: En Alar del Rey para celebrar el Día de la Mujer Rural, una fecha muy señalada para la Diputación Provincial de Palencia y para la sociedad de la provincia de Palencia. El Día de la Mujer Rural para nosotros es un acontecimiento para dar gracias, para reconocer y sin duda también para dar a conocer. Para dar las gracias a todas las mujeres de nuestros pueblos, de nuestro medio rural, que han sido el sostén, la cohesión social y el impulso demográfico para llegar hasta aquí. También el reconocimiento que hoy, en el Día de la Mujer Rural 2026, la Diputación Provincial va a hacer a mujeres casi centenarias, de más de 90 años, todas, a 4 de ellas, para a través de ellas reconocer a todas las mujeres de más de 90 años de nuestra provincia. Lo vamos a hacer en ese reconocimiento, pero también con la difusión de ese documental que hace pocas fechas podíamos ver en Palencia y en Aguilar de Campoo, Mujeres Centenarias, que nos cuentan su historia de hace más de 100 años. Y también vamos a reconocer a la Federación de Jubilados y Pensionistas de Palencia. Lo hacemos en la persona de su presidenta, Soledad Calleja, que la Federación supone el dinamismo, la actividad saludable, la difusión, la convivencia social con actividades de los mayores de nuestra provincia. Porque gracias a ellas hoy estamos aquí, porque una mujer en el medio rural ha sido quien ha transmitido la educación, pero también la tradición, nuestra cultura, pero también ha impulsado el futuro, porque se ha hecho innovadora cada día para responder a la realidad de su familia y muchas veces a la realidad de sus explotaciones. Y porque una mujer lo es todo para el futuro de nuestra provincia. Sin ellas, el reto demográfico no tendría sentido. Y hoy lo hacemos dando las gracias al alcalde de Alar, también, como no, al delegado de la Junta de Castilla y León, a la alcaldesa de Aguilar y también a los servicios sociales de la Diputación y al área de mujer. A mis compañeros, a Juan Antonio Obispo, a Patricia Pérez, a todo el equipo que con tanta ilusión cada año prepara este día para que viniendo de todos los rincones de la provincia, las mujeres palentinas del medio rural hoy disfruten. Gracias también a Urbano Alonso, vicepresidente segundo de la Diputación, porque allí, en el territorio de la zona de la montaña palentina, allí donde vamos, él sabe también mucho cuál ha sido el papel de la mujer en el medio rural. Por eso, a todas las que están aquí, a todas las que ya no están y a las que no han podido venir, gracias.
0: Pues así hablaba ayer Ángeles Armisen como presidenta de la Diputación de Palencia de estas mujeres desde Alar del Rey.
3: Estamos muy agradecidos a la Diputación y a toda la gente que ha trabajado en este evento es una alegría, un orgullo recibir aquí a las mujeres rurales de la provincia palentina en este entorno tan espectacular, dar a conocer al AR y, como decía la presidenta, homenajear a nuestras mujeres que son símbolo de la tradición y de lo que nos ha llevado hasta aquí en la provincia palentina.
0: Y esas eran las palabras de Roberto Santos, el alcalde de Alar del Rey.
4: Ya que parece de verano, propicio para una celebración dentro de este marco maravilloso de estas naves de picos, donde se va a homenajear a la mujer, una mujer que merece, ¿no?, un homenaje no solamente de un día, sino de todos los días del año, porque son unas heroínas, ¿no? Sino son las mujeres que han trabajado, que se han esforzado por mantener vivo el mundo rural, y son las grandes hacedoras de mantenimiento, ¿no?, de todas las actividades y todas las costumbres que se mantienen en el mundo rural. Por lo tanto, es un día muy especial en el que yo quiero felicitar a todas las mujeres y felicitar a la Diputación por esta iniciativa, que yo creo que sirve, ¿no?, para reconocer la gran labor que hace la mujer del mundo rural de la provincia de Palencia.
0: Y por último intervenía el delegado territorial de la Junta, José Antonio Rubio Mielgo. El acto se desarrollaba, como acaban de escuchar, en la nave de picos de Alar del Rey, y allí se rendía homenaje a María Blanca Fernández de Quintanilla de las Torres, Eloína García de Barruelo de Santullán, que recordaba el pasado minero de su pueblo y también del cambio que supuso el cierre de las minas. También estaba allí Luisa Cuadrado, de 95 años, vecina precisamente de Alar del Rey, y Begoña Herrero, también de allí, de Alar del Rey, recordaba cómo la mujer vivía en un segundo plano en su época de juventud. Además, también recibía su homenaje la Federación de Jubilados y Pensionistas de Palencia por su lucha contra la soledad no deseada. Desde la Diputación tuvieron un guiño con la Federación de Jubilados y Pensionistas de Palencia, con quien hay un convenio de colaboración abierto, y durante el acto de ayer fue su presidenta, Soledad Calleja, quien recogió este reconocimiento en representación de todas las personas mayores de la provincia. Tan importantes, por cierto, en el medio rural. Pues así transcurrió este Día Internacional de la Mujer Rural, una celebración que se adelantó al día de ayer por parte de la Diputación, pero que también se celebra de forma oficial hoy, 15 de octubre. Así que enhorabuena para todas ellas. 10:43, seguimos adelante.
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0: 10:47 minutos de la mañana. Antes de que den las 11, vamos a volver a conectar con el pleno porque continúa. Interviene de nuevo en estos momentos Orlando Castro.
1: Más de 3 millones que ojalá se materialicen. Un altísimo porcentaje de ese millón ya está materializado y todavía falta, pues por ejemplo, las ansiadas luces LED, que a día de hoy es inconcebible cómo las instalaciones municipales no pueden tener luces LED y se va a corregir. Ojalá veamos todos una nueva instalación con un nuevo campo de rugby compatible con la práctica del fútbol y con esa pista. Ayer recibíamos a unos atletas que próximamente irán y demandaban esa instalación municipal, con lo cual se ha ido corrigiendo desde otra posición. Yo creo que ese es el objetivo que tenemos que tener y que nos motiva para aprobar la moción, que es la mejora, que es la reorganización, que también fueron palabras de 2022, reorganización, optimización, redimensión, reordenar, reestructurar, racionalizar. Y creo que con la incorporación de esa enmienda de adición, con esas dos propuestas de modificación, de revisión, de reactualización, serán de, a mi juicio, creo que serán más que suficientes. Gracias.
2: Gracias. Antes de dar por finalizado el debate, dos cuestiones que creo que han quedado en el aire y no. ¿Sí? Sí.
3: Gracias, alcaldesa. Es que no entiendo el sentido. O sea, ¿qué ponemos en la enmienda? Punto 4. ¿Añadir un calendario? Claro, quiero decir, es que no hay un calendario. O sea, lo que se pretende hacer en esto es instar al equipo de gobierno a iniciar un expediente, te quiero decir, administrativo, para revocar un acuerdo. ¿Qué calendario? ¿Pero qué calendario? Quiero decir, o sea, esto es añadir un calendario. O sea, ¿usted tiene alguna propuesta concreta?
0: Bueno, está refiriéndose.
3: No la aceptamos porque lo que se pretende es instar a hacer algo y en este caso fijar dos voluntades que son elaborar una modificación de estatutos y en este caso estudiar la modificación de una RPT. Lo que es absurdo, y me van a permitir la expresión, es que se pretenda fijar un plazo de 25 días, porque sí, sin ningún estudio y sin tener nada claro, donde quizás no dé tiempo a evaluar concretamente, por ejemplo, los puestos de trabajo, porque no se sabe, hay cuestiones que se escapan a un calendario técnicamente. Entonces, por parte del grupo proponente, no aceptamos el añadir un calendario, que es la brillante aportación de Vamos Palencia a esta moción.
2: No, ya no hay debate. El grupo proponente no acepta la propuesta. Sí que quería decir, porque dos cosas quedan en el aire y no quiero que queden, cuando, sobre todo ante la intervención del portavoz de Izquierda Unida Podemos, cuando este grupo insiste en la necesidad y la integración del patronato. En esos años nosotros teníamos numerosas quejas de anomalías de funcionamiento y otras cosas peores, que alguna se dijo incluso en alguna junta de gobierno de este ayuntamiento, y aquí el anterior concejal de deportes alguna sufrió además en sus propias carnes, anomalías de funcionamiento y otras cosas peores. ¿Ha habido un cambio? Claro que ha habido un cambio, entre otras cuestiones motivadas por la entrada de ese director deportivo y entre otras cuestiones por todo lo que se ha hecho con los convenios que ha dicho don Orlando y por un mayor seguimiento en las políticas que creo que ha surtido efecto. El único motivo por el que no se ha llevado a cabo la integración del patronato, que es un motivo muy fácil de explicar, es la falta de personal para llevar a cabo los informes y las negociaciones necesarias previas a esa integración. Y ha habido una falta de personal clara, no porque no funcione mal el ayuntamiento y muy bien el patronato, no, ha habido una falta de personal en el servicio que tenía que asumir y tomar las riendas de esa integración de un organismo autónomo y no se ha llevado efecto. Mientras se ha venido trabajando en corregir algunas anomalías que considerábamos necesarias corregir, desde luego que la reforma de esta estatutos y la modificación de la RPT adecuada a un cambio de políticas orientado más en la prevención y en la salud de nuestros ciudadanos puede cerrar ese círculo que nosotros creíamos que no funcionaba bien, por supuesto, y se rectifica y no pasa más. Eso no es engañar a la ciudadanía, don Rodrigo. ¿Sabe cuál sería engañar a la ciudadanía? Enrocarnos en una posición que sabemos que no se iba a hacer, que no se iba a hacer en esta legislatura porque ni daba tiempo, ni todavía tenemos ese personal, ni siquiera es prioritario en, con todo lo que tiene el ayuntamiento encima de la mesa, la integración del patronato. Así que, por lo tanto, esas son las cuestiones y yo creo que es necesarias las dos aclararlas. ¿Por qué en su día se motivó aquel acuerdo y por qué hoy decidimos el apoyo de esta moción? Y sin más, pasamos a la votación. Señor Curiel.
4: Sí.
2: Señor Carrancio.
5: Sí.
2: Señora Lalanda.
6: Sí.
2: Izquierda Unida Podemos.
7: No.
2: Vox.
8: Sí.
2: Vamos Palencia.
9: Abstención.
2: Partido Socialista. Ay, perdón, Partido Popular.
10: Sí.
2: Partido Socialista.
11: Sí.
2: Vale, pasamos al debate de la segunda moción. Moción que presenta el Grupo Político Municipal de Vamos Palencia para promover la declaración del Cristo del Otero como
0: bien. 10:53 minutos antes de que Vamos Palencia explique la moción. Retomamos la moción que se acaba de votar. Sale adelante con todos los votos a favor, a excepción de la abstención de Vamos Palencia y del voto en contra de Izquierda Unida Podemos. Y ahora interviene Maribel Contreras para explicar la moción que lleva Vamos Palencia hoy al Pleno para declarar BIC al Cristo del Otero.
9: El Cristo del Otero como bien de interés cultural con categoría de monumento, reconociendo expresamente su actual integración en el bien de interés cultural conjunto histórico de la ciudad de Palencia, declarado mediante acuerdo 18/2018 de 22 de marzo de la Junta de Castilla y León. Segundo, promover formalmente ante la Consejería competente en materia de patrimonio cultural de la Junta de Castilla y León, al amparo del artículo 27 de la Ley 7/2024 de 20 de junio de Patrimonio Cultural de Castilla y León, la iniciación del procedimiento para la declaración individual del Cristo del Otero, obra de Victorio Macho, como bien de interés cultural con categoría de monumento de conformidad con los artículos 17, 18 y 19 de la citada ley. Tercero, solicitar que en el marco de dicho procedimiento se valoren los valores históricos, artísticos, arquitectónicos, técnicos, culturales y paisajísticos del Cristo del Otero como obra singular de Victorio Macho, su relación con el Cerro del Otero, la ciudad de Palencia y el paisaje de Tierra de Campos, así como la delimitación de su entorno y ámbito de protección y, en su caso, de la zona de amortiguamiento que resulte adecuada para garantizar su conservación, percepción y comprensión. Cuarto, encomendar a los servicios municipales competentes la recopilación y puesta a disposición de la Junta de Castilla y León de la documentación histórica, artística, técnica, paisajista, paisajística y gráfica existente que pueda contribuir a fundamentar la tramitación del procedimiento, incluyendo los antecedentes municipales, la documentación correspondiente a la declaración del actual conjunto histórico de Palencia y los estudios realizados en el marco del Plan Director de los Cerros del Otero y San Juanillo. Quinto, ofrecer a la Junta de Castilla y León la colaboración institucional y técnica del Ayuntamiento de Palencia durante la tramitación del procedimiento y facilitar la participación y aportación documental de instituciones académicas, culturales y patrimoniales que puedan contribuir al estudio y acreditación de los valores singulares del Cristo del Otero. Y sexto, disponer que en ejecución de los acuerdos anteriores el Ayuntamiento de Palencia presente y registre formalmente ante la Consejería competente en materia de patrimonio cultural de la Junta de Castilla y León la solicitud de incoación del procedimiento acompañada del presente acuerdo plenario y de la documentación disponible a la mayor brevedad posible.
0: Bueno, mientras interviene Maribel explicando esta moción, hemos escuchado un segmento de su presentación. Vamos a hacer una pausa y enseguida les contamos más historias. 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
9: Son las 11 de la mañana.
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11 en punto, seguimos en la 90.1 de la FM, también en la 107.2 de Radio Guardo y en la 87.5 de Velilla del Río Carrión. El pleno en el ayuntamiento continúa, pero nosotros también, así que vamos a contarles más historias. Como la que nos llega en este caso desde el Partido Socialista. El PSOE de Palencia solicita información sobre las oficinas Tierra de Campos. Destacan que el plan está en el ecuador de su vigencia y lo que de momento han visto en la provincia de Palencia son acciones propagandísticas por parte de la Junta. Desde el PSOE recuerdan que mediante una ley del pasado 25 de noviembre de 2024 que se publicó en el Boletín Oficial de Castilla y León se aprobó el programa territorial de fomento para Tierra de Campos. El programa estaba orientado a impulsar la industrialización económica del entorno rural caracterizado por una fuerte pérdida demográfica. Y contemplaba entre sus actuaciones la puesta en marcha de las denominadas oficinas de Tierra de Campos. Iban a ser una herramienta de acompañamiento y de asesoramiento a proyectos de inversión en el territorio. Desde el PSOE solicitan información sobre el número de oficinas creadas, en qué municipios están o dónde se van a instalar, la inversión ejecutada o consignada y, por último, qué proyectos o líneas de actuación se están trabajando en esas oficinas.

Bueno, y ojo al titular que publica hoy, por cierto, Diario Palentino, y que está relacionado con el IPC, que se ha disparado. La electricidad y el combustible disparan el coste de la vida. El incremento del IPC se deja notar un 18,7% anual en los precios de la electricidad y en otros combustibles. Una de las subidas más fuertes el pasado mes afectó además a la ropa y al calzado. El último índice de precios al consumo correspondiente al mes de septiembre sitúa la inflación interanual en la provincia de Palencia en el 5%, en el 5,1%. Sin embargo, algunos gastos cotidianos presentan incrementos muy superiores a la media. La utilización de vehículos personales acumula una subida del 18,3% respecto al mismo mes del año pasado, mientras que la electricidad, el gas y otros combustibles se han encarecido también en esa medida, más o menos un 18,7%.

También han subido otros productos, por ejemplo, la ropa, el calzado, que son además necesidades también de primer orden. 11:04 de la mañana. Por cierto, tenemos también correo electrónico palencia@viveradio.es y WhatsApp 669-2278-75. Aprovechando este tema, nos pueden contar en qué han notado que ha subido más el precio y cómo se aprietan el cinturón. Nos lo pueden contar en el 669-2278-75 o en palencia@viveradio.es, que es nuestro correo electrónico. Mientras tanto,

vamos a escuchar la sección que esta semana hemos emitido en la televisión de esta casa, en la 8 Palencia, Psicología con Alma. En este caso, de nuevo Nacho Blanco nos la trae y va a hablar con nuestra psicóloga en este espacio, con Silvia.

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4: 11 y 6 minutos de la mañana, lo dicho, hoy en Vive Palencia hablamos de psicología con Alma.
5: Lo hacemos una semana más, una vez más, con Silvia Alonso. Muy buenas, bienvenida.
6: Un placer, Nacho.
5: Que además hemos pasado hace unos días de esa, iba a decir, no sé si celebración, conmemoración del Día Mundial de la Salud Mental,
6: sí, el día
5: que es todos los días mundiales, no deja de ser un recordatorio. Oye, estamos aquí, que sirve para que la gente lo sepa, no sé si también para reivindicar.
6: Bueno, yo creo que todavía nos falta así reivindicar un poquitillo, ¿eh? Pero sí que es cierto que es ese punto de decir, bueno, es que hay que darle una vuelta, igual hay que echarle más ganas y bueno, y darle más visibilidad.
5: Hemos tenido ayer, el martes y 13, que mucha gente tiene presente, martes y 13, el dúo cómico, en su día trío, por cierto, sí, efectivamente, pero esto de las supersticiones, ¿de dónde sale, de dónde nos viene? Y sobre todo, ¿hasta dónde puede llegar para que sea, tengamos presente que a lo mejor puede ser algo más que una anécdota?
6: Bueno, hay una parte cultural, hay otra parte familiar y, bueno, se van uniendo, depende mucho de las familias. Y el tema 13 es increíble. Yo, revisando un poco para contaros, hay edificios en los que se saltan, pasan del 12 al 14 en Estados Unidos, en Canadá, en Reino Unido, cuando al final el 13 no es malo ni bueno. Es más, en la carta del tarot, que es la muerte, en cambio lo que implica es esa resurrección, ese cambio profundo. Entonces al final todo es como lo veamos.
5: O sea, que no tiene por qué ser algo necesariamente, quizás efectivamente pueda ser algo de, por costumbre, la costumbre muy arraigada de asociar ciertas cosas, no sé si por la experiencia o si tiene que ver con que también el ser humano es muy dado a buscar patrones y explicaciones a ciertas cosas que a lo mejor pueden ser fruto de la casualidad.
6: Claro, a mí me hace mucha gracia porque tú preguntas a alguien y dices, ¿eres supersticioso? No. Bueno, pero yo toco madera por si acaso. Y yo no paso por debajo de la escalera por si acaso. ¿Por qué? Porque nos cuesta muy poquito hacer ese pequeño gesto y el no hacerlo genera esa incomodidad. Esto surge mucho cuando hay situación de ansiedad, de no gestión, y el hacer algo genera ese pequeño punto de control.
5: A mí todo esto me recuerda o me lleva a pensar en ciertos personajes televisivos, que parece que todo lo llevo siempre al cine, a la televisión, pero es que me recuerda a personajes que, por ejemplo, tienen que llamar 3 veces antes de entrar a un sitio, o que muchas veces se obsesionan hasta cierto punto, no sé si es la mejor expresión, con lavarse las manos hasta hacerlo de una forma compulsiva. No sé si eso ya nos lleva un paso más allá, lo que comentábamos
6: antes.
5: Claro,
6: ahí estaríamos hablando quizás de un trastorno obsesivo compulsivo, porque sí que está generando mucha, bueno, inadaptación en su vida. Pero si estamos hablando de esos primeros gestos, pueden que estén asociados a que en un momento concreto ellos tuvieron ese pensamiento mágico, es decir, asociaron un hecho con un resultado que no tenía nada que ver, ¿vale? Hicieron una relación causal que no tenía ninguna base científica ni lógica. Es decir, por ejemplo, yo voy a un examen y coincide que me he puesto esta camisa, ¿vale? Y el examen me va de lujo. Si mi cerebro asocia que la camisa me ha traído suerte y yo estoy dando el control a esto, ahí ya, pues igual estoy perdida todos el resto de los exámenes, me pongo la camisa. Pero claro, no estoy teniendo en cuenta mi preparación, las horas que he echado, o que quizás, oye, me han preguntado lo que tocaba y no determina que haya sido la camisa.
5: Pero efectivamente vamos a buscar muchas veces a identificar, ¿no?, eso que nos ha traído suerte, ese amuleto, ¿no?, que muchas veces
6: Claro.
5: Puede contribuir, entiendo, de forma positiva a reducir la ansiedad, ¿no? A lo mejor a enfrentarse a ciertas situaciones, pero también puede ser un arma de doble filo, porque en el momento que desaparece, lo que hacemos es todo lo contrario, claro, disparar, que se nos dispare la ansiedad y el estrés al enfrentarnos a determinadas situaciones, ¿no?
6: Claro, porque estamos dando el poder a algo externo, en este caso un objeto. Hay un caso de estos de Estados Unidos que uno de los era como un para hacer un examen de estos de oposiciones o de lo que hagan allí, y uno de ellos tocó una piedra, ¿vale? El otro se quedó mirando y bueno, no hizo nada, pero a la que el examen le salió bien, jolín, que a las siguientes veces todo el mundo tocaba la piedra. Y sí que es verdad que hay un factor de confianza, es decir, esto, bueno, pues me va a ir bien, ¿no? Y hay un factor que suelto ese control en esa parte externa.
5: Ya no está en mis manos.
6: Claro, exactamente.
5: Estaba acordándome de la lotería de Navidad, bueno, cualquier lotería, que enseguida...
6: Claro, que todo el mundo toca, que si la bruja de no sé qué, que si la rana de no sé cuántos...
5: Que si pasaselo por la calva, por la chepa, esas cosas que las he oído yo toda la vida también.
6: Claro.
5: Parece mentira.
6: Claro. Y luego el tema está en que hay ese sesgo cognitivo en el que yo no me voy a dar cuenta la cantidad de veces que he echado la lotería o la primitiva y no me ha tocado, y voy a asociar, o el examen, la cantidad de veces que me ha salido mal el examen con esta camisa, pero yo ahí no lo voy a asociar. Me voy a quedar con... Ah, es que me fue súper bien. Y yo, bueno, por si acaso, pues me pongo la camisa.
5: Es como hacer un sesgo inconsciente, ¿no? De me quedo solo con
6: claro,
5: cuando me sale bien
6: sí,
5: la cosa
6: sí.
5: Y casualmente pasa.
6: Sí, sí.
5: ¿En qué momento debemos preocuparnos ya por esos pensamientos que yo creo que en mayor o menor medida todos podemos tener, un poco de llamada a la suerte, vamos a decir, pero en qué momento puede pasar ya a ser una preocupación porque nos lleva a quizás a que nos condicione la vida?
6: Claro, porque en alguna manera, de algún modo, me está incapacitando o me está condicionando. Si ya me genera ese malestar, ya ahí tengo que darle una vuelta, ¿vale? Ya es más, si yo decido no ponerme la camisa para ese examen y el nivel de ansiedad es muy elevado, tendría que darle una vuelta y quizás valorar, solicitar, pedir ayuda. Y normalmente lo que hay detrás es, jolín, igual hay un montón de cosas que no estoy siendo consciente, hay una ansiedad de base y estoy generando ese control, estoy dando ese poder a algo externo porque yo no estoy pudiendo gestionar. Y como ese pequeño gesto, que es hacer algo, me da esa sensación de, bueno, ya estoy haciendo algo, ya estoy controlando, cuando en realidad no.
5: Es como un parche. Que al
6: totalmente.
5: Final, para salir del paso en ese momento, pero luego...
6: Así es.
5: Igual puede causar más perjuicio hasta cierto punto. Estaba pensando, por ejemplo, otros pensamientos que muchas veces tiene la gente, pues contar pasos o contar, ¿no? Llegar a tratar de regular tanto su vida en ese sentido, ¿no? Que no queda nada abierto a la arbitrariedad. Ahí ya estamos entrando, a lo mejor, en otro
6: sí,
5: área, que es el del control, ¿no?
6: Exactamente, sí. Y ya estaríamos sobrepasando esa parte de superstición para ya llegar a esos puntos de trastorno, ¿vale?
5: Lo que pasa es que es muy difícil que uno se dé cuenta. Es más fácil, a lo mejor, que se lo diga al entorno.
6: Claro, sí que es importante que tú te preguntes, digas, ostras, ¿qué cosas hago que si no hiciera me generarían incomodidad? Porque no es lo mismo hacerlo por hábito, porque si, bueno, por hábito es esto, me apetece hacerlo así o me gusta hacerlo de esta manera, pero si no lo hago de esta manera no me genera incomodidad. Que yo lo haga por esa parte de necesidad, ¿vale? Porque hay esa parte de superstición en el que si no lo hago sí que me genera un nivel de malestar y de ansiedad o dificultad.
5: Claro, hablábamos antes, el extremo o el gran salto puede venir cuando ya se producen esos trastornos obsesivos compulsivos, que ahí hay una amplísima materia y gama de trastornos, ¿no?
6: Sí,
5: que
6: de
5: tiene
6: variedad,
5: la gente.
6: Exacto. Sí.
5: Y que no sé si también son un síntoma de algo o la consecuencia, ¿no? de la enfermedad.
6: A mí me gusta verlo como la consecuencia, como la muleta que ha utilizado esa persona para poder sobrevivir y para poder llegar a este punto, como podría ser la depresión, como podrían ser los ataques de pánico. Al final es a lo que ha recurrido el cuerpo, la mente, para poder sobrellevar y poder llegar a este punto. Y de todo se sale, o sea, es importante mirar, trabajarlo, ir afrontando poquito a poco, pero que por supuesto se puede trabajar.
5: Eso se trabaja en consulta, pero lo primero y más básico es lo que decíamos, que la persona se dé cuenta, que dé ese paso para pedir ayuda, ¿no? Y acudir,
6: claro,
5: a profesionales.
6: Porque cuando la persona se da cuenta ya hay ese punto de responsabilización, porque cuando les llevan de la mano de es que mi mujer o mi marido o mi padre o mi madre, es que al final lo importante es que esa persona se dé cuenta de que eso le está incapacitando, que le está dificultando y que llega un punto, además, es que eso va creciendo, ¿eh?
5: Yo, o sea, estaba pensando,
6: no
5: que cuanto
6: va
5: más
6: mejorando.
5: Se deje,
6: claro, va creciendo.
5: Mal que no mejora, empeora. Y cuanto más tiempo pasa, oye, estoy yo de... estoy hoy, me salen todos los refranes y frases hechas, pero es verdad que entiendo que cuanto más tiempo se prolonga, ¿no?, este tipo de comportamiento, más complicado es luego quitarse, iba a decir, ese hábito mal llamado.
6: Claro, el tema está en que imagínate que yo necesito dar toquecitos, ¿vale? Pero luego de repente a mi cabeza se le pasa, ay, pues no, tengo que apoyar los dos pies. Entonces ya asocio los golpecitos con los dos pies. Y si no hago lo de los dos pies, pues me genera ansiedad. Vale, es que se van increciendo.
5: Es como ir subiendo peldaños sin darnos cuenta.
6: Claro.
5: Y no sé si este es una patología habitual en el sentido de que la gente reconoce como un problema y decide enfrentarse a él, o es algo que va apareciendo después cuando estamos en una consulta y empezamos a ver esos detalles.
6: A ver, solemos darnos cuenta cuando ya estamos muy incapacitados, ¿vale? Al principio, y también es algo que hay mucha gente que le da cierta vergüenza o cierta reparo el decirlo, porque es como, porque racionalmente saben que si no dan los toquecitos no va a pasar nada, si no es que no lo sepan, o sea, tienen completamente a nivel de razonamiento lo saben, pero no hacerlo les genera muchísima ansiedad. Entonces, poder verbalizarlo o hacerlo delante de la gente genera mucha vergüenza también a veces. Entonces, tienden a ocultarlo y hay veces que el entorno, pues, hasta que no ha ascendido mucho.
5: Claro, al principio pueden ser manías.
6: Claro.
5: Bueno, todos tenemos nuestras cosas, nuestras manías. El punto de inflexión, la voz de alarma debe saltar cuando incapacita, cuando resta funcionalidad a cualquier persona en su día a día.
6: Exactamente, cuando yo no decido libremente y al final es ese hábito, esa necesidad la que está llevándome. Luego también entender que no siempre que empezamos con esto termina generando muchísima incapacidad. Hay veces que en momentos de mucha ansiedad, en las que no, estamos en una situación de indefensión que no controlamos, la mente necesita sentir que hace algo para que controla algo, ¿vale? Entonces hay veces que hay momentos puntuales en los que hay una persona que, bueno, pues que puede necesitar hacer ciertos gestos, ¿vale? Y luego eso, en el momento en el que bien toma acción y están cambios en su vida o el nivel de ansiedad por la situación que sea desaparece, eso desaparece. Quiero decir, no siempre, ¿vale?
5: O sea, que va asociado también a los problemas que nos rodean, que muchas veces nos potencian o nos permite reducir realmente el peso que puede tener en nuestra vida ese tipo de...
6: Sí, el tema es el control, que el ser humano necesita controlar cuando realmente no controlamos nada. Y como no queremos soltar esa parte, es como que a nivel mental necesitamos. Cuando tú tienes esa capacidad de ir tolerando incomodidad, ir gestionando, ir confiando, eso también va desapareciendo.
5: La ilusión del control, qué fácil es decirlo.
6: Qué difícil hacerlo, totalmente.
5: En el día a día, hoy, para quienes nos estén viendo y quieran precisamente aprender a manejar este tipo de situaciones o quieran algo tan sencillo como lo que estamos hablando ahora, ¿no? Dejar esa necesidad de control a un lado y dejarnos llevar, dejarnos fluir, que es muy fácil decirlo, es mucho más difícil hacerlo. Silvia, ¿dónde van a poder encontrar su asesoramiento, sus respuestas, su ayuda en definitiva?
6: Genial. Estamos en calle Los Soldados número 1. Estaríamos encantados de poder acompañaros y sobre todo entender que no tenemos que esperar a que haya una incapacidad muy grande, sino que cuando ya vemos que hay cierta molestia o queremos hacer ciertos cambios en

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1: Casi las 11 y 20 minutos, retomamos la programación después de esta pausa para hablar de salud mental. Enseguida saludamos por aquí en el estudio a Álvaro Lantada.
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0: sintonía de Entre Columnas, el espacio que ya se ha convertido en habitual para nosotros los jueves. Álvaro Lantada, buenos días, ¿qué tal?
1: Buenos días, Irene, ¿cómo estás?
0: Muy bien.
1: ¿Qué tal va la mañana?
0: Pues muy bien, estupendamente. Ya,
1: como siempre.
0: Casi rematada, pero bueno. Lo que viene después de la radio es la tele, ya lo saben los oyentes. Y hoy tenemos cita en Entre Columnas con Luis Manuel Lombardero. Entrevista muy interesante y perfil totalmente diferente a los que hemos conocido anteriormente.
1: Sí.
0: Y bueno, ¿qué nos va a contar?

0: ¿Nos ponemos firmes, Irene?
1: Totalmente, sí, sí.
0: Nos ponemos firmes. Es un poco una broma, ¿eh? Porque además es una persona muy cercana, ¿eh? en el trato personal. Pero sí, efectivamente, hemos charlado con Luis Manuel Lombardero, que es el teniente coronel, sí, y jefe de la comandancia de la Guardia Civil en Palencia. Luis, desde julio del año pasado, ha empezado ya a conceder las primeras entrevistas a los medios de comunicación, porque ya sabes que, bueno, cuando uno llega, él es asturiano, Irene, y cuando uno llega de nuevo, pues prefiere un poco aposentarse, ¿no? Estudiar un poco cuál es la situación para después empezar a hablar de proyectos y de situaciones y de futuro, en este caso la comandancia, porque bueno, él es el que se encarga de dirigir un poco cómo funciona la comandancia, el cuartel general de la Guardia Civil de la capital palentina y el resto de cuarteles que hay en la provincia de Palencia. Es la cabeza visible y es una responsabilidad muy importante, ¿eh?
1: Muy interesante esto de controlar, bueno, tener supervisados los cuarteles de la Guardia Civil de toda la provincia, porque anda que no salen noticias de si faltan agentes, de que este cuartel está...
0: Del pues, estado de algunos estado, de ellos.
1: Este lo van a abrir, este lo van a reformar, aquí faltan agentes, bueno... y de él, de esto él sabe mucho, claro.
0: Claro, sabe un poco de las deficiencias, pero también de los éxitos, del total. Cuerpo, que son muchos, que sí. Es un cuerpo que trabaja de una manera muy vocacional por garantizar la seguridad y la paz en la provincia de Palencia. Bueno, una entrevista que le hacemos con muchísimo respeto y sabiendo el papel fundamental que juegan en esta sociedad los cuerpos y fuerzas de seguridad, y la Guardia Civil es uno de ellos. Bueno, pues una persona... que además está muy reconocida dentro del Instituto Armado, muy veterano además, ha sido profesor también de Derecho Penal y Procesal en las academias oficiales del cuerpo, que tiene un bagaje normativo muy importante que ahora quiere trasladar pues a la gestión de la seguridad ciudadana al frente de la comandancia de la Guardia Civil. Hablamos con él desde sus orígenes, como os decíamos, Irene, él es asturiano, ha tocado muchas provincias, porque ya sabes que, sí, que en muchas ocasiones los mandos tienen que recorrer muchos puntos de España. Y también supone un sacrificio, venirse a donde te requieran, no, en este caso, con su familia que la tiene y con su historia personal a cuestas, ¿no?
1: Ha estado, por ejemplo, en Segovia, en varios pueblos de Burgos también, sí, en Ávila, en Arévalo. Es doctor en Derecho, por cierto, y yo no sé si nació en Bruselas, puede ser, y después se trasladó a Asturias, ¿no?
0: Él ha estado en Segovia, en Burgos, en Ávila, efectivamente, en Arévalo, ha tocado muchos puntos de la península y bueno, pues efectivamente con familia y hijos le toca ahora hacer frente a esta etapa en la capital palentina.
1: Bueno, sobre sobre los delitos que más se escuchan en Palencia o que están más en boga y en boca de todos, de esto nos ha contado algo, nos va a contar algo.
0: Sí, bueno, ya sabes que la ciberdelincuencia sigue estando más que presente, es una faceta que en cuanto a delictividad está tomando cada vez más protagonismo, pero bueno, nos habla también de las labores del subsector de tráfico, que ya sabes que controla directamente la Guardia Civil, claro. Irene, de el importantísimo trabajo que están desarrollando los equipos Roca en la provincia de Palencia, que pretenden precisamente frenar la delincuencia que se está ocurriendo y que están sufriendo los profesionales del sector agrario y ganadero. Ya sabes que cada vez hay, bueno, no sé si cada vez hay más, pero sí que existen esos robos en instalaciones ganaderos, cómo la Guardia Civil afronta el tratamiento de los delitos vinculados con la violencia de género, también los equipos Biogen en los que la Guardia Civil está presente. Nos lo va a contar, nos lo va a desarrollar, cómo es la colaboración con el resto de cuerpos y fuerzas de seguridad, con la policía local, con la policía nacional, ¿no? Uh-huh. Al fin y al cabo, todos tienen un poco la misma labor y esa labor de colaboración entre todos es fundamental para que todo salga bien. Sí. Todo eso y muchísimas cosas más. Y en el paseo que le vamos a dar por dentro de la comandancia, bueno, la entrevista, lógicamente, aparte de las partes que se desarrollan en la calle Mayor, como siempre, con las columnas, que son el hilo conductor, Irene, del programa, ya sabes, como testigos, la entrevista la hacemos en su despacho de la Avenida de Cuba, de la sede de la comandancia, y nos damos un paseo por un lugar que a lo mejor hemos visto en imágenes en muchas ocasiones, que es el patio de la comandancia de la Guardia Civil, y ahí probablemente hayáis visto cuando cuando en alguna ocasión entramos a cubrir los actos del Día del Pilar, ¿no? Efectivamente, el día 12 del día 12 de octubre, pues ahí hay una piedra muy grande que tiene un significado muy especial, ¿no? Que es un monolito que viene de la montaña Palentina, nada más y nada menos, que quizá pensábamos que estaba ahí, venía de cualquier otro sitio, y nos va a explicar también el significado. Eso, y conocer al personaje, ¿eh? un tío, lo digo desde el punto de vista coloquial, ¿no? Muy cercano, sí. y bueno, del que se pueden aprender también muchas cosas.
1: Qué Irene. Bien. Pues dicho está, lo veremos y lo escucharemos. Teniente coronel de la Guardia Civil, Luis Manuel Lombardero. Oye, le agradecemos también, ¿no? Que se haya prestado a participar en el programa. Que
0: sí, sí, sí, porque está empezando a dar sus primeras entrevistas, ¿eh? Sí. Está empezando a dar sus primeras entrevistas porque, lógicamente, el argumento también es válido, ¿no? Hasta que no llegas y llevas aquí un año y pico, él lleva ya, pues ya empiezas a conocer un poco el funcionamiento, los problemas, los déficits y los éxitos para poder contarlos, ¿no? Bien.
1: Además, acaban de celebrar su día grande, el día de la patrona, de la Virgen del Pilar, el lunes.
0: Sí.
1: Le escucharemos. Álvaro, lo dicho, muchísimas gracias. 4:10 de la tarde, más o menos, 9:25 de la noche, programa Entre Columnas, nuevo episodio con Álvaro Lantada y este invitado de hoy, que va a ser, bueno, nos va a dar una visión muy interesante.
0: Gracias a ti, Irene, y a Iba Radio, por acordaros de que cada jueves nos damos un paseo y tenemos una cita entre columnas.
1: Eso es, nos vemos pronto, chao.
0: Gracias.
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0: a clarines y timbales y trompetas también, para recibir a Jesús González. Jesús, buenos días.
1: Muy buenas,
0: y un poco
1: muy
0: bien. Y un poco de swing, ya de paso, de todo. Esto es Érase una vez la radio y vamos a recorrer de la mano del Museo de la Radio y las Telecomunicaciones de Villaluenga el año 96, iba a decir, algún día llegaremos, el año 66, a través de las ondas. ¿Cómo sonaba ese
1: 1966,
0: año?
1: 1966.
0: ¿Cómo sonaba, fíjate, en la radio, bueno, ese año?
1: Pues fue un año muy turbulento. Yo cuando lo explico esto en el museo siempre digo, hago una pregunta a la gente, ¿no? Le pregunto, ¿para ti cuál es el día más importante de la historia de España? Y bueno, cada uno me dice, bueno, pues hemos llegado al año.
0: La pregunta más.
1: Fíjate, ¿verdad? Cada uno me dice una cosa.
0: De la historia de España.
1: De toda la historia. Les digo, desde la prehistoria hasta hoy, ¿cuál es el día más importante de la historia de España? Bueno, pues después les. De todo. después de todo, yo les digo, pues está en el año 1966.
0: ¿Ah, sí? Sí. ¿Por qué? ¿Qué pasó ese año? Bueno, porque, no sé si voy a estripar algo antes de tiempo, pero.
1: No, porque yo te lo cuento. El 17 de enero de 1966 pasó algo en España. Bueno, después lo cuento al revés, digo, porque no pasó algo en España, pero pasó algo en España que fue muy importante.
0: Bueno, vale, pues ¿seguimos o
1: en el municipio, ya, yo voy dando pistas, en el municipio de Cuevas de Almanzora.
0: De Cuevas de Almanzora.
1: En Almería. Pasó en algo que para mí, de verdad, lo digo sinceramente, es lo más importante que ha pasado en la historia de España.
0: La gente estará diciendo, ¿pero qué?
1: ¿Ponemos el audio?
0: ¿Qué me está contando este
1: Ponemos
0: tío?
1: El audio.
0: Vale, venga, la pista definitiva, espero, ¿eh? A ver.
2: Estaba yo, estoy satisfecho, porque sabía que no podía mentir donde vi que eres. No me podía equivocar y sabía que era de utilidad, que era una cosa pues útil para los americanos, porque si no, yo creo que se hubieran tirado bastante más tiempo buscándola. Y
0: se vienen. ¿Quién es este señor, Jesús?
1: Se llama Paco.
0: Paco.
1: Le llaman en su pueblo Paco el de la bomba.
0: Paco el de la bomba.
1: Y es de una pedanía del municipio de Cuevas de Almanzora que se llama, ya haré así, Palomares.
0: Palomares, ¿no? Bueno, el accidente de Palomares.
1: Eso
0: accidente es. Nuclear.
1: Accidente aéreo.
0: Aéreo,
1: realmente.
0: Sí.
1: Bueno, pues iba un B-52, un avión bombardero, como el que tiró la bomba en Hiroshima, dando un paseo por la costa de Almería. Y se quedaba sin combustible. Entonces llamó a otro avión y se pusieron a repostar. En el repostaje hubo un accidente y chocaron los dos aviones y cayeron los dos aviones. Eso no habría tenido más importancia más allá del accidente si no fuera porque el B-52 llevaba en sus tripas cuatro bombas termonucleares de hidrógeno que cayeron con los aviones.
0: Vale.
1: La bomba de Hiroshima tenía 15 kilotones, para que nos hagamos una idea, y la de Palomares tenía 1,5 megatones. Es decir, cada una de las bombas que iban en ese avión tenía 100 veces más de energía que la bomba de Hiroshima.
0: ¿Pero qué entonces? ¿Y qué pasó?
1: ¿Qué pasó?
0: Porque
1: pues pasó
0: no se
1: que
0: habla igual de ese desastre que del de Hiroshima.
1: Efectivamente, pasó que una cayó en paracaídas y cayó entera, no pasó nada. Otra cayó en el mar y tardaron muchos días en encontrarla, que por cierto, la encontró Paco el de la bomba, que la había visto caer. Y dos cayeron, una en la sierra, que bueno, pues de lo malo a malo cayó en la sierra, y la otra cayó en unas temoteras que había a las afueras del pueblo. Las dos que cayeron en tierra, explotó la dinamita que llevaban, porque llevaban una parte de dinamita, y expandió el plutonio por alrededor, ¿no?
0: Sí.
1: Ese que creó una nube radiactiva o un problema radiactivo, pero no pasó nada. Y entonces yo explico, y para mí este es el día más importante de la historia de España por lo que no pasó.
0: Por lo que
1: no pasó que ninguna de las cuatro explotaran, porque si hubiera explotado una de las cuatro, habían explotado a las cuatro, porque estaban dentro del área de acción de la bomba.
0: Claro.
1: Y habían sido, pues, aproximadamente 6 megatones de energía en Palomares. Y en un país que estaba saliendo de todo lo que había detrás, estaba empezando el turismo, ¿no? Entonces, pues, habría sido una auténtica desgracia.
0: O sea,
1: eso es lo que pasó en Palomares.
0: No estaríamos aquí. Tuyo, desde luego.
1: Yo no sé hasta dónde habría llegado la bomba expansiva, cuánto de Almería podría... se podría vivir allí o no, pero el país habría sido totalmente diferente. Y además habría sido un accidente nuclear en Europa, fuera de una guerra. Bueno,
0: fue no sé. Suerte.
1: Fue una mezcla entre suerte y tecnología. Quiero decir, las bombas cuando viajan, viajan de tal forma que están preparadas para no explotar. Ajá. Pero claro, no están preparadas para que se caigan de un avión y choquen contra una tomatera.
0: Claro.
1: Eso no se puede prever, ¿no?
0: Entonces, bueno, benditos tomates.
1: Entonces, traigo otro audio muy, muy famoso.
0: Sí.
1: Del ministro de Turismo de aquella época. Que bueno, vamos a escucharlo y le comentamos.
0: Hablo de esto en la radio.
3: Y debe quedar expresa constancia que si algo ha demostrado el accidente fortuito que ha afectado esta comarca, es que ha demostrado la perfecta seguridad de nuestros mecanismos de defensa, la perfecta seguridad con que están organizadas las armas de nuestro tiempo, puesto que ninguna explosión nuclear se ha producido, pero sobre todo y de modo muy especial, y vosotros sois testigos de ello, la forma cuidadosa en que desde el primer momento se ha procedido a tomar todas las precauciones y muchas más, incluso las estrictamente necesarias, y que continuará.
0: Ahí estaba Manuel Fraga.
1: ¿Reconoces su voz?
0: Bueno, no, la verdad que no me resulta del todo conocida, pero
1: es una voz muy
0: era el ministro
1: típica
0: de turismo. Sí, es, sí. Luego ya más de mayor, pues sí lo hemos escuchado más habitualmente, ¿no?
1: Y
0: pero
1: bueno,
0: en
1: Fraga,
0: esa época era difícil.
1: Todo el mundo sabe que se fue a bañar con el embajador de Estados Unidos a las playas de Palomares, ¿no? Hay una foto muy curiosa que está en el bañador bañándose en las playas que, por cierto, tenían radioactividad. Se dice que los americanos venían a descontaminar Palomares con trajes de preparados para la radiación, ¿no? Como sí. Lo hemos visto tantas veces en las películas y en la realidad, ¿no? Porque desgraciadamente ha pasado más veces. Y que los guardias civiles iban en tricornio. ¿Por qué dicen eso? Pues porque aquí no se sabía ni lo que era la radiación ni el daño que podía hacer. Y hubo muchas personas que cayeron enfermas por aquel accidente. Eso es.
0: Bueno, también era... seguimos, ¿no?
1: Cambiamos de tema, o sea, cambiamos a lo siguiente, pero seguimos en el mismo tema. Porque sí. La bomba realmente, aunque cayó en España, no, ya lo hemos explicado, pero la bomba cayó en Francia. Porque Francia, que también eran aliados de Estados Unidos en la posguerra, se dio cuenta de la noche a la mañana de que los Estados Unidos estaban paseando bombas atómicas por Europa. En el caso de España, por el accidente, ¿no? Entonces, el señor que más mandaba en Francia en aquel momento, que era Charles de Gaulle, inmediatamente después del accidente de Palomares, echó literalmente a todos los soldados americanos y cerró todas las bases americanas que había en Francia. Pues traigo el audio de cuando lo está anunciando, porque es imaginaros, una potencia aliada que echa a sus aliados inmediatamente después de un incidente, llamaban ellos, de un accidente nuclear en un país vecino.
4: Si elle considère qu'aujourd'hui encore il est utile à sa sécurité et à celle de l'Occident qu'elle soit l'allié d'un certain nombre d'États et notamment de l'Amérique pour leur défense et pour la sienne.
0: Otro día estudiamos un poco de francés.
1: Sí, bueno, es la voz de Charles de Gaulle, que yo creo que tiene interés. Sí, es el día que anuncia a los franceses que los americanos se van de allí de patitas.
0: Que se tienen que ir.
1: Sí, y no solo hizo eso, sino que preparó un viaje a Rusia a decirle que los amigos rusos son europeos. Sí. Y que tenían toda su amistad y que podían hablar con él de lo que quisieran, ¿no? Eso también fue en plena Guerra Fría, un jarro de agua fría, nunca mejor dicho,
0: sí.
1: Contra la OTAN y todos.
0: Para Francia esto tendría consecuencias, ¿o no?
1: Lo que pasa es que Francia, después con el paso de los años, volvió a entrar, digamos, en el redil, como todos sabemos, ¿no? Pero sí. Fijaros las cosas que os estamos contando, que casi son del telediario de hoy, ¿no?
0: Sí, bueno, sí,
1: muy curioso, la verdad. La repercusión de lo que hizo Charles de Gaulle ese año, pues cambió muchas cosas, ¿no?
0: Uh-huh. En España se hizo un referéndum.
1: Sí, ¿no? La gente dice que no se votaba cuando estaba Franco. Pues sí se votaba.
0: ¿Para qué se hizo este referéndum?
1: Pues para aprobar una ley muy importante que, digamos que era una especie de constitución para hacer que el régimen fuese un poquito más, más limpio de cara al exterior, ¿no?
0: Ajá.
1: Entonces, bueno, pues vamos a escuchar el audio y vemos.
5: Cuando ya quedan pocas horas para que os pronunciéis en el referéndum, quiero dirigiros estas palabras de orientación y de llamada a vuestro sentido de la responsabilidad.
6: Pues bien, según los datos escrutados, y que solamente faltan creo que una docena de ayuntamientos por computar aproximadamente, el número de personas que han ejercido su derecho y deber de voto es de 19.289.344. Repito, 19.289.344. De ellos, el número de votos, sí, de votos de ratificación de la ley orgánica sometida a referéndum, es de 18.500.050.
0: 19 millones de personas votaron.
1: Votaron y fueron, sí, 18 millones y pico.
0: Ajá.
1: Prácticamente, pues, la gran multitud. No hubo campaña en contra, solo había campaña a favor, y era obligatorio votar. Cuando ibas a votar, con la tarjeta de votación te firmaban y podías demostrar que habías votado. Si no habías votado, podías tener represalias, una multa, bueno, ajá, pues eso, ¿no?
0: ¿Qué era la
1: salió
0: ley?
1: Que sí, ¿eh?
0: Sí, salió que sí.
1: Sí, la ley orgánica era una ley que limpiaba la cara del régimen de cara al exterior. Hacía que en España hubiese una especie de constitución, de hecho ellos lo llamaban constitución, y cambiaba ciertas cosas. Por ejemplo, se cambiaba el tema de la libertad religiosa, ya podía haber minorías judías y protestantes no ilegales en España, que en aquel momento no podía ser. Uh-huh. Se metían procuradores familiares que permitían que las familias estuvieran un poquito representadas, y se hacía una separación de poderes que después, de hecho, nunca fue efectiva. Pero bueno, en la ley quedó aprobado, digamos. Uh-huh. Fue una forma de ir abriéndose al exterior para, por eso, para ser un poco más europeos y un poco más limpios de cara al exterior.
0: Ajá. Uh-huh. Bueno, más
1: fue un año de revueltas estudiantiles.
0: Sí.
1: Y tengo un audio de Jordi Solitura, uh-huh, que fue uno de los padres de la Constitución, que nos explica lo que pasó aquellos días por allí.
7: Efectivamente, estuve entonces como, se decía, como intelectual, o como profesor más exactamente, yo ya era profesor, aunque con muchas dificultades. Fue el momento culminante de todo un proceso de varios años de lo que se llamó la creación del sindicato de estudiantes, el sindicato democrático de estudiantes. Y aunque aquello fue el acto fundacional, en realidad yo creo que fue el acto de culminación y casi podríamos decir el momento en que el sindicato empieza ya a ir para abajo, porque fue entonces al abrirse de aquella manera se prestó a la represión de una manera total, ¿no? como se vio aquel mismo día. Desde el punto de vista personal fue una experiencia extraordinaria y magnífica. Allí coincidimos pues mucha gente, muchos intelectuales, profesores, pues, conocidísimos. Estaba allí pues toda la vanguardia estudiantil, que era muy numerosa y muy valiosa. De allí salieron una gran cantidad de líderes políticos. Y aquellos tres días de convivencia forzada en aquel ámbito tan concreto de un convento, rodeados por la policía y ayudados desde fuera por un movimiento ciudadano que se fue amplificando.
0: Jordi Solitura, Jesús, del sindicato de estudiantes, que, bueno, eran formaciones así, bueno, más clandestinas, ¿no? O como poco cada vez más visibles.
1: De hecho, ese día eran clandestinos y ese día hacían una especie de asamblea, sí, para legalizarse ellos mismos, ¿no?
0: Ajá.
1: Entonces el régimen les persiguió, les sacó de la universidad, les llevó por unas calles y se metieron en un convento de capuchinos y allí estuvieron refugiados unos días, la policía por fuera y la gente metiendo comida para que pudieran comer los chavales y los profesores. Este señor, Jordi Solitura, ya era profesor en aquel momento y lo cuenta así.
0: Jesús, uh-huh, tenemos una canción.
1: A ver si la reconocemos todos.
0: Vamos a ponérsela a los oyentes.

0: Sound of Silence, Jesús, vaya temazo de bueno, los años 60 y de 60, los años 60 que nos 66 ya.
1: Paul Simon y Argan Fulken. Y dejadme que os lea lo que el propio Argan Fulken dijo sobre esta canción. A ver si nos suena algo, ¿vale? Dijo.
0: Venga.
1: Que representaba la incapacidad de las personas para comunicarse entre sí, no a nivel internacional, sino emocional. El tema describe un mundo donde las personas hablan sin decir nada y escuchan sin oír realmente. Existe un ruido social constante, pero está completamente vacío de empatía, honestidad y amor real hacia el prójimo.
0: Bueno, si le tuviéramos que preguntar hoy, dirían lo mismo exactamente.
1: Efectivamente, por eso lo he traído, porque
0: increíble.
1: Es que en el año 66, y lo que dice esta canción, cada vez que la escuchemos, pues eso, recordar que está diciendo algo que pierdes el contacto con la sociedad, con los demás.
0: Sí. Bueno, la vamos a dejar ahí que suene, ¿eh? Aunque tenemos más sonidos de aquella época, Jesús. ¿Quién fue Ángel Álvarez?
1: Bueno, hemos hablado ya de Ángel Álvarez alguna vez aquí, pero ¿sí? Es que le quiero tanto que no me aguanto.
0: A ver.
1: Ángel Álvarez era Ángel Gutiérrez Álvarez.
0: Ángel Gutiérrez Álvarez.
1: Álvarez era el nombre conocido. Era un radiotelegrafista de Iberia.
0: Anda.
1: Un radiotelegrafista de Iberia,
0: no
1: es decir, en el avión viaja un piloto y viaja un radiotelegrafista para hacer radio con los aeropuertos para comunicarse, ¿no? El caso es que este hombre hacía Madrid-Nueva York, Nueva York-Madrid.
0: ¿Ah?
1: Y en las estancias en Nueva York escuchaba la música que había en Nueva York.
0: Ajá.
1: Compraba discos y venía a Madrid. Entonces empezó un programa de radio con la música que se escuchaba en Nueva York. Imaginaros en el año 66, pues escuchar en España la música de Nueva York.
0: ¿Qué me dices?
1: Y se hizo pues infinitamente famoso con Caravana Musical y sobre todo Vuelo 605, que es el programa estrella de él.
2: Peligro enfrente.

0: ver, Jesús, que nos hemos colado y esta es la canción, efectivamente, que presentaba él en el programa, pero Ángeles esté hablando.
1: Sonido Winston. Con el contrapunto de esta música, la figura heroica del cine estaba allí, con el sol arriba y el peligro enfrente.
0: Ahí estaba.
2: Bueno, pues este programa.
0: Qué envidia, ¿no? Ahí volando en avión de un lado para otro y, sí. Y me hago un programa con lo que escucho por la radio.
2: Bueno, no, compraban los discos.
0: Bueno, compraban los discos, sí, pero las ideas, en fin. Bueno, sí. Manolo Santana, Jesús, también fue noticia.
2: Manolo Santana fue noticia porque ganó. ¿Qué es lo que ganó Manolo Santana?
0: Vamos a ponérselo.
2: Lo ganó todo.
0: A los oyentes.
2: Lo ganó todo Manolo Santana.
3: No sé si todavía lo soy, es una cosa que a ustedes les corresponde, pero ya se puede imaginar la activación tan enorme que siento.
4: Se ha dicho que Santana estaba jugando con una mano lesionada, ¿es cierto?
5: No, es completamente incierto, solamente que como llevo jugando muchos torneos seguidos, lo único que trato es de proteger mi muñeca, pues como he jugado bastantes estas últimas semanas.
0: Así para empezar, ganó Wimbledon.
2: Efectivamente. Y además fue el origen de la afición por el tenis en España. Tal porque cual, gracias a este hombre empezó a jugar muchísima gente al tenis, muchos niños querían ser tenistas. Y de ahí nació después unas cuantas generaciones de tenistas que nos han dado muchas alegrías.
0: Muchos éxitos y muchas alegrías, es verdad. Vamos a ver, tenemos más sintonías, más sonidos.

0: Esta es la sintonía de apertura, Jesús, de Radio Nacional de España en el año
1: 1966.
0: Por ahí, ¿no?
1: Pero de Radio Nacional de España, exterior de España. Es decir, la emisora de España que emitía para todo el mundo, excepto para España.
0: Ajá, bueno.
1: Porque se oía mejor fuera que dentro.
0: Bueno, y tenemos otro tema, me parece, ¿no? Este.

0: Este a quien escuchamos es Barry Sadler.
1: Claro, ¿no? Y podemos decir, es un cantante. ¿Quién es? Fue famoso. No, famoso. Este señor es un militar americano.
0: ¿Ah, sí?
1: Sí, y lo que está haciendo es cantar una canción que cantaba con militares en contra de la guerra. ¿Vale? Es una canción pacífica. Fijaros que podemos pensar, pues iba en contra del ejército o iba en contra del Estado, porque el Estado es el que les metía en guerras. Bueno, pues este señor se hizo muy famoso, estuvo en las listas de éxitos y fue el que movió una campaña antiguerras en Estados Unidos. Y no dejó de ser militar, ¿eh? Que tiene mérito.

0: mientras tanto, en España también teníamos grupos que ya llevaban cosechando bastante éxito.
1: Este año son chulos los grupos que traigo, ¿eh?
0: Sí, eso te va a decir. Venga. Menudo cambio, yo no sé, este cambio de un año para otro prácticamente.
1: Cosas del ministro de Turismo.
0: ¿Sí? Manuel Fraga. Bueno, que nos traía, bueno, no sé, este sistema tan aperturista que estábamos teniendo en esa época.
1: Daba sus éxitos.
0: Sí, trajo muchos cambios para
1: bien. Por ejemplo, la escoba.
0: Exactamente.

0: A ver, la verdad es que entre la escoba de los Sirix y Barry Sadler, yo me quedo con Barry Sadler, me gustaba más la historia y todo.
1: Barry Sadler pues era pues,
0: otra cosa,
1: una queja sobre todo contra la guerra de Vietnam y con toda y esto de los Sirix pues es una cosa más de Guateque.
0: Totalmente de Guateque, que ya se empezaban a ver, ¿no?
1: Sí. Y lo que vamos a oír ahora es el mayor éxito en la historia del pop rock español a nivel internacional. Ojo, en el 66.

0: Bueno, bueno, Jesús, ya con esto nos vamos.
1: Esto es una muy buena despedida. Número dos en las listas inglesas.
0: Españoles, los bravos, claro.
1: Eran españoles. Y realmente los ingleses iban por delante de los americanos en el tema de la música pop rock.
0: Los ingleses, claro.
1: Entonces, esto realmente fue un cambio mundial.
0: Oye, ¿por qué tuvieron tanto éxito los bravos y Black is Black, esta canción?
1: Pues la verdad no lo sé, pero la canción la verdad es que es muy bonita y es muy moderna y la podría haber hecho un americano perfectamente. Pero la hicieron los bravos en España.
0: Totalmente. Bueno, pues con los bravos nos vamos a ir. Jesús, muchas gracias. Nos vemos en cosa de 2 semanas. Eso y nada, es. Moviendo el esqueleto.
1: Y nos escuchamos.
0: Adiós.

0: algo menos de 2 minutos para recordarles que en estos momentos se está celebrando en Palencia el Congreso de Economía Plateada. Este es el sonido que nos llega desde allí.
1: Y decir que también el agradecimiento a Iñaki Ortega, que es el consejero asesor del Centro de Investigación de allí, Nomics, de la Fundación MAFRE, y también a José Manuel Inchausti Pérez, que es el vicepresidente de, primero del Consejo de Administración y de la Comisión Delegada en MAFRE. Hablar de economía plateada en Palencia, no nos estamos refiriendo, como en otras ocasiones, sin duda alguna, a ningún servicio asistencial para personas mayores. No nos estamos refiriendo a la política sociosanitaria de manera exclusiva, sino que en esta edición se están reuniendo expertos, profesionales, empresas, universidades.
0: Sonido en directo, como decíamos, desde este congreso. Y otro apunte importante para esta tarde: el Partido Popular presenta los presupuestos de la Junta para Palencia. Así terminamos. Más información en esta sintonía, La 8 Palencia y Diario Palentino.es. 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
3: Son las 12 de la mañana. 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
4: ¿Qué tal? Buenas tardes. El presidente del Gobierno, Pedro Sánchez, ha querido enviar un mensaje de tranquilidad a los pensionistas, asegurando que el sistema es sostenible y que el Gobierno pretende proceder a su revalorización conforme al IPC antes de final de año, aunque no ha aclarado si antes o después de las elecciones generales del 29 de noviembre. Sánchez ha asegurado que el plan del PP y Vox es mentir a los ciudadanos hasta el 29N y luego, si les da la suma y pueden gobernar, recortar a los pensionistas su jubilación. En clave electoral, la líder de Podemos, Jone Belarra, ha admitido este jueves que un acuerdo con los partidos de Frente Amplio en Madrid y Barcelona es muy difícil, por lo que ha tendido la mano a esas formaciones para alcanzar pactos en el resto del territorio. Sin embargo, el líder de Izquierda Unida, Antonio Maillo, ha rechazado esta misma mañana pactar alianzas con Podemos en territorios concretos al margen de la coalición Frente Amplio, como han ofrecido los morados, ya que está en contra, dice, de llegar a acuerdos troceados y en función de cálculos electorales. Isabel Díaz Ayuso vuelve a utilizar la acampada de la Puerta del Sol para cargar contra sus rivales políticos. La presidenta madrileña ha afirmado que la izquierda está reventando Madrid desde que se convocaron las elecciones y ha denunciado la acampada por el derecho a la vivienda en Sol, que está, según Ayuso, como las playas de Ceuta, llena de miseria y de basura. Más de un 10% de la población tuvo problemas para pagar el alquiler o la hipoteca en 2025. Las dificultades para hacer frente a los gastos de vivienda provocaron que al menos una de cada 10 personas en España se retrasara en estos pagos. Son datos del 16º informe del estado de la pobreza, elaborado por la Red Europea de Lucha contra la Pobreza y la Exclusión Social en el Estado español. Este mismo estudio refleja que más de la mitad de las personas que viven de alquiler en Castilla y León, el 53%, están en riesgo de pobreza. Y ha sido encontrado en el mar el cuerpo sin vida del niño de 12 años desaparecido desde hace 11 días en Granollers. El cadáver de Rami, así se llama este niño, ha aparecido flotando entre Sitges y Castelldefels a la altura del puerto de Ginesta. Se quedan en compañía de Vive los Toros a la una, Vive Castilla y León. 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

0: Tenía yo un amigo. Iba a añadir la coletilla esa tan cursi de un amigo especial, pero va a aparecer esto Sálvame y no es cuestión. Decía que tenía un amigo que siempre que me presentaba añadía con mucha guasa que mi único defecto era ser del 7. Yo encajaba aquello pues con deportividad, como un pique sano. Además, oye, me contentaba con que para aquel hombre pues ese fuese mi único defecto. Oye, un solo defecto, ni tan mal, oigan, lo que tiene lo de los amigos especiales. En realidad, no sé muy bien qué es eso de ser del 7. Puedo entender lo que es ser del Madrid o del Barça. Por desgracia, ahora vivimos tiempos en los que la gente también es del PSOE o del PP, como si la política fuese por obligación algo parecido al fútbol, donde los sentimientos mandan por encima de la razón. En algún cajón de mi casa, bueno, casa de mis abuelos, estará guardada una pegatina de mis años escolares de mi cole, donde pone: soy concepcionista, porque era un orgullo ir a mi cole, evidentemente. Pero ser del 7, yo me siento en el tendido 7 de Madrid, en la fila 22 para más señas. Pero eso no me hace ser del 7. No, no es un trabalenguas, ni siquiera estoy renegando de mi propio tendido, de mis propios amigos, Dios me libre. Simplemente es que creo que se parte de un error de base. Para mí, el 7 no es un ente homogéneo que se mueve casi como una mafia con consignas predeterminadas. Tampoco es un grupo de ultras que actúan todos a una. Utilizo estas expresiones duras, durísimas, injustas, porque todas se han podido leer estos días. A partir de lo de Morante, claro. Hay que defender a Morante como sea. Esas expresiones han llegado de personas que curiosamente nunca han pisado el tendido 7 de Madrid. Van a la plaza, claro que van a la plaza. Muchos días, además. Algunos invitados, eso sí. Pero el 7, yo en los últimos 3 años no les he visto entrar por la bocana del 7. Pero a pesar de no haber estado allí en la piedra del 7, han dibujado o han encontrado. Bueno, han dibujado, me gusta más. Un enemigo perfecto al que cargar las culpas de todos los males de la fiesta. Como si el 7 tuviera la culpa. Está bien siempre buscar un antagonista carismático y oscuro que le plante cara a un protagonista histórico, luminoso, maravilloso. Siempre está bien tener un malo del cuento. El bien contra el mal no es nada nuevo bajo el sol. Eso en literatura se lleva haciendo desde que el mundo es mundo. El problema es inventarse a ese antagonista, que ese antagonista no exista, que simplemente exista en la imaginación de algunos. Miren, a mi alrededor, en esa fila 22 que les contaba antes, hay estudiantes, jubilados, abogados, jardineros, empresarios. Tenemos algún comercial por allí, algún mecánico, más de un profesor, creo, psicólogos. Tenemos algún militar que aparece de vez en cuando, cuando las obligaciones lo permiten. Tenemos algún torero. No voy a dar los nombres, porque tal y como está el panorama, pues igual lo señalan y no les ponen en ningún cartel por ser del 7. Los mayores, los que tenemos alrededor y son mayores que nosotros, de esos de los que hay que aprender, superan con seguridad los 80 años. Y cada 12 de octubre nos despedimos de ellos pidiéndoles por favor que se cuiden, que queremos volverlos a ver en la piedra la próxima temporada. También tenemos niños. Miren, algunas las hemos visto crecer tirando ramos de flores a sus toreros y acompañándoles en las puertas grandes, con esa sonrisa y esa cara de ilusión que probablemente solo se tiene cuando uno es un niño. Hay gente que se mete una hora de autobús cada día que hay festejo en Madrid. Algunos llegan desde Guadalajara, desde Cuenca, desde la Sierra de Madrid. También tenemos vascos, gallegos, valencianos, gente de toda España que utiliza sus vacaciones y sus días libres para cumplir con su abono venteño. Como alguna tarde es bastante aburrida, no nos vamos a engañar, también hablamos de fútbol, de toros evidentemente, pero de fútbol también. Y por eso sé que hay socios del Madrid que tienen más de 50 años de antigüedad como abonados allí en el Bernabéu. Hay algún colchonero, culés menos, no les voy a engañar. Hay socios orgullosos del Rayo. Hay algún abonado también que entrena a niños y cada domingo nos cuenta cómo le ha ido el partido de la semana. Y evidentemente nos alegramos cuando gana. A mí, de hecho, me felicitan o me acompañan en el sentimiento dependiendo de lo que haga el Burgos. El lunes, por ejemplo, habíamos perdido con el Granada y allí me lo contaron. De política no se habla, ¿para qué? Pero oye, por comentarios sueltos uno puede intuir que hay gente que vota a Vox. También hay socialistas, también hay gente del PP. Incluso unas filas más arriba, allá en la grada, alguno defiende su militancia comunista sin mayor problema. Ya ven, todo lo que hay a mi alrededor es una pequeña muestra de España, en apenas unas decenas de asientos. El tendido tiene más de 2.000. Imaginen la de gente que cabe. Nos une a todos, eso sí, la pasión por el toro y por el rito. Y no se engañen, por el buen toreo también. Compartimos a grandes rasgos que la lidia tiene 3/3 y que los 3 deben cuidarse y lucirse. Y que el toro debe salir al ruedo con toda su integridad encima porque es lo más importante de la fiesta. ¿Y los toreros? Pues miren, por lo general nos gusta el que va con la verdad por delante, sin ventajas ni trampas. No le pongan nombres, ¿eh? Porque he visto a mi alrededor gente rota con Morante y a los 2 días con Damián Castaño. Con Castella y el día anterior con Cristian Pérez. Muchos días no estamos de acuerdo entre nosotros, ni en los aplausos ni en la protesta. Hay festejos incluso que saldría corriendo de allí sin mirar atrás, me iría al 1, o al 10, o al 8, o al 5, da igual. Porque es que lo bueno que tiene es que todos los que estamos allí somos libres de opinar y pensar como queramos. Y eso hace que no siempre estemos de acuerdo, que incluso haya días de discusiones gordas. La pasión es lo que tiene. Yo no sé si soy del 7 o no. Sé que me siento cada tarde que voy a las ventas en el tendido más vilipendiado y atacado por la prensa. Bueno, y ahora también por las redes sociales. Y lo hago, eso sí, con orgullo. Porque allí me he encontrado gente maravillosa, noble y amable, y generosa también, a la que en muchas ocasiones solo veo de año en año, pero que considero que forman parte de mi familia taurina. También hay gilipollas, claro, como en la vida. Pero basta con no hacerles caso, como en la vida también. Lo que tengo claro, muy claro, es que un tendido, un simple tendido de Madrid, no es el enemigo, ni de lejos. Miren alrededor, taurinos, que ahí sí que hay donde limpiar. Arrancamos.
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0: Pues no nos vamos de Madrid. Yo ya he contado lo que pienso de lo que ha pasado. Bueno, una cosita de las que ha pasado, pero vamos a hablar más de Madrid porque acaba de terminar la Feria de Otoño. Y para ello, pues tenemos a nuestra querida Patricia Prudencio. Ya saben, Guarismo del 8. Visiten la web y así están informados no solo de lo que pasa en Madrid, sino en todo el orbe taurino. Patricia, muy buenas, ¿cómo estás?
1: Muy buenas, Leticia. Pues con la resaca emocional de que ha terminado una Feria de Otoño, yo creo que bastante importante. Ha habido cosas muy buenas y también pues cosas para reflexionar. Pero bueno, vamos a ver de esa resaca emocional, vamos a dejarlo así.
0: Estamos un poco tristes todos, ¿no? Es como, ¿y ahora qué hacemos con nuestras vidas?
1: Bueno, afortunadamente todavía quedan cosas por aquí, por Madrid, así que yo creo que vamos a poder compensar esa resaca emocional. Pero nos vas a ver a poco porque noviembre sí que se nos va a hacer largo, ya verás.
0: Totalmente, totalmente. Oye, por repasar un poco, bueno, sin entrar en más detalles, yo te voy a preguntar lo que te pareció a ti. ¿Te gustó el domingo? ¿Lo pasaste bien en esa corrida de Adolfo con Antonio Ferreira y Román?
1: Para mí fue la corrida de la temporada venteña. Lo siento mucho si alguno lo siente así, pero para mí disfruté como una niña. Y eso, poder decirlo en una tarde de toros, yo creo que eso lo dice todo. Poder ver a Ferreira y a Román y a los Adolfo, o sea, fueron tantas cosas, pero es que Ferreira es mi torero. Ahí.
0: ¡Anda! Sobre todo la emoción. Yo sé que habrá mucha gente de Castilla y León que lo vio a través de las cámaras de Telemadrid. Y joder, pues no es para tanto. Pero es que lo que se vivió en la plaza fue tan emocionante.
1: Sí, sí fue para tanto porque no pensábamos que fuera a sacar la faena que sacó Ferreira, una inventiva, una genialidad, una genialidad, una locura tan cuerda que es que nos dejó sin palabras. Era difícil poder hacer una crónica que se pudiera ajustar al detalle de todo lo que hizo Ferreira ese día con esos toros de Adolfo.
0: Sí, a mí no me disteis envidia, los que tenéis que escribir ese día no me disteis envidia, porque creo que es una tarde muy de plaza y muy complicado, el propio Ferreira lo dijo, que hay faenas y hay tardes que no tienen palabras, muy complicada de explicar para hacer entender lo que se vivió allí. Pero bueno, vuestra profesionalidad, no tengo dudas de que lo hicisteis maravillosamente. Oye, ¿y del 12? ¿Algo que contar del 12? ¿Tú también estás en contra del tendido en el que me siento?
1: Tengo matices y sentimientos encontrados de todo se ha dicho, porque creo que hubo cosas por parte de Héctor Gutiérrez que la verdad cuajó una faena extraordinaria
0: y se pasó de muchísimo,
1: y yo creo que no se le valoró, no solo ese tendido ni ese sector, creo en general que no se le valoró como debiera. Hablando de Héctor Gutiérrez, porque creo que merecía la oreja, que otros por mucho menos la han tenido, y a mí me pareció que no se le trató de la forma que había que hacerlo en Madrid, porque Madrid reconoce a un torero y ese día no lo reconoció.
0: Es tu opinión y me parece maravillosa, y estoy con matices también, pero bastante de acuerdo que el Madrid fue una locura de plaza ese día, por y para Morante. A la favor y en contra, y yo creo que eso penó bastante, sobre todo al pobre Héctor. Oye, pero además de Madrid, tenemos ya ganador de ese certamen que hemos seguido durante todo el año, ese certamen del suroeste. ¿Quién ganó?
1: Pues ganó José Huelves, un torero muy de esa zona, muy de esa tierra, y pues que se llevó el cariño de la afición y por supuesto el certamen del suroeste.
0: La verdad poco es que de no sorpresa, ¿no?
1: Un poco sorpresa, pero es cierto que fue una final en la que no hubo un gran lucimiento porque también dieron muchas dificultades los novillos del Montecillo. Entonces, la expresión y la emoción quedó un poco al margen y yo creo que pues quizá eso fue lo que llevó a Huelves a ganar, porque lo disputaba con Guirao y con Rubén Vara. O sea, yo creo que fue una sorpresa. Casi todos esperaban pues entre Guirao y Rubén Vara. Pero bueno, me parece muy bien porque Huelves es un chico de aquí, como digo, de la zona, todos le conocemos. Y lleva mucho esfuerzo y mucha dedicación, así que también se lo merece. Tiene maneras, así que vamos a apostar por él para la siguiente temporada, a ver si le seguimos viendo crecer.
0: Hombre, y decimos, yo he dicho lo de sorpresa porque, por ejemplo, Guirao venía del día anterior de haber ganado el camino hacia las ventas y porque Vara estaba arrasando por donde iba. Entonces, pero bueno,
1: no es por desmerecer a ninguno.
0: Exacto.
1: Pero claro, en una final en la que se mete uno medio desconocido con dos que arrasan donde van, pues casi todos tenían sus apuestas hechas a Vara y a Guirao. Entonces sí que sorprendió en el sentido, como hablamos, que fuera Welbers, pero bueno, que hay que apostar por nuevos nombres, así que vamos a ver qué pasa en la siguiente temporada. Yo creo que Vara y Guirao ya están para el siguiente paso, y Welbers pues para seguir avanzando dentro de los sin caballos, así que bueno, yo creo que en esa dinámica podemos moverlo y a ver qué tal cuando empiece el año que viene el resto de certámenes.
0: Oye, y en Madrid, ¿cómo nos quitamos de la nostalgia este fin de semana?
1: Pues nos podemos quitar a medias, todo se ha dicho, porque no son las ventas, pero hay toros, y si hay toros hay alegría. Así que podemos ir
0: siempre
1: hasta Villanueva del Pardillo, que pues van a tener encierros y además un festival. Va a ser con cuatro horas de Los Requiles para el rejonador Andrés Romero, y luego los matadores de toro, el matador de toro David Galván y el novillero Félix San Román, junto con el sin caballos Antonio Martín. Sin embargo, yo sé, Leticia, que del festival que te interesa hablar también es el de Chinchón, que yo creo que ahí verdaderamente se cierra la temporada oficialmente, y yo creo que el plato fuerte pues lo dejamos para el final.
0: Es una cita tradicional. Yo estoy intentando a ver cómo me escapo, porque ese día hay un maravilloso comité federal del PSOE, que no sé a qué hora va a acabar, en Fuenlabrada. Pero si puedo, me escapo a Chinchón. ¿Qué podemos ver en Chinchón?
1: Pues mira, vamos a poder ver a matadores de toros de la talla de Paco Ureña, Fortes, Fernando Adrián, David Galván, y además novilleros como Sornio, Aitor Fernández y Álvaro Chinchón, que hay que recordar que Aitor Fernández le vimos el otro semana en las ventas. Fue lamentablemente, por el percance de Álvaro.

0: Pues eso te iba a decir, he dicho yo confiamos como si fuera yo a poder ir, pero no lo sé, pero bueno, oye, es lo que tiene. Que
1: vamos a tener fe en que sí.
0: Vamos a tener fe en que el Comité Federal dure poquito y podamos ir, que y si no, pues ya es lo que tengo que hacer, entrar en Guarismo del 8 y enterarme de lo que ha pasado en Chinchón, y la semana que viene lo contamos también por aquí.
1: Por supuesto.
0: Nos vemos, Patricia.
1: Nos vemos, muchas gracias.
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0: Vamos, que en Madrid hay cositas para quitarnos esa nostalgia de final de temporada, pero lo que nos importa es las cositas que hay en Castilla y León. Y hay, como poco, dos seguras. Una esta misma tarde en Ávila y otra el sábado. ¿Sábado o el domingo? Ahora me entran las dudas, pero bueno, como me lo van a responder ahora mismo, en Arenas de San Pedro. Y para hablarnos de ello, pues tenemos a Nacho de la Viuda de Tauromoción, que es quien organiza estos dos festejos. Nacho, ¿qué tal? ¿Cómo estás?
1: Hola, Leti, buenas tardes. Este sábado, Arenas.
0: Este sábado, eso es. Pero vamos a empezar, si te parece, por lo de hoy. ¿Qué nos vamos a encontrar hoy en Ávila? Hay que recordar, claro, que hoy es 15 de octubre, Santa Teresa de Jesús. Por cierto, una felicitación a todas las Teresas. Y claro, en Ávila es día grande. ¿Y qué nos vamos a encontrar allí?
1: Bueno, pues sí, como tú bien dices, hoy tenemos toros, en este caso un concurso de recortadores, el último concurso de la temporada, con motivo del día festivo en la ciudad. Ya el año pasado tuvimos este festejo que resultó todo un éxito, y bueno, pues yo creo que este año va a ser igual o incluso mejor. El día acompaña, que es muy importante en estas fechas, ha salido un día con un sol radiante, y bueno, pues vienen los mejores especialistas de España, entre ellos el PETA, que ha sido el ganador actual del Campeonato de España y también del concurso de Zaragoza, que como bien sabéis, pues es uno de los más importantes a nivel mundial, y también, bueno, habrá presencia de recortadores de Castilla y León, de Ávila, así que bueno, yo creo que muchos argumentos, y sobre todo, pues bueno, pues un plan para este día festivo en la ciudad, un plan familiar para jóvenes, niños, todas las edades.
0: Nos decías que repetís, entiendo que la gente en Ávila muy ilusionada con este festejo.
1: Pues sí, bueno, en Ávila ya llevamos varios años trabajando, como muchos conocerán, hacemos habitualmente una corrida en torno al mes de mayo o junio, una corrida importante con siempre la presencia de las figuras, y luego para el mes de octubre, que es una fecha un poquito más complicada en cuanto a aquella final de temporada, pues bueno, hemos decidido apostar por el festejo popular, también para darle su sitio y su protagonismo, y el año pasado resultó un gran éxito, tanto en afluencia de público como luego el espectáculo en sí, así que bueno, pues este año hemos decidido repetirlo con precios muy populares. Hay un descuento especial para niños, entrada general por 15 euros. Bueno, yo creo que tenemos una combinación para que la gente pueda acercarse a la Plaza de Toros en el día de hoy y, como te decía anteriormente, pues vivir una tarde de toros, que va a ser en este caso pues la última del festejo popular, siendo el último concurso de esta temporada 2026.
0: Y no nos salimos de la provincia, seguimos en la provincia de Ávila, pero en Arenas de San Pedro el sábado. Y salvo sorpresa, que no sé si habrá a final de temporada, estamos hablando de la última corrida de toros en Castilla y León. Será, como decíamos, el sábado, 5:30 de la tarde, 3 toros de Castillejo de Huebra y 3 de Garci Grande para Sebastián Castella, Tomás Rufo y Julio Méndez. Vaya cartel, ¿eh?
1: Pues sí, como bien comentas, va a ser la última en Castilla y León y quizás una de las últimas a nivel nacional, y yo creo que un cartel muy interesante. Inicialmente estaba anunciado el maestro Alejandro Talavante, que debido al percance que tuvo en el Festival de Sevilla no va a poder actuar, lo va a sustituir Tomás Rufo, y creo que queda un cartel con muchísimos argumentos, con un torero máxima figura mundial como es Sebastián Castella, Tomás Rufo, un torero que además es muy querido en la zona de Arenas, ya que, bueno, como bien sabéis,
0: hemos perdido a Nacho de la Viuda, ahora vamos a intentar recuperarlos. Decíamos, 3 toros de Castillejo de Huebra y 3 de Garci Grande para Castella, Rufo, que sustituye a Talavante. A Talavante le cogió el otro día en el Festival de Sevilla, para que luego, digamos, ¿no? Esto lo están utilizando también muchos, algunos en demasía, diciendo que los toros afeitados también cogen, claro, y también hieren, porque en un festival pues es

0: está reglamentario, está reglamentado lo de afeitar los toros. Pero bueno, que Talavante está de baja ya hasta el año que viene. Y Julio Méndez, que tiene raíces también en Arenas de San Pedro, y que, bueno, pues hace mucha ilusión que tore en Castilla y León, y que siempre está bien, además, dar oportunidad a los jóvenes que torean en nuestra comunidad y en Castilla y León y en Ávila. Así que, bueno, vamos a intentar hablar con Nacho para que nos siga contando. Claro, es que está de viaje, porque aparte de Ávila también tiene Jaén. No le he preguntado, de hecho, por dónde iba, porque también son ellos quien dan esa última feria con Zaragoza, que es la de Jaén, a la que le queda un festejo, que será el sábado, con toros del Parralejo para el Fandi Emilio de Justo y David de Miranda. Como decíamos, estamos hablando de Arenas de San Pedro. No sé si tenemos ya a Nacho por ahí.
1: Tranquila.
0: Ah, Nacho, ¿me escuchas?
1: Ahora ya sí. Sí,
0: te faltaba, creo, el tercero del cartel, que es Julio Méndez.
1: Sí, Julio Méndez, en este caso torero con raíces de Arenas de San Pedro, ya que nació en Arenas, aunque él está afincado en Cáceres. Y luego, además, pues uno de los triunfadores de la temporada en las ventas, abrió la puerta grande en San Isidro y se presenta como matador de toros, en este caso en la localidad. Yo creo que es un cartel con muchos argumentos, y luego también con dos ganaderías importantes, como son las de Castillejo, de Huebra y García Grande.
0: Siempre hablamos, Nacho, de la importancia de que las empresas apuesten por los jóvenes. Vosotros lo lleváis mucho por bandera.
1: Claro, tiene que ser así, yo creo que es necesario. Yo creo que estamos ante un relevo generacional que va a llegar muy pronto. Por suerte, grandes figuras que se siguen manteniendo, pero es cierto que al final los años van pasando. Y además, tenemos la suerte en Castilla y León, que tenemos una jornada de toreros que creo que tienen esas posibilidades de poder posicionarse en los primeros puestos del escalafón. Hablamos de Julio Méndez, hablamos de Jarocho, de Manuel Dios de Guarde, de Mario Navas, bueno, infinidad de toreros de esta hornada que ha salido en los últimos años, que merecen ese sitio, que merecen esas oportunidades, y ojalá podamos conseguir que esos toreros de hoy en día, que se consideran jóvenes y que tienen muchísimas condiciones para poder seguir creciendo, pues el día de mañana también sean figuras del toreo.
0: Oye, estamos a mediados de octubre, que ya suena como a final de temporada, y sin embargo, solo en esta semana todavía os quedan tres festejos. Hoy en Ávila, en Arenas de San Pedro y también en Jaén. ¿Cómo se lleva esta locura?
1: Bueno, pues la verdad es que hemos empezado de los primeros. Empezamos con el Festival de la Flecha, que muchos recordarán, en el mes de febrero. Y vamos a terminar también de los últimos. Este año van a ser 16 plazas las que vamos a gestionar, muchas de ellas en Castilla y León. Y bien, yo creo que ha sido una temporada importante. Creo que es una temporada importante para todos, en general, para el sector. Creo que se está comprobando que la gente está yendo a los toros. Especialmente yo creo que es muy significativo la presencia de los jóvenes en todas las plazas. Por tanto, bueno, pues yo creo que es una temporada importante. Y bueno, pues también ya con ganas de ese 2027, que bueno, aunque parezca que queda mucho, queda poquito, y ya estamos trabajando también en ello.
0: No me resisto a preguntar, esto no estaba previsto. Bueno, yo le he dicho que le iba a hablar de Arenas de San Pedro, pero claro, como llevan tantas cosas, pues al final me animo con más. Y ya que estamos hablando de Castilla y León, hay una plaza importante, porque fue vuestra manera de aterrizar en Castilla y León, que fue Burgos, que este año sale a concurso. Todavía no está publicado el pliego, pero no sé si habéis hablado ya de cuáles son las intenciones con respecto a Burgos.
1: Bueno, pues la verdad es que te voy a ser muy sincero, Leti, no somos nada sospechosos, lo hemos sido siempre muy francos y muy claros. Nos gustaría continuar en Burgos, la plaza saldrá a licitación, estaremos muy pendientes de esa licitación y ojalá podamos continuar. Como bien sabes, ya llevamos varios años en el Coliseum, desde el año 2018, consideramos a Burgos como parte fundamental de nuestras plazas. Es una plaza que yo creo que se está consolidando, que está creciendo cada vez más, y bueno, pues ojalá podamos ser adjudicatarios y continuar durante más años en una ciudad que nos acogió con los brazos abiertos y que, como te decía anteriormente, la sentimos como una de las plazas predilectas nuestras.
0: Bueno, pues estaremos pendientes de ese pliego. Imagino que lo único que pedís, no solo a Burgos, ¿no?, en general como empresarios, es flexibilidad y que se entienda el contexto económico también en el que estamos, ¿no?
1: Desde luego, yo creo que es muy importante, ¿no?, que las instituciones sean conscientes de la situación. Y ahí está el ejemplo. Yo creo que las plazas que están en crecimiento son porque se han hecho las cosas bien, desde las administraciones han hecho pliegos lógicos, razonables, que te permitan ser flexibles y sobre todo también que se pueda trabajar de cara al futuro, ¿no? Creo que al final el bien empresarial es el bien de todos, el bien del sector y el bien también de las instituciones y, por supuesto, el bien de los aficionados.
0: Ahí habla Nacho de la viuda de Tauro Emoción. Aún le quedan Castilla y León dos festejos, como decíamos, esta tarde en Ávila Capital, ese concurso de recortadores, y el sábado una de las últimas corridas, si no la última, en Castilla y León, en Arenas de San Pedro, también en la provincia de Ávila, tres toros de Castillejo de Huebra y tres de García Grande para Sebastián Castella, Tomás Rufo y Julio Méndez. Nacho, muchas gracias y mucha suerte para lo que os queda.
1: Muchas gracias, Leti, un abrazo fuerte.
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0: La cita fue el pasado día 9, día grande de Valencia, y allí había evidentemente una corrida de figuras, como se merece una plaza como Valencia, entre ellas Rocarrey, y en su cuadrilla llevaba un pedazo de profesional que se despidió no solo de Valencia, sino de los ruedos, después de muchos años, pues eso, demostrando lo gran profesional que es. Yo quería echar un ratito hoy con él. Javier Gómez Pascual, buenos días, ¿cómo estás?
1: Muy buenos días, Leticia, gracias, muy bien, ¿cómo estáis? Bien, bien, todo bien, todo bien. Muchas gracias por la llamada y por
0: ¿cómo fue ese día? ¿Cómo fue esa despedida?
1: Pues la verdad que inimaginable, nunca había pensado que fuese un final así, una despedida de carrera de esa manera, y se dieron muchas circunstancias. Yo creo que siempre hay algo más allá que nos envía pues una tarde así de bonita, y hay que estar siempre agradecidos, claro. Pues una tarde de muchísimas emociones desde el principio hasta el fin. Bueno, unos días de muchas emociones. Cuando se va acercando el final parece que no eres consciente, pero luego ya eres consciente al final. Pero en ese cartel, como bien dices, Morante de la Puebla con Rocarrey y Tomás Rufo, no hay billetes, yendo a las órdenes de la máxima figura actual, y pues bueno, no se podían dar mejor las circunstancias. El clima bueno, el torero triunfa, pues la verdad que se dio todo.
0: ¿Cuándo te planteaste lo de la despedida para este año, para el final de esta temporada?
1: Bueno, yo ya lo tenía pensado años atrás. O sea, nosotros ya, bueno, todo el mundo sabe que por edad tenemos una jubilación voluntaria, pero a la cual nos acogemos todos, porque es muy difícil ya con esta edad y con el toro actual, las cosas que están haciendo los toros actuales, mantenerse a un nivel alto, y bueno, yo ya lo tenía pensado de unos años, que esta sería mi última temporada, pero el invierno pasado pues ya concienzudamente ya lo pensé que era la última temporada. Entonces, pues bueno, he hecho, gracias a Dios, una temporada normal, entre comillas, como todos los años, de muchas plazas de primera. Pues he podido ir 5 tardes a Madrid, 4 a Málaga, a Sevilla tras 4, a Valencia tras 4 también, 2 a Pamplona, 2 a Mont-de-Marsan. Bueno, ha sido un año bonito. Y el final, pues lo pensaba también, yo este año he toreado con Fortes y con Julio Norte, con los toreros que he respetado, y bueno, aparte de Raquel Martín y otra serie de toreros, ¿no? Pero pues digo, pues cuando llegue el final de octubre, si puede ser una plaza buena, pues mucho mejor, mucho mejor. Surgió el tema de anunciarse Fortes en la Feria de Otoño y pensé en ese día, pero luego vino esta llamada que no se pudo rechazar, la del maestro Rocarrey.
0: Hombre, me imagino que cuando le suena el teléfono a uno, oye, Roca, sí, y te dice, oye, el 9 te vienes, dices, pa'lante.
1: Sí, claro, me dieron pues las dos últimas, Sevilla, al festival, que fue muy bonito, sí, también, porque Roca ha toreado pues muy poquitos festivales en su carrera, creo que 3, desde que es matador de toros. Entonces, pues bueno, poder torear en Sevilla y una despedida en Sevilla también de no hay billetes y con ese ambiente, y al lado de Rocarrey, pues también fue muy bonito. Y luego, 5 días después, Valencia, pues como bien dices, pues son cosas que no se pueden rechazar. Vino mucha familia a Madrid a mi despedida, mucha gente del pueblo, pero bueno, todo el mundo entendió que el final se posponía para Valencia, y también pudieron ir gente allegada, así que muy contento.
0: Oye, y en esta temporada, que como decías, ya sabías que te ibas a retirar, cuando pisabas las plazas, en algún momento, quizá en los últimos meses, y sabías que era pues la despedida de Málaga o la despedida de Madrid, en este caso, ¿era de otra manera o lo afrontabas de otra manera o ha sido igual que otros años?
1: Sí, no, de otra manera, tragando saliva al empezar el pasillo, alguna lágrima que otra se iba, había que tratar de disimularlas, porque uno con la edad, no sé, o yo voy siendo más de lágrima fácil. Vemos una profesión de mucha sensibilidad, de muchos sentimientos, a mí me tocan todos también, y bueno, pues sí, y la salida sobre todo también de la plaza. Y luego tenía un pequeño detallito que me solía llevar en las plazas importantes, me he llevado en alguna botellita, en algún recipiente un poquito de arena de cada una de esas últimas plazas, de últimas pisadas. Anda. De las plazas, y sí, las voy a guardar también en unos tubitos, y hay unos detalles con una vitrina final que haga, pues de las plazas que más han significado, de las que mejor me he sentido, y lógicamente las plazas más importantes, claro.
0: Claro, porque en estos 30 años prácticamente no habrá plaza que te falte por conocer.
1: Pues alguna quedaría por ahí, ¿no? Pero muy poquitas, la verdad que muy, muy orgulloso. Pues tengo, y luego una curiosidad es que yo tengo todo anotado, porque las famosas agendas de Antonio Picamil, un hombre estudioso del tema del toreo, pues yo tengo todas, desde el año 95 que hizo la primera hasta la de 2026, que ha sido la última. Y el hombre, mientras siga haciéndolas, se las seguirá. Y ahí tengo anotado todo, bueno, ya las últimas en la cuenta Google, claro, estas cosas modernas, pero tengo todos los festejos anotados, y ahora, pues cuando llegue, se meta el invierno de verdad, pues llegará momento de hacer recuento. Tengo recontado lo de Madrid, que han sido pues afortunadamente 131 tardes, y pero el resto pues no sé, pues me imagino que Sevilla o Pamplona habremos pasado de 30, y bueno, pues si te pones de plazas importantes, pues que ha sido un honor poder ir tantos años a esas, claro, empezando tan de 0-0, como digo yo, de banderillero, claro.
0: Claro, torero, y antes de que repases todas esas agendas una por una, así a bote pronto, los mejores recuerdos que tienes o el día que te viene a la memoria, ¿cuál es?
1: Me va a venir siempre el último, pero no por el hecho que también del cartel y de la plaza y tal, pero por haber llegado a ese final. Oye, yo me he criado taurinamente, bueno, soy de Zamora, pero entre Salamanca y Madrid mucho, y he observado las retiradas de muchos compañeros, y ha costado mucho llegar a un nivel alto por muchas circunstancias, fundamentalmente por lesiones, y bueno, pues poder haber llegado a un final en carteles importantes, sin correr a toros, el final marca mucho, pero sí, hombre, siempre recordar las salidas a hombros de toreros en Madrid, que he podido vivir alguna esos días unido al final, pues eso ha sido muy muy muy importante, claro que sí.
0: Y ese día que dices, pero ¿por qué no me hubiera metido yo a, no sé, a poner ladrillos o a cualquier otra cosa que no fuera ser banderillero? También habrá en tu carrera.
1: Bueno, hay uno marcado que también es una cosa, digamos, fue la muerte del pobre Iván Fandiño. Ese día nos tocó muy de cerca porque era un toro nuestro, que mira, me emociona al recordarlo porque ese toro me tocó apuntillarlo a mí, aparte de banderillarlo, y ese día fue un día duro. Ya sabíamos que de la dureza allí en el momento, de que aquello iba a ser difícil, y bueno, ese día fue un día muy duro, ¿eh? Y luego no entendí muy bien por qué no se suspendieron festejos al día siguiente, nos tocó torear al día siguiente. Recuerdo que es el día más pronto que me he vestido en mi vida, media hora antes, porque teníamos muchas ganas de ir a la plaza y demás, y eso sí, ahí fueron momentos duros, porque los percances son duros, pero los asumes, ¿no? Y entonces luego es como medallas, ¿no? Y como reconocimiento, a nadie le agradan, pero luego dices, bueno, pues aquí estamos, y lo cuentas pues con cierta gallardía, digamos, de poderlos haber superado, entiéndeme, no presumir de ellos, pero sino haberlo superado y haber seguido toreando, ¿no? Y una cosa que me ha sorprendido a mí mismo, que he vuelto con facilidad. Esa duda siempre como torero la tienes cuando tienes un percance, a ver cómo es la vuelta, y yo afortunadamente he vuelto con cierta facilidad, sí.
0: A ver, y cuando echas la vista atrás, ese balance que uno hace, me imagino que las cosas buenas superan a las malas, incluso a tragos tan duros como ese, sí. Pero ese balance de Javier, ¿cuál es?
1: Pues muy, muy positivo y muy orgulloso de haber navegado en esta profesión más de 30 años, claro, porque yo siempre comento una cosa. A ver, yo fui un novillero malillo, normal, o sea, sin tener satisfacciones. Vale, maté mis 40 novilladas sin caballos, maté dos o tres con caballos, un par de festivales, pero no tuve sensaciones buenas de matador nunca, ni satisfacciones. Entonces, por eso digo que empiezo de cero, cero de banderillero, vamos a intentarlo por aquí, y todo ha ido en progresión, afortunadamente. Entonces, pues para mí, pues un orgullo el poder haber ido superando todas esas vicisitudes que ha marcado la profesión y haber llegado a un final y haber podido ir a todas esas plazas que hablamos. Entonces el balance es muy muy positivo. Nunca pensé que iba a poder ser así mi carrera de banderillero, claro. Entonces pues mis momentos álgidos, digamos, vestido de torero, en este caso en plata o en azabache, han sido de banderillero, claro.
0: Y
1: lo digo porque situaciones como toreros, oye, muy importantes, no sé cómo lo habrán gestionado, Carretero, Iván García, Sergio Aguilar, Ángel Gómez Correal, digo, con los que yo toreo mucho de matadores, tuvieron bastante ambiente, claro, y ese es el tema, que no sé ellos luego esa gestión, porque tu momento ágido y emocional de claro. Matador llegó en esos momentos, claro, hombre, luego han sido grandes banderilleros y siguen siéndolo, claro que sí.
0: Claro, y cuando miras hacia adelante, ahora hacia el futuro, ¿te has planteado o dices, mira, yo me voy a tomar unas vacaciones y ya veré luego qué va a pasar?
1: Bueno, pues la idea es un poco descansar sobre todo la mente, porque el año para mí ha sido duro en el sentido que he pensado mucho el que el final fuera bueno. A ver, el que no te pusieran por pena, lo primero, y luego las actuaciones, pues que estuvieran bien, porque nosotros hay momentos de banderillero que tienes como ciclos, mejores rachas, peores, estás mejor, más en forma, estás menos, no sabes muy bien el porqué, hay toros que se te atraviesan, y eso a mí me ha pesado un poco durante todo el año. Entonces digo que mentalmente tengo que descansar, pero bueno, en nada, ahora mismo seguimos entrenando, con las rutinas y eso, porque me ha gustado mucho el físico siempre, y el futuro yo creo que lo enfocaré un poquito hacia la preparación, hacia el físico, porque eso me encanta mucho y me gusta mucho, y bueno, pues vinculado a algo del toro seguramente, pero de momento no me ilusiona el tema de Raquel Martín, que creo que corrigiendo unas cuantas cosas y eso puede ya hacerse un hueco dentro de un mundo tan difícil para las mujeres, pero bueno, por ahí enfocaremos la carrera un poco, el futuro que diga.
0: Hablaremos con Raquel seguro este invierno. Ahí está Javier Gómez Pascual, un torero que, como muchos, porque estamos en una grandiosa época de toreros de plata, pero que demuestran que la plata y el azabache también son de oro. Muchas gracias, Javier.
1: Gracias, Leticia, a vosotros por acordaros. Un abrazo y enhorabuena por todo.
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0: volviendo bueno. Decíamos antes, con Nacho de la Viuda, que uno de los últimos festejos mayores en Castilla y León es el que se celebra el sábado en Arenas de San Pedro, pero sigue habiendo festivales, clases prácticas, algún festejo menor, pero uno de los más especiales, seguramente, por no decir el más especial que se celebra en Castilla y León este domingo, se celebrará en Alba de Tormes. Es una clase práctica de la Escuela de Salamanca, donde van a participar, tomen nota porque van a querer ir a Alba de Tormes, Juan del Álamo, Damián Castaño, Daniel Martín, Jarocho, Javier Blanco y Valentín Hoyo. Se van a lidiar herales de los hermanos Mateos, de Miranda, de Pericalvo y de Valrubio. Por supuesto, también estarán alumnos de la escuela y me imagino que para los matadores poder estar en una clase práctica de la que ha sido su escuela es un orgullo. Así que se lo voy a preguntar a un torero. Juan del Álamo, buenos días.
1: Hola Leticia, buenos días, ¿qué tal?
0: Bueno, ¿qué supone participar en una clase práctica de tu escuela?
1: Bueno, hombre, pues un poco recordar los inicios, ¿no? Porque al final es juntarse con los profesores, con matadores de toros que han sido alumnos y que con muchos de ellos he coincidido en la escuela. Entonces, volver a recordar y, bueno, también a volver a disfrutar de ante la cara del toro, que es lo que más me gusta, y intentar dar la clase magistral lo mejor posible.
0: Cuando piensas en esa época de la Escuela de Salamanca, ¿qué balance haces o qué recuerdos te vienen a la mente?
1: Bueno, hombre, recuerdos muchos, ¿no? Nostalgia, ¿no? Ha sido la base de mi toreo, la Escuela de Salamanca, y bueno, pues el aprendizaje que he llevado, pues ha sido gracias a ella. Entonces, pues sobre todo siempre de agradecimiento, ¿no? Porque gracias a la escuela, a la Diputación de Salamanca, pues formarte como torero en esta escuela se te hace bastante más fácil que en otra provincia, ¿no? Por eso solo pues afortunado y muy agradecido de poder haber tenido la oportunidad de haberme hecho como torero en Salamanca.
0: Nos decías, Juan, que también esa ilusión de volver a ponerte delante de la cara de un animal, porque la temporada no ha sido fácil.
1: Sí, bueno, ya viene siendo difícil de unos años para acá. Bueno, he tenido que basar mis temporadas en Sudamérica, he ido mucho a Perú, en las que, bueno, pues sí que he podido seguir pues sintiendo y disfrutando mi profesión, pero bueno, el eco desgraciadamente no es el necesario, el que necesito como para volver a impulsar mi carrera. Entonces, bueno, han sido unos años difíciles, complicados, pero bueno, gracias a Dios no he perdido esa ilusión que le hace falta un torero para seguir y para seguir con la preparación, el seguir estando preparado, pues para cuando lleguen esas oportunidades, que el domingo pues de alguna manera también es un escaparate para reivindicarme y decir que estoy ahí.
0: Totalmente, nos hablabas de América, también en Francia has podido quitarte esa espinita un poquito.
1: Sí, Francia, que es, bueno, pues como todos sabemos, el país vecino goza de una gran afición y de grandes profesionales, y en la que, bueno, pues yo como torero, a mí Francia ha significado mucho en mi carrera y me he sentido siempre muy reconocido. De ahí que todavía, pues, algunas organizaciones, algunas peñas o aficionados, pues, se acuerden de mí. Este año, pues, tuve la suerte de torear un festivalito, ¿no? Y bueno, pues al final de estas pequeñitas cosas, que para mí en este momento son muy grandes, pues se alimenta uno cuando no toreas en esas grandes ferias, cuando estuve en ese momento, que tuve esos años buenos, pues como te digo, ¿no? Que de estos acontecimientos y de estos festejos menores, pues uno se alimenta y le dan a uno pues impulso para seguir.
0: Torero, evidentemente sin menospreciar a ningún torero, que todo el que se viste de luces tiene nuestro reconocimiento, pero cuando uno ve carteles de Madrid, sobre todo de temporada, sí que echa de menos nombres, sobre todo cuando se van repitiendo algunos, sobre todo con el historial que tiene Juan del Álamo en Madrid. Ni siquiera ha habido una llamada de Madrid, Juan.
1: Bueno, pues no, pero ahora mismo la verdad que ya no me sorprende. No sé si será bueno o malo, pero como que ya han sido unos años en los que ya no me he visto anunciado en Madrid, entonces, bueno, pues ya no se me hace raro. Hay que sacar lo positivo. Madrid, a mí como torero, me ha dado mucho. Y bueno, pues hay que aprender, ¿no?, de esta lección que bueno, pues te da la vida cuando te ves con ese vacío en el que no hay casi oportunidades, ya no solo Madrid, sino ninguna plaza. Que obviamente, pues cuando estás ahí parado, si no vas a Madrid, es muy difícil que se te abran otras puertas. Pero bueno, que como digo, ¿no?, pues hay que aprender de eso, ¿no?, de lo que a uno le toca vivir. Y estar pues con la mente despejada y alimentarte pues de otras cosas, del campo, de los entrenamientos, de bueno, pues de compartir momentos también con otros toreros y con aficionados, y de esta manera pues no perder la ilusión para que cuando llegue esa oportunidad estar al 100% y poder aprovecharla.
0: Me imagino, torero, que el invierno será precisamente para eso, para seguir entrenando, seguir preparándose, que suene el teléfono por lo menos para el campo, seguir compartiendo charlas con ganaderos, con toreros, con aficionados, y para no perder la ilusión, ¿no?
1: Pues sí, hombre, yo además soy una persona que no creo en la mala suerte, o bueno, pues creo que la suerte hay que buscarla. Entonces, bueno, pues eso al final te hace ver las cosas con más claridad, yo creo, sobre todo cuando llegan estos momentos. Y por eso, pues lo que intento cada día es disfrutar de los momentos que vienen, que dadas las circunstancias, aunque sean difíciles, pues siempre hay algo por lo que motivarse y por lo que disfrutar, y en eso estoy, ¿no? Y bueno, pues ¿por qué no también en la sombra pues crecer como torero, que también se puede, para en algún momento poder sorprender?
0: No te aburras, Juan, por favor, porque todavía creo que tienes muchas cosas que decir en esto. Gracias por estar con nosotros. Un torerazo, sigan con su nombre apuntado. Juan del Álamo. Muchas gracias, Juan.
1: Muchas gracias, Leticia, un placer.
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0: Que nos vamos caminito de Palencia porque nos están esperando ya por allí. ¿Quién? Pues mi querido Hugo Cancho. ¿Qué tal, Hugo? ¿Cómo va todo?
3: Hola, Leticia. Pues todo muy bien, muy bien. Esperando para grabar dentro de muy poquito el programa de esta semana, además con un invitado del que has hablado mucho tú este verano.
0: Uy, aunque no hayáis grabado, pero sí que me vas a contar quién es el invitado, ¿no?
3: Hombre, por supuesto. Se trata de Jorge Oliva, el segoviano brillante ganador del circuito de novilladas de Castilla y León. Por eso decía que habías hablado mucho tú de él en las transmisiones, lógicamente.
0: Pues Jorge Oliva, como decía mi compañero Hugo, ganador del certamen y que tiene ahora además otra cita muy importante con esa final de la Liga de Novilladas, que es, no tengo la fecha aquí delante, pero ya en breve.
3: El 31 de octubre, si no me equivoco.
0: Eso es. Hay que bajar al sur para ir a verlo. Oye, no es un mal plan para el 31 de octubre. Uy, tengo que mirar yo esto a ver cómo va. Bueno, que tendréis más cosas, me imagino, en nuestro querido Grana y Oro.
3: Efectivamente, acabo de recordar quién es Jorge Oliva para los oyentes. Ganador, como decíamos, del circuito de novilladas de Castilla y León en la final en Herrera de Pisuerga, pese a debutar con caballos en este mismo certamen un mes y medio antes en Alba de Tormes. Y además, los siguientes reportajes: en Madrid, final de la Feria de Otoño con salidas a hombros, como en San Isidro, de Antonio Ferrera y de Román. Saludos Morante de la Puebla, Héctor Gutiérrez y Aarón Palacio en su confirmación. Y en la Encerrona, del novillero Álvaro Serrano, que fue cogido en el tercero, toreando el resto sobresalientes Héctor Roberto y también Aitor Fernández. Además, Israel Guirao, ganador del 14º Camino hacia las Ventas, para novillero sin caballos al cortar una oreja y era vacinado Marco Peláez y silenciado Joaquín Manzur. En Valencia, dos orejas a Roca Rey, una toma Rufo y saludos Morante de la Puebla el día de la despedida del subalterno zamorano Javier Gómez Pascual. Y en la novillada con caballos, oreja Juan Ignacio Torrijos, Juan Alberto Torrijos, e Ignacio Garibay y vuelta al ruedo Javier Cuartero. En Jaén, primera corrida de la feria con puerta grande Diego Ventura, que cortó un rabo, y Manuel Escribano y oreja El Cid ante los de Victorino Martín. Y en Fregenal de la Sierra, en Badajoz, a hombros Javier Solís en su regreso a los ruedos y oreja por coleta Miguel Ángel Pereira y Emilio de Justo. Y en noticiario que nos lleva a Zaragoza con la puerta grande de Cristiano Torres en la primera parte de la feria y a Calanda en Teruel, donde salió a hombros Joaquín Galdós, oreja Tomás González y ovacionado Álvaro Lorenzo y presentación también del becerrista local Puig Simón.
0: Cargadito de cosas como siempre nuestro querido Gran Ayoro, ya lo saben, en las 7 de Castilla y León los viernes a las 11 y los sábados a la 1 menos cuarto y en la 8 de cada provincia de Castilla y León también los sábados a las 3 y 25 y los domingos a las 9 menos 5. También lo pueden ver en Navarra Televisión y en La 7 Rioja. Y cuando quieran enterarse de todo y quieran ver esa entrevista a Jorge Oliva, por ejemplo, a la carta en Guantoro. Hugo, nos oímos la semana que viene y ponme a los pies de don Carlos Martín Santoyo.
3: Eso está hecho, Leticia. Hasta la semana que viene.
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0: puntito estamos de cerrar esta ventana a la fiesta. Bueno, luego les cuento cositas de agenda, pero lo vamos a hacer como siempre con la espuela. ¿Y quién paga la espuela? Pues ya lo saben, Diego Pérez, que es un habitual. Estén atentos, que va a contar cositas muy curiosas.
1: Resaca post-hispanidad, post 12 de octubre en Madrid y post-temporada europea. Queda Jaén y sigue Zaragoza, pero Madrid ha caído y el otoño se empieza a oscurecer. Aunque las temperaturas no sigan pidiendo toros de momento, habrá que esperar unos meses hasta volver a escuchar hablar de carteles en la capital. Serán para un San Isidro que ya se está fraguando, que ya estará hablando con las figuras y que ya empezará a tener en la cabeza a Rafael García Garrido. Esperemos que estén muchos de los nuestros. El que seguro estará será un Aarón Palacio, que da gusto verlo torear. Con el capote una delicia, con la muleta una figura en potencia, además con el toreo que llega al corazón. Podría entrar Héctor Gutiérrez, aunque sería injusto para Sergio Rodríguez. Él también ganó la Copa Chenel, aunque de poco le sirvió. Morante se quitó la coleta el día de su confirmación en Madrid y todo lo que pudo hacer quedó en el olvido. Quizá los que pagaron este lunes 1.000 euros en la reventa para ver al de la Puebla se pensaban que se iba a volver a cortar la coleta o algo de eso. O que Madrid sería benevolente con él regalándole otra puerta grande. El tendido 7 no pasa por ahí, aunque a veces se pase. Lo que sí que pasan son los rostros conocidos por el callejón. Uno de ellos presumió de juventud en la plaza cuando él mismo prohibió la entrada a menores de 12 años en los toros. Pero de eso mejor hablamos otro día.

Y es que la temporada toca a su fin. Aún quedan cositas, ¿eh?, en el calendario, cositas para que apunten en su agenda. Así que vamos a repasar dónde podemos encontrar festejos y, sobre todo, vamos a seguir a nuestros castellano y leoneses por el mundo. Por ejemplo, esta misma tarde en Zaragoza, creo que desde cualquier provincia de Castilla y León todavía les da tiempo a llegar a los toros en Zaragoza, que además hace un tiempo extraordinario y se come de categoría. Toros salmantinos de Montalvo, que serán los protagonistas del festejo. Emilio de Justo, Borja Jiménez y Tomás Rufo serán los encargados de su lidia. No dejamos la capital maña, que es la última gran feria de la temporada, porque mañana también hay presencia salmantina, ya que Morante de la Puebla, Sebastián Castella y Aarón Palacio lidiarán la corrida de hermanos García Jiménez, la corrida de Matilla. También en Zaragoza, parece que nos vamos a abonar, pero es que hay protagonismo charro en las ganaderías que se van a lidiar y también en la terna. Y es que los toros elegidos para el sábado son de José Vázquez, Alduendo, Victoriano del Río, García Grande, Alcurrucén y Carmen Lorenzo. Hay un par de presencias castellano y leonesas y, sobre todo, que va a tomar la alternativa ese día en Zaragoza un diestro criado en la escuela de Salamanca, aunque es él es aragonés, Iker Fernández Elmene. Morante de la Puebla será su padrino y Diego Urdiales será su testigo. La última en Castilla y León, se lo contábamos antes, también se celebrará el sábado en Arenas de San Pedro. En la localidad abulense se darán cita Sebastián Castella, Tomás Rufo y Julio Méndez para torear hasta dos de Castillejo de Huebra y García Grande. También les contábamos que en Chinchón hay cita tradicional el sábado también, en ese festival en el que habrá presencia de Castilla y León. ¿Cómo? Pues por el toro del Pilar, que se va a lidiar, y pueden ver entre otros a Paco Ureña, Fortes, David Galván, Fernando Adrián y los novilleros, Aitor Fernández, Emiliano Osornio, no se lo pierdan al mexicano, y Álvaro de Chinchón. También hay festival, otro tradicional, igual que el de Chinchón, en Albacete, es el festival del Cotolengo, y García Grande pone el protagonismo salmantino con un novillo, donde se anuncia, en un festejo donde se anuncian Sergio Martínez, Abraham Barragán, Antón Cortés, César Jiménez, Andrés Palacios y el novillero sin picadores Nathan Spin. Les hablábamos también de esa parada imprescindible en Alba de Tormes, una clase práctica de la Escuela de Salamanca. Hemos hablado con uno de los protagonistas, con Juan del Álamo, pero también estarán Damián Castaño, Daniel Martín, Roberto Martín Jarocho, Javier Blanco y Valentín Hoyos. Por supuesto, los alumnos de la Escuela de Salamanca. Se lidiarán herales de hermanos Mateos, Miranda de Pericalvo y Valrubio. Y antes de acabar esta agenda, nos vamos a mirar al otro lado del charco ahora, y hay que empezar a mirar para allá porque empieza la temporada americana y allí también tenemos presencia de Castilla y León, mucha además, en esta feria de las que les voy a hablar ahora, que es la de Achola de Lima en Perú. Precisamente arranca, bueno, ha arrancado ya, pero este domingo hay presencia de Castilla y León, primero porque hay toros de Montalvo y después porque uno de los toreros es Ismael Martín en ese cartel de banderilleros con el Fandi y Jesús Enrique Colombo. También torea Morenito de Aranda y se me va a escapar alguno, pero como es la semana que viene, pues se lo cuento cuando la semana que viene, porque vamos a volver aquí, como ya saben, el jueves. Ahora nos vamos, sean muy felices. Es difícil porque apenas quedan plazas a las que ir en esta temporada, pero sean felices aún así. Y volvemos, ya les decía, la semana que viene para echar un ratito hablando de lo que más nos gusta, o sea, de los toros. Mientras volvemos, ya saben, nos vemos en las plazas y en los bares.

0: Hola, ¿qué tal? Muy buenas tardes. Bienvenidos, bienvenidas a Vive Castilla y León cuando es la una de la tarde de este jueves 15 de octubre. Vamos en directo, como siempre, hasta las 3 en punto en esta sintonía, en la sintonía de Vive Castilla y León. Nos pueden escuchar, ya lo saben, a través de la FM de toda la vida, también en nuestra página web www.viveradio.es, en todas nuestras plataformas de streaming y de podcast y en las redes sociales de Vive Radio. Al control técnico hoy nos acompaña Ángel de Jesús y Lucas Dorado. Decíamos que arranca aquí Vive Castilla y León a la una de la tarde de este jueves 15 de octubre, pero supongo que nuestros oyentes estarán notando algo inusual en el sonido, y es que nos encontramos en la vigésimo quinta edición del Encuentro de Mujeres con Cáncer de Mama. Estamos en Medina de Rioseco, en Valladolid. Nos han invitado y nos han animado a celebrar este programa en el día de hoy desde aquí, desde Medina de Rioseco. Concretamente estamos ahora mismo en la Plaza Mayor y me acompaña en el día de hoy Lidia Veiga. Lidia, ¿qué tal? Muy buenas tardes.
1: Muy buenas tardes. Pues sí, aquí estamos.
0: Decíamos que estamos con bastante ruido, porque es lo que tiene la Plaza Mayor a estas horas. Hay mujeres de este encuentro que ya están por aquí, se está animando la cosa, y hay que decir que en torno a la una y media está preparada una lectura de un manifiesto de este 25º encuentro. Pero bueno, hay que contar a nuestros oyentes que hemos estado pues muy bien acompañadas y muy entretenidas durante toda la mañana.
1: Efectivamente, hemos estado acompañadas desde primera hora con todas estas mujeres y también hombres, que vamos a decirlo, sí que se intenta que el día de hoy sea en femenino, pero han sido parte de esa representación masculina que también han venido hasta aquí, y lo hemos hecho desde primera hora de la mañana. Han sonado las dulzainas, han disfrutado de visitas patrimoniales a esta localidad, que la verdad es que tiene un encanto por muchas de sus calles, y sobre todo una jornada en la que hemos oído mucha risa. Que también era el objetivo de hoy, ¿verdad, Lucía? Poner en valor, bueno, pues la importancia de la investigación, la importancia de la salud, pero también de la vida, que es lo que se ha querido celebrar en un día como este.
0: Desde luego que sí, y ante todo y sobre todo hay mucha alegría y mucho espíritu festivo en este encuentro, estamos totalmente de acuerdo. Oye, vamos a arrancar enseguida, pero bueno, tenemos que adelantar a nuestros oyentes que vamos a tener muchos invitados que van a pasar durante los próximos minutos y las próximas horas hasta las 3 por los micros de Vive Castilla y León. Vamos a tener a representantes de la Asociación contra el Cáncer en Castilla y León, en las provincias, a trabajadores de las asociaciones, y también vamos a tener a participantes y a pacientes de cáncer, en este caso de mama. Así que si te parece, Lidia, vamos a arrancar y bueno, que vayan descubriendo ya nuestros oyentes con quién tenemos el placer de hablar, ¿te parece?
1: Perfecto, pues si te parece comenzamos y lo hacemos con una conversación, sobre todo con dos personas representantes tanto de Medina de Rioseco, en este caso, como de la Asociación Española contra el Cáncer en nuestra comunidad.
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0: Bueno, Lidia, estamos con nuestro primer invitado, muy bien acompañadas. Estamos con Artemio Domínguez, presidente de la Asociación Española contra el Cáncer en Castilla y León. Artemio, ¿qué tal? Muy buenas tardes.
1: Hola, muy buenas tardes. Pasando un día extraordinario y cumpliendo con nuestra misión.
0: Efectivamente. Artemio, ¿cómo está transcurriendo este día tan especial? Porque me imagino que es un día muy especial, ¿no?
1: Pues muy bien, porque yo creo que este encuentro tiene algo especial, y ese algo especial es escuchar y volver a escuchar lo que comentan entre ellas, entre las personas, sobre todo mujeres, que han tenido cáncer y que necesitan compartir su interior, ¿no? De lo que han pasado, de lo que están pasando y del futuro. Y eso es buenísimo, que entre ellas hablen y que desde la asociación escuchemos.
0: Es un día, Artemio, de, como decías ahora, de escucharse, de compartir entre todas estas mujeres, de hacer pues vínculo, ¿no? De hacer equipo.
1: Claro, siempre nos ocurre en todas las facetas de la vida, ¿no? Cuando una tristeza o algo alegre compartes, eso se multiplica. Y entonces es lo que pasa también cuando uno recibe el diagnóstico de cáncer, es necesario compartirlo. Desde el punto de vista clínico, todo el mundo está pensando en ello, pero también hay un aspecto emocional, hay un aspecto, yo diría, que hasta laboral. Todo eso es necesario compartirlo, porque cuando el dolor se comparte, es menos dolor.
2: Bueno, además se unen muchas cosas en el día de hoy, ¿no? En Valladolid sois anfitriones de una celebración como esta. Son bodas de plata, 25 años de este encuentro. ¿Y con qué objetivo nació? No sé si también se tenía en el horizonte, en el momento en el que se hizo el encuentro número uno, ¿se tenía en mente que se avanzase de esta forma los años hasta llegar, pues en este caso, a los 25?
1: La verdad es que hay números, y los números que todos tenemos en mente son importantes, y el 25 es uno de ellos, ¿no? Y estas reuniones, estos encuentros que hemos tenido ya y que ahora estemos en el 25, creo que es algo para reflexionar y pensar, que ya pertenece a la historia. Y es la historia de que en la asociación, pues hace ya un tiempo decíamos que el rosa es más que un color, seguimos diciéndolo, que nos lo tomamos a pecho, que lo seguimos diciendo, y que es, repito, compartir algo tan importante como la noticia que la han recibido hace muchos años. Ahora estaba dialogando con personas que te cuentan ya su historia. Bueno, pues a mí me lo diagnosticaron hace 15 años y todavía pues estoy. Hay personas que se les ha complicado más y ya han tenido y tienen cáncer metastásico. Y la reflexión que uno debe de hacer es que la supervivencia en cáncer de mama, que es el cáncer mayoritario en las mujeres, pues está alta, supera el 85%, nos acercamos al 90%, pero hay dentro de ese tipo de cáncer algo y unos cánceres específicos que nos indican que hay que seguir investigando y que debo de recordar cada aportación, cada paso que da uno a favor de la asociación, está dando un paso a favor de la vida. Y todo esto yo creo que lo comentamos, lo decimos, y si lo decimos nosotros, lo dicen entre ellas, y yo creo que eso recibe un impulso a favor de que, bueno, pues debemos de ser optimistas, porque el optimismo debe de reinar también con una palabra clave: esperanza. Siempre hay que tener esperanza, es nuestro color verde. Esa esperanza que necesitamos todos en un momento de nuestra vida.
0: Artemio, octubre es un mes con muchas efemérides para hablar del cáncer, el día del cáncer de mama, venimos del día de la investigación en cáncer, el lunes como tal es el propio día del cáncer de mama, el 25 domingo, si no me equivoco, es la marcha en Valladolid, la marcha más multitudinaria de España. Un pequeño apunte sobre la marcha, me imagino que con mucha ilusión, pero en general octubre es un mes para hablar mucho del cáncer, visibilizarlo e insistir en que se apoye y se investigue, ¿verdad?
1: Claro, claro. Es que hay tantos ejemplos y, como tú decías, tanta importancia, pero claro, creo que es bueno comentar, y lo estoy diciendo, ¿no?, que en Valladolid es algo especial y que debemos de tener ese orgullo de pertenencia a esta sociedad que nos hace y nos reivindica que Valladolid en solidaridad estamos muy, muy colocados en primer plano, ¿no? Y que cuando hablamos de los números que se dan en Valladolid en nuestra marcha, no quiero decir qué es lo que pasará el día 25, ¿no? Pero yo creo que va a ser una gran efemérides para recordarlo. Y que, bueno, pues en Valladolid celebramos el 15º, también 15, 25, son números importantes, pues espero que sea también un número importante.
2: A nivel organizativo, Artemio, claro, estamos viendo a todas estas mujeres que se conocen, las de Soria con las de León, y van hablando un poquito entre todas, pero da la casualidad que tú eres el presidente de la asociación en Valladolid, también lo eres a nivel autonómico. Si hablamos únicamente del papel de las provincias, ¿qué significa para ellas también contar con una figura superior, ¿no?, con alguien que una los lazos de todas las sedes?
1: Bueno, yo creo que es necesario. Debo decir que hace menos de un mes ya no soy el representante autonómico, porque en nuestros estatutos se dice que uno puede ser 2 años y prorrogables otros 2. En estos momentos es Ángel Osada el presidente de Salamanca, pero estoy muy unido a él y hay muchas cosas en que colaboramos juntos. Y hoy mismo pues estoy ejerciendo como tal. O sea que en esa cuestión lo que debemos de hacer es siempre la unidad es buena. Unirnos incluso para reivindicar cosas. O sea que en este caso la unión de toda Castilla y León es muy bueno para que en Castilla y León también la investigación en cáncer sea importante. Y hablamos de Salamanca, donde tenemos el Centro de Investigación del Cáncer, pero también debemos decir que en Valladolid se investiga cáncer. Y aquí estarán las predoctorales, que bueno, pues hay que animarlas, porque a mí también me produce mucha energía ver esa gente joven, que algunas veces, lo estoy comentando, ¿no?, algunas veces pensamos que la juventud de hoy, hoy la juventud de hoy, bueno, pues dentro de la juventud hay personas que, a las cuales los que ya somos un poco mayorcitos y tenemos una edad en la que nos tenemos que mirar en las generaciones que vienen, son extraordinarias y también nos producen energía.
2: Bueno, estás en casa, Artemio, en Medina de Río Seco, y también estamos acompañadas por David Esteban, alcalde de la localidad, además vicepresidente de la Diputación Provincial. David, ¿cómo lo estáis viviendo precisamente eso como anfitriones y que han venido todas estas mujeres a vuestra casa?
3: Bueno, lo primero, muchísimas gracias por acercaros a todo el equipo de Vive Radio aquí a Medina de Río Seco, saludar a todos los oyentes. Hoy es un día emocionante, hoy es un día realmente bonito. Llevamos unas horas ya de acogida a toda Castilla y León, desde sus distintas delegaciones, desde todas las provincias. Hoy tenemos una marea de color rosa, de ese color que traslada unas connotaciones tan importantes, ¿no?, como la serenidad, paz, como la calma, como la protección, ¿no? Y es un lujo, ¿no? Tener ese color rosa, que también, ¿no?, unido al verde esperanza, pues acaban por ser, ¿no?, los colores de la lucha contra el cáncer, en este caso en torno a la conmemoración de la lucha contra el cáncer de mama, con esa tasa de esperanza, con esa tasa de superar, ¿no?, el cáncer de mama, como nos decía el presidente Artemio Domínguez, superando el 85%, ¿no? Y yo creo que eso habla muy a las claras de que se puede, de que siendo unos, una unidad, con todo el apoyo sanitario que tenemos y con toda esta red que se teje, ¿no?, nudo a nudo, nuestra asamblea local aquí en Medina de Rioseco es un grandísimo ejemplo, pero eso es lo que percibimos, ¿no?, en cada localidad, cada vez más, y yo creo que desde las administraciones locales, en nuestro caso el ayuntamiento, pero podemos hablar de cualquier municipio de la provincia de Valladolid, y lo hacemos extensible a toda Castilla y León hoy, pues es un orgullo tener al lado a estos ángeles de la guarda que acaban por ser, ¿no?, las asambleas locales de la Asociación Española contra el Cáncer, que juntos pues hacen que la lucha pues sea perfecta.
0: David, y para terminar, estas mujeres están haciendo un recorrido turístico durante la mañana de hoy por el municipio. Me imagino que también esto es un motivo de ilusión para el alcalde, ¿no?
3: Absolutamente. ¿Qué decir de los recursos geniales, culturales, históricos de la ciudad de los Almirantes de Castilla, ¿no?, de las cuatro iglesias de dimensiones catedralicias? ¿Qué decir de ese canal, esa lámina tocada por la magia del agua, donde recibíamos a todos los autobuses y todas las delegaciones en ese polideportivo, en el que por la mañana veíamos un montón de mujeres y hombres que estaban haciendo deporte al mismo tiempo? Yo creo que de esto va el encuentro también, ¿no?, de contagiar esa ilusión, esa esperanza, ese trabajo en común, pero también de compartir hábitos saludables, ¿no? Hábitos saludables que en torno a un paseo por esa calle de calles, por esa Rúa Mayor Soportalada, de la que se escribió, puede ser la calle más bonita que el turista jamás ha pisado, ¿no? Están haciendo que las múltiples paradas, ¿no?, por las diferentes cafeterías, las entradas a la Capilla Sixtina de Castilla, que es la Capilla de los Benavente, el Museo de la Semana Santa, la Ciudad de la Semana Santa, el Museo de San Francisco, con esa colección que tenemos ahora mismo de arte franciscano único, ¿no?, con motivo del 800 aniversario de la muerte de San Francisco, y tantos ejemplos como Rioseco pone encima de la mesa. Nos están trasladando de todas las personas que están viniendo, que están pasando un día pues muy bonito. Eso es lo que queremos, ¿no?, que sea un día para el recuerdo, y que sea un pretexto para un post-texto también, si nos lo permiten, ¿no?, que es que nos puedan visitar más adelante, que lo hagan con sus familias, que lo hagan como quieran, pero que lo hagan, que Rioseco es una ciudad, una localidad amigable totalmente con esta lucha contra el cáncer, referente. Aquí está nuestro presidente provincial, riosecano de pro. Nuestra asamblea yo creo que ha sido pionera, ¿no?, en esta lucha y en este trabajo, y lo llevamos francamente con muchísimo orgullo.
0: Pues nada más, Artemio Domínguez, en el día de hoy representante de la presidencia autonómica de la Asociación Española contra el Cáncer, David Esteban, alcalde de Rioseco, a disfrutar de lo que queda de jornada, y muchísimas gracias por recibirnos.
2: Gracias.
1: Muchísimas gracias a vosotros.
3: Gracias, y también lo posible, disfrutados.
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7: Si me convirtiese a una religión.
8: ¿Estáis todas las de Palencia?
0: Oye, estamos aquí, seguimos en la Plaza Mayor de Medina de Rioseco. Hemos hablado con Artemio Domínguez y David Esteban, y en estos momentos se está produciendo una foto de familia, porque desde luego que hoy la familia aquí en Rioseco es grande. Estamos esperando a que se celebre. Creo que estamos escuchando a Paqui a través del micrófono de Lidia.
8: Tirado para allá.
0: Sí, lo siento. Estamos separados. paradas.
8: Allí.
0: Mira, van a hacer la foto desde el otro lado de la plaza. Están dando indicaciones. Estamos separadas. Lidia está en el balcón del ayuntamiento esperando a que arranque la lectura del manifiesto, que va a ser algo inminente. Lidia, ¿qué se ve desde ahí?
2: Bueno, pues se ve mucho rosa, ¿qué quieres que te diga? La verdad, se ve mucho rosa, muchas mujeres que están, en un día he sido yo la que te he colapsado la plaza ahora mismo, muchas mujeres vestidas de rosa, como decíamos, bueno, y que han venido a disfrutar,
8: a ver, ahora te
2: como dice
8: a
2: Paqui, venga, pues lo que diga Paqui, si hay que atenderla a ella, pues
0: la jefa hoy,
2: a Paqui, que van a ser 2 minutos en esta lectura del manifiesto, la escuchamos.
9: Por el día que es el 19 de octubre, el Día Mundial contra el Cáncer de Mama. Y antes de comenzar, me vais a permitir en nombre de todas que...

0: más humana e integral, que responda a las necesidades de las personas con cáncer de mama y de sus familias, antes, durante y después del tratamiento, de las cuales tengo que deciros que el 99% somos mujeres, aunque también hay hombres. Esta atención se traduce en algo esencial: sentirse cuidado más allá del tratamiento, poder comprender lo que ocurre y participar en las decisiones sobre la propia enfermedad con información clara y rigurosa. Significa también encontrar espacios donde sentirse acogido, contar con profesionales que tengan tiempo para escucharnos y disponer de apoyo para afrontar los cambios y retos que la enfermedad puede traer consigo. En el 2026 se prevé que más de 38.000 personas serán diagnosticadas con cáncer de mama en España. Detrás de cada diagnóstico hay una persona con una historia, unas circunstancias y unas necesidades propias. Escucharlas debe de ser el punto de partida para ofrecer el cuidado que necesitan. Y es que se calcula que más de 516.000 mujeres y hombres conviven con el diagnóstico de un cáncer de mama en la actualidad. Ante esta realidad, la Asociación Española contra el Cáncer mantiene el foco en su campaña Nos lo tomamos a pecho, protagonizada por pacientes de cáncer de mama. La asociación busca darles voz y a su entorno y poner el foco en aquellas necesidades que ellas mismas identifican como prioritarias, contribuyendo a que sus experiencias sean escuchadas y tenidas en cuenta. El cáncer de mama puede afectar al bienestar emocional, a la imagen corporal, a las relaciones personales y a diferentes ámbitos de la vida cotidiana, como el familiar, laboral y social. A ello se suman las secuelas físicas y emocionales, las dificultades para recuperar la normalidad y la necesidad de sentirse comprendida y acompañada. Detrás de cada diagnóstico hay una mujer, hay un hombre con una experiencia única y unas necesidades que también lo son. Por ello, la asociación defiende una atención centrada en la persona, capaz de responder a todas las dimensiones de la vida que puedan verse afectadas por la enfermedad. Una atención más humana e integral significa que la persona se sienta cuidada más allá del tratamiento, que disponga de información clara para comprender lo que ocurre y participar activamente en las decisiones sobre su proceso, que encuentre espacios accesibles y acogedores para ella y para su familia, y que se sienta escuchada por profesionales con los que pueda establecer una relación de confianza. Porque escuchar también es cuidar, no nos olvidemos. Este Día Mundial contra el Cáncer de Mama hacemos un llamamiento a las instituciones, a los profesionales, a las empresas y a la ciudadanía para que ese compromiso se mantenga durante todo el año y se traduzca en respuestas concretas, una atención más humana e integral, un impulso continuado a la investigación y un acceso equitativo a la información, a la detección precoz y a los recursos de apoyo que puedan necesitar las pacientes y familias. Escuchar a las personas con cáncer de mama y a su entorno implica tener en cuenta lo que necesitan y actuar para ello. Implica reconocer el valor de su experiencia, incorporar su voz y trabajar para que ninguna persona, ninguna, afronte sola el impacto de esta enfermedad. Este es el compromiso de la Asociación Española contra el Cáncer, de nuestra asociación en cada una de las provincias. Estar a su lado, estar a nuestro lado, y nos lo tomamos a pecho. Muchísimas gracias.
1: ¿Han hablado ellos?
2: Bueno, pues ahí está, Lucy, has escuchado ese manifiesto
1: No sé si me estáis...
2: ¿Sí?
1: ¿Me oyes? Sí, perfecto.
2: Yo bueno, te oigo. Manifiesto
1: esas palabras de Paqui y todas las personas asistentes que han estado ahí aguantando también aguantando al sol. Y unas palabras muy importantes, ¿no? Comenzaba, y luego vamos a escuchar, porque hemos hablado con Paqui,

0: que antes de este momento comenzaba acordándose de Enar y de David, sobre todo Enar, que ha sido miembro de la asociación aquí en Medina de Rioseco, importante, hace 2 meses que ha fallecido. Ella sabía, nos lo va a comentar luego, pero ella sabía que iba a haber un momento como este y quiso que se acordasen de ella, también de David y de otras muchas mujeres que lo mismo en encuentros como el de hoy han estado en ediciones anteriores y que es importante acordarse de ellas, aunque sea un día de fiesta, Lucía.
1: Sí, desde luego. Oye, dices que aguantando al sol, tú estás a la sombra, ¿eh? Se está bien ahí en el balconcito,
0: ¿verdad? Ya voy.
1: Bueno,
0: voy,
1: escucha, vamos a hacer algo durante los próximos minutos. Estamos en directo en Vive Castilla y León. Muy buenos días, ¿cómo se llama usted?
2: Ana María.
1: Ana María, ¿de dónde viene?
2: De Valladolid.
1: Perfecto. De Valladolid, de aquí. Le ha pillado cerca el encuentro, entonces, ¿eh? Ana María, cuéntenos, ¿por qué está aquí hoy?
2: Pues, hija, por lo de él. Estamos la mayoría por nuestra operación de cáncer de mama.
1: ¿A usted le han operado?
2: Por desgracia, hace 30 años, 31 del uno y hace 26 del otro.
1: ¿Hace mucho tiempo?
2: Ya ves, aquí estamos.
1: Yo la veo estupendamente.
2: De eso estoy muy bien, hija.
1: Le sienta muy bien el rosa, le voy a decir. Pero lo que también le sienta muy bien, yo creo que es la compañía del día de hoy.
2: Mía, que se pasa muy bien. Es un, como en familia estamos. Es un día muy, yo se lo digo a mis hijas, que es un día que se pasa muy bien. Y como todas estamos más o menos de lo mismo, pues aquí andamos.
1: Si les parece bien, vámonos
2: a la sombra.
1: Eso le iba a decir, vámonos a la sombra, porque nos va a dar un soponcio aquí. Tenemos más invitadas con las que vamos a hablar ahora, Lidia, porque como decíamos, estamos aquí muy bien acompañadas y tenemos la fortuna de poder charlar ahora durante los próximos minutos con alguna de las mujeres que está participando hoy en este encuentro. Nos decía Ana María que lo mejor es la compañía, que yo estoy totalmente de acuerdo, porque desde luego que desde que hemos llegado nos han tratado genial, son ustedes majísimas.
2: Muchas gracias. Yo aquí a Medina ya he venido 3 años. Bueno, yo es que soy voluntaria también de la Asociación contra el Cáncer y llevo, ¿cuántos años, hija? 20, ya 20 y tantos años, yo creo.
1: Le voy a preguntar, mira, ya viene mi compañera Lidia, que vamos a charlar las dos con usted. Nos ha dicho, como decíamos, que a usted le operaron hace mucho tiempo. ¿Cómo lo vivió? Porque teniendo en cuenta que ahora, bueno, pues la medicina ha avanzado mucho, ¿no? ¿Cómo lo vivió usted entonces?
2: Pues mira, cuando nos dijeron la noticia, que fui con mi marido, nos quedamos helados. Pero bueno, tuve el apoyo de mi marido y de mis hijas. Todavía me emociono.
1: ¡No, mujer! No se bueno, emocionarse está bien. Mire, vamos a hablar también con psicólogas de la asociación durante el programa de hoy. Vamos a hablar de las emociones de este proceso, porque desde luego que emocionalmente y psicológicamente también es un proceso esto. Hay que saber llevarlo, ¿no?
2: Lo lleva. Y el segundo fue peor.
1: Pero lo importante es que está usted aquí hoy.
2: Ahí está, estoy aquí. Por pasar que ya no me dejaron casi ni asimilarlo. Porque mi marido dice, si te hundes, nos hundimos, todos. Y tuve que ir hacia adelante, hija.
1: ¿Es usted un auténtico ejemplo, Ana María?
2: Bueno, hago lo que puedo.
1: Pues lo hace muy bien.
2: Y voy a hacer al mes que viene 88 años.
1: ¿88 años? Pero si pensé yo que tenía usted 70.
2: Muchas gracias. Muchísimas gracias, hija, por eso.
1: Oye, vamos a preguntar, se me cae todo. Vamos a preguntar, que estamos aquí con Soledad, que también le quiero preguntar. Ah, me dice Lidia, ahora hablamos con Soledad, pero que está aquí Lidia también muy bien acompañada. ¿Con quién estás, Lidia?
0: Pues estoy con Ana, que ella es representante de Burgos, que también se vaya su grupo, y queríamos conocer un poco la historia, ¿no? La historia de cada una de ustedes, y sobre todo, ¿cómo les ha apoyado la asociación en este caso en la provincia de Burgos?
3: Sí, a mí sí que me apoyó, y yo hace 19, 20 años va a hacer, que me pasó. Y sí que me apoyó la asociación. Estuve con la psicóloga y luego haciendo manualidades, bueno, pues un montón de actividades, piscina, todo.
0: Bueno, muchas veces se habla de ese proceso, ¿no? Del momento en el que llega el diagnóstico, del tratamiento, pero ¿y qué pasa después? Porque son 20 años, pero 20 años en los que sigue usted participando en un encuentro como este.
3: Sí, llevamos 20 años, 19 exactamente, viajando con ellos, todos los años que hacen en este encuentro. Y muy bien, muy favorables, nos pasamos muy bien y muy bien todo.
0: ¿Se sigue siendo familia, aunque todo sí. se haya superado?
3: De hecho, somos un grupo de amigas y todas tenemos el mismo, hemos pasado por la misma enfermedad. El grupito, que estamos 8, ¿no? Porque 2 de ellas, por desgracia, se nos han muerto. Y nada, bien, estamos muy amigas y muy bien.
0: Tres han fallecido,
3: que me dejaba una que era muy joven, que por desgracia hace 2 años ya, ¿no? Que murió, va a hacer 2 años.
0: ¿Y qué les dirían ahora mismo que nos están escuchando en toda Castilla y León? ¿Qué les dirían a personas que a lo mejor nos están escuchando que ha llegado un diagnóstico hace poco o que están precisamente en ese momento?
4: Se lo callen, que lo comenten porque libera mucho. Eso les diríamos, que lo hablen, que no piensen que van a cargar, sino que van a descargar. Eso, simplemente.
0: Pues una red de apoyo importante como sí, la que estáis viviendo hoy, ¿verdad?
4: Eso es. Y así nosotras también estamos muy unidas y no, pues que hemos sentido el apoyo que a veces te falta con amigos cotidianos que no tienen nada que ver con esto.
0: Bueno, pues 8 han sido y están aquí con nosotras. Muchísimas gracias. Gracias. Lucía de Burgos, ¿a dónde nos vamos?
1: Pues mira, nos vamos a conocer a Soledad, que nos diga ya de dónde viene. Soledad, ¿de dónde viene?
5: De Segovia.
1: De Segovia. Cuéntenos, Soledad, ¿por qué está aquí hoy?
5: Pues porque soy una, no sé si llamarme superviviente, porque sí. Lo mío es de hace años y 2 veces. Y bueno, pues tengo, me sale decir tetas como de 18 años. Bueno, que casi da vergüenza, ¿entiendes? Pero me ha tocado. Tuve la oportunidad de que me hicieran todo en lo público, que también lo digo porque quiero que se sepa. Me atendieron fenomenal, me siguen vigilando, pero esto mío es de hace años, ¿entiendes? Y francamente no puedo estar mejor.
1: Doy fe, ¿eh? Suscribo sus palabras. No Soledad.
5: Estar mejor. Animo a la gente a que se plante a colaborar en cuanto sepan y que estén pendientes de conocerse físicamente, bien informadas y ayudarse con lo que tengan que ayudarse siempre.
1: Antes de terminar, Soledad, ahora cuando estábamos aquí con Ana María le decía que lo importante es el ánimo, ¿no? Estar
5: la
1: hoy aquí.
5: Ante todo. Sí. Y colaborar en positivo. Porque yo entiendo que hay gente que para es no cabe duda que no es fácil. Tampoco lo quiero poner fácil, ¿eh? Y yo lo he pasado muy mal. Me cambió la vida familiar y de trabajo. Pero estoy contenta de haberlo superado y de poder hablar hoy aquí, pero vamos, con la habitual gente que tengo y informar. Yo soy de información, además, he trabajado como periodista.
1: Eso iba a decir, que hemos tenido antes la oportunidad de charlar con Soledad y nos ha contado que ha sido periodista, así que estoy segura de que otro día la vamos a invitar a Vive
0: pues
1: Radio.
0: Por mi parte, desde luego.
5: Bueno, tampoco abuséis porque no me gusta ser protagonista de nada. Pero vale.
1: Bueno, Soledad, bueno, muchísimas gracias por el testimonio. Vamos a seguir con el programa, les dejamos que vayan a comer, que ya es hora. Y bueno, Lidia.
0: Pues sí, vamos a continuar porque el manifiesto, bueno, se ha adelantado un poquito, pero habíamos hablado con Paqui nosotras minutos antes y también con muchos más protagonistas del día de hoy. Así que vamos a escuchar a Paqui, esa entrevista, cómo ha vivido los minutos previos a la lectura de ese manifiesto. Pues Lucía, ahora mismo me encuentro con Paqui Aranda, ella es la presidenta de la delegación aquí en Medina de Rioseco y anfitriona total también de este evento. Muy buenos días.
6: Muy buenos días.
0: Bueno, ¿cómo ha sido preparar todo esto? Porque claro, estamos hablando que la provincia de Valladolid es protagonista, estamos hablando de un 25 aniversario, unas bodas de plata y encima en tu localidad en Medina de Rioseco. Cuando te lo comentó Artemio, que me imagino que fue él, ¿qué le dijiste?
6: Pues la verdad que muy contentos, la verdad que que muy contentos, muy, muy emocionadas. Llevamos unos meses preparándolo.
0: ¿Cómo son esos preparativos? ¿Con qué se empieza? Porque claro, me imagino que queréis primero que la gente esté muy a gusto. Y te lo he oído decir antes, que se lo pasen muy bien, que disfruten. Pero claro, también queréis pues un poco enseñar Medina de Rioseco, que todo el mundo esté a gusto, pero que se lleven una buena sensación desde aquí, ¿no?
6: Pues por supuesto, que se lo pasen bien, que pasen un día agradable de hermanamiento, de vernos con las compañeras de otras juntas, que es un momento para vernos, es un día señalado para nosotros, recordar a las personas que no nos pueden acompañar un día como hoy, y lo que significa el día 19 para nosotros, los que hemos pasado un cáncer de mama.
0: Nos ha comentado David Esteban, también nos ha dado la bienvenida el alcalde de Medina de Rioseco, un poquito de esos puntos importantes, ¿no?, que hay en la localidad. ¿Vosotros cómo habéis organizado el programa? ¿Habéis comenzado a primera hora en el polideportivo y qué más habéis hecho? Con sonido de dulzaina, que es importante.
6: Sí, muy castellano, muy castellano. Se trataba de Castilla y León, tenía que haber dulzaina y tamboril, eso estaba claro. Pues nada, hemos tenido un desayuno aquí para toda la gente. Ahora están marchando para la calle Mayor, para el centro de Rioseco. Van a ver iglesias, van a parar a comprar lotería, a tomar un café, a divertirse. Van a visitar la sede que tiene la Asociación contra el Cáncer en Medina Rioseco. Es un día ideal para que la visite y la conozca pues toda Castilla y León.
0: Y otro punto importante en la mañana es que en unos minutos también habrá una lectura de un manifiesto en la plaza, ¿no?
6: A la 1:30 vamos a hacer una foto conjunta de todos los que hemos participado, estamos participando hoy, y se hará lectura de un manifiesto.
0: ¿Van a ser los encargados de esa lectura?
7: Yo.
0: Muy bien. ¿Y qué vas a contar? Aunque lo vamos a escuchar nosotros en directo, pero bueno, un avance.
6: La importancia que tiene de hacer esta enfermedad y a las personas que, tanto a los hombres, que es que nos olvidamos, mujeres y hombres que padecen el cáncer de mama, que esto sea cercano, que los profesionales estén cercanos, que podamos controlar nosotros todo, nuestros tratamientos, que nos hablen con claridad, o sea, y que nos sintamos acompañados.
0: Claro, porque tú, Paqui, has superado, ¿no?, un cáncer de mama, estás operada de esos dos pechos. Claro, el mensaje no se traslada de la misma forma, ¿no?, que cuando una persona no, lo ha vivido, y que también puede imaginarse en qué momento se encuentran muchas de las personas que te van a escuchar.
6: Claro, vamos a ver, yo soy voluntaria testimonial. Cuando te pasa esto, tienes la idea de que no le ha pasado a nadie más, de que eres tú sola, y te das cuenta que no, que hay más gente. Y entonces, pues el sentirte apoyada, el sentirte que no estás sola, es algo para un paciente de cáncer muy importante. Muy, muy, muy, muy importante, el que no está solo.
0: Estamos viendo también a hombres que os han acompañado, y Lucía y yo nos lo estábamos preguntando, ¿son hombres que pertenecen a las delegaciones o también hay hombres ahora mismo en este día que también han tenido cáncer de mama?
6: No diagnosticado, pero bueno, han tenido sus revisiones, sí, lógicamente. Es que cuando hablamos del cáncer de mama siempre decimos la mujer, pero no, es que en España hay pacientes de cáncer de mama de tanto hombres como mujeres. Somos mayoritariamente mujeres.
0: Se suele hablar en femenino, pero es verdad que puede afectar también a los hombres. Paqui, vosotros sois delegación aquí en la provincia de Valladolid, Medina de Rioseco. ¿Qué significa para vosotros pertenecer a que haya una como una sede que os aúna a todos, a todas las delegaciones?
6: Hombre, pues eso es muy importante, porque nosotros desde aquí lo que hacemos es puente con la sede de Valladolid. Entonces, para nosotros es primordial y importantísimo el tener una sede en Valladolid donde nosotros podemos dirigirnos y dirigir a la gente que necesita de los servicios de la asociación, para que el medio rural pues no tenga la sensación de abandono. Es decir, si yo no vivo en Valladolid capital, no voy a tener los mismos servicios que tiene Valladolid capital, y entonces la gente ve que no, que tiene los mismos con las delegaciones.
0: Delegación aquí un poco cabeza, ¿no?, de comarca, pero también contáis mucho con apoyo de los pueblos de alrededor.
6: Sí, de hecho hoy entre las voluntarias que están llevando a las participantes hay delegadas de Barcial de la Loma, de Villafrechos, de Ceínos, o sea, hay delegadas de otros pueblos que están participando.
0: ¿Vosotros ya habéis estado en otros encuentros?
6: Sí, yo he estado en pues casi los 25, que se llevan realizando en Valladolid. Es la tercera vez que se hace, la primera vez se hizo en Valladolid capital, la segunda lo hicimos en Medina de Río Seco, que fue hace 12 años, y esta vez lo hemos vuelto a hacer en Medina de Río Seco, y para nosotros mucha alegría. Trabajo, pero mucha alegría.
0: Bueno, pues entonces tú, que has estado en casi todas, es difícil, ¿no?, contestar a esto, pero ¿cuál es la que más recordáis? ¿Hubo alguna que os marcó a todas por lo especial, o alguna visita que fue diferente?
6: No, es en general, porque a nosotros lo que nos importa es vernos entre nosotras y nosotros, pasar un día, luego disfrutar de la comida que vamos a tener en el restaurante El Cortijo. O sea, no, se trata de vernos, la alegría de volver a vernos un año más, porque nosotros no es un año, es un año más que hemos vivido. O sea, entonces es la alegría esa.
0: Que imagino que habrá algunas de las asistentes que han llegado a estos 25 años, ¿no?
6: Pues sí, y en especial una compañera de aquí de Medina de Río Seco, que falleció hace 2 meses. Estuvo conmigo en esta organización viéndolo desde hace 27 años. Y bueno, y luego lo haré en el manifiesto, te lo adelanto. Porque, bueno, me pidió, se despidió, tuve la suerte de poder despedirme de ella, y me dijo, ¿cómo sé que vas a hablar el día 15 y tal? Pues acuérdate de mí.
0: Bueno, nos acordamos de ella aquí a través de Vive Radio y de otras
6: muchas.
0: Y de muchas.
6: Mucha gente también, había un niño encantador, David, que también no está, su madre está hoy como voluntaria participando, o sea que pues claro, hay gente, entonces tienes el lado emotivo, pero yo lo que he querido, lo que quiero transmitir a Río Seco, ahora cuando les estén viendo por la calle mayor, es la alegría de las personas, que las ganas de vivir que desprenden todas las localidades que están ahora mismo visitando Medina de Río Seco. Y bueno, creo que yo en eso también puedo, con todo el currículum mío, que de eso se trata, de vivir un día más y disfrutarlo.
0: Vamos con ese mensaje, por supuesto, hay que recordar a todas las que han estado por aquí, que lo han intentado, que lo han luchado, que les hubiese gustado disfrutar de una fiesta como esta, y por eso vosotras sí que estáis, para divertiros.
6: Y además, lo que dice las sudaderas que llevamos, nos lo tomamos a pecho.
0: Es como hay que tomarse. Muy, muy a pecho, y sobre todo a pecho el pasárselo bien. Va a haber una sorpresa, Paqui.
6: Sí. Va a actuar JJ Banquero, y más, es que no quiero contar todo, pero bueno, van a actuar, vienen, se han ofrecido, la verdad es que a mí me ha encantado, y en el café nos van a acompañar también para hacer sacarnos unas cuantas risas, que estoy segura que no las van a sacar.
0: Bueno, segurísima, porque Vaquero es experto en ello, y seguro sí, que si sí, se trae sí, algún amigo...
6: Sí, viene acompañado con un par de amigos, creo.
0: Bueno, que son graciosos todos, así que lo vais a pasar genial, sí. Te escuchamos, Paqui. Unos minutos ahí en la plaza, en esa lectura, tan especial, disfrútalo, que es un momento importante, y muchas gracias por estar con nosotros.
6: A vosotros, es un placer siempre.
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0: Bueno, vamos a hablar durante los próximos minutos de la labor que hace la Asociación Española contra el Cáncer en materia de atención psicológica y social. Tenemos con nosotros a María Isabel, Maribel Fernández, psiconcóloga en Soria, en este caso. Muy buenas tardes, Maribel, ¿cómo estás?
10: Muy buenas tardes, pues estupendamente. Acabamos de llegar a Medina y vemos que, bueno, hay un ambiente estupendo para el encuentro, ¿no?
0: Día espléndido en lo que al tiempo se refiere, seguro que dan muchísimo. Bueno, vamos a hablar un poco de la labor que hacéis en este caso en la asociación en Soria. Para quien no conozca la asociación, que yo creo que ya es poca gente sobre la faz de la tierra, ¿qué servicios de atención psicológica y social se ofrecen a las personas, en este caso, con cáncer de mama y a sus familias?
11: Bueno, pues lo que ofrecemos es acompañar y apoyar durante todo el proceso de la enfermedad, ¿no? Desde el punto de, desde la atención psicológica, en el momento en que se inicia un diagnóstico y un tratamiento, tenemos apoyo para emocional para el paciente. También a medida que la enfermedad va desarrollándose, ¿no? Y bueno, se supera, hacemos un apoyo también para las personas que los supervivientes que llaman, ¿no? Y llega, hay un momento en que, bueno, pues puede ocurrir que no haya curación, pero sí que haya cuidados también, ¿no? Y es al final, el momento de final de vida, también estamos ahí apoyando emocionalmente a la persona que es diagnosticada de cáncer de mama en este caso, e incluso, bueno, por supuesto a los familiares, ¿no? También apoyamos al familiar y al entorno. Y para ello lo hacemos desde el punto de vista, tanto para paciente como para familiar, desde el punto individual como desde el punto de vista grupal. Y hacemos muchos programas para atender las necesidades que en esos momentos surgen, ¿no? Esas reacciones emocionales que aparecen desde el primer impacto, desde que se son diagnosticados, hasta lo que tengamos que hacer. Normalmente, ¿cuáles son esas reacciones emocionales? Pues todos lo sabemos, ¿no? En principio, un miedo, una incertidumbre, un shock al diagnóstico, en el momento inicial del diagnóstico, incredulidad. Y esas son, en principio, las reacciones emocionales que son naturales y normales, ¿no? Lo que pasa que, bueno, pues muchas veces se hacen desadaptativas y es ahí donde empieza la intervención terapéutica.
0: Son muchas etapas, ¿no?, a lo largo de esa enfermedad, pero ¿hay algún punto en el que sea ideal unirse a un proceso, una terapia, o en cualquier momento, cuando alguien decide, ¿no?, cuando la paciente decide que necesita pues ese asesoramiento, cualquier punto es bienvenido y puede ser positivo?
11: Yo pienso que siempre es bienvenido y siempre es positivo ayudar a facilitar ese bienestar emocional a lo largo de todo el proceso es fundamental. Y yo apuntaría que desde el principio, desde un inicio, ¿no? Cuando esos miedos, esas incertidumbres se nos hacen más desadaptativas o notamos que no podemos con ella, es el momento de acudir a nuestra ayuda, ¿no? ¿Y para qué? Pues para que todo el proceso sea mucho más llevadero y más guiado, y se sientan apoyadas y se sientan escuchadas.
1: Me imagino, Mariel, por lo que nos estás contando, que una paciente que puedas tener en consulta pase por un proceso que no sea para nada lineal, ¿no?, de la misma forma que la enfermedad no lo es, y que haya subidas, bajones de ánimo, y esto también se refleje en consulta.
11: Claro que sí, hay momentos a lo largo del proceso en que, bueno, pues hay malas noticias, hay recaídas, hay momentos en que el tratamiento pues no va como se creía que podía ir. Entonces todo eso pues también hace que la persona se nos hunda más, se hunda más y no tenga ella recursos, ¿no?, para superarlo y para hacer esa regulación emocional, ¿no?, y esa gestión emocional. Y ahí estamos, esos momentos de recaída que en muchas ocasiones surgen, pues son momentos complicados para los pacientes.
1: Para los pacientes y para las familias, imagino, ¿no?, porque esa red de apoyo, los familiares, los amigos, las personas de alrededor también pueden necesitar a lo mejor en algunos momentos un apoyo psicológico, ¿no?
11: Claro, el entorno, los familiares, yo siempre digo que son el segundo paciente. Tienen muy parecidas reacciones emocionales, ¿no? En las distintas fases y en los distintos momentos.
12: en los durante el diagnóstico o mientras el diagnóstico, durante el tratamiento, durante la fase de supervivencia, de el volver otra vez a comenzar, ¿no? El incorporarse de nuevo al trabajo, todo eso lo van a también a sufrir los familiares y lo van a tener que pasar con ellos. Entonces también pues se les da pautas, hay muchos programas que se centran mucho en la comunicación con el paciente y con el familiar, porque muchas veces el hundimiento puede venir porque no comunicamos, porque no expresamos emociones, y lo importante aquí es que todos expresemos lo que sentimos, ¿no? Y lo comuniquemos para que las cosas sean mucho más fáciles.
1: Pues muchas gracias, Maribel Fernández, psicóloga en Soria, ha sido un placer.
12: Igualmente para nosotros, y súper agradecidos de poderos ayudar y de estar aquí.
1: Igualmente, vamos a seguir hablando con Paula Rojas, que es trabajadora social en Valladolid. Paula Rojas, ¿qué tal? Muy buenas tardes.
13: Hola, muy buenas tardes.
1: Paula, como decimos, eres trabajadora social en Valladolid. Cuéntanos un poco en qué consiste tu labor, tu tarea.
13: Bueno, pues nosotras somos las primeras que vemos a la gente, hacemos una pequeña entrevista de valoración para detectar sus necesidades. Y ya a partir de ahí, pues vamos viendo qué pueden necesitar, dónde podemos orientar o qué recursos podemos ofrecer.
1: Perfecto. Bueno, estamos hablando de Castilla y León, ¿no? Vosotros desde la sede provincial os centráis únicamente en municipios de cada una de vuestras provincias, pero ¿cómo lo hacéis para llegar al mundo rural? Porque muchas veces parece que aquellos que viven en la capital lo tienen de una forma más accesible y que hay muchas localidades que se encuentran un poquito más lejos.
13: Vale. Nosotros estamos centrados en Valladolid capital, pero tenemos delegadas y delegaciones por toda la provincia. Entonces, siempre nos apoyamos de esas personas, de esas delegadas y de los voluntarios propios que hay en cada provincia. Para ello tenemos un responsable que se encarga de llevar todos los pueblos y las zonas rurales, y todo lo que puedan necesitar luego ya recae sobre nosotras.
1: Estamos hablando de la labor psicológica, en este caso de la labor social. Claro, cuando pensamos en una mujer a la que le diagnostican cáncer de mama, en este caso, evidentemente lo primero que pensamos es en la reacción, en el impacto psicológico que eso tiene, ¿no? Nos decía ahora Maribel, ese miedo, esa incertidumbre, pero ¿qué más dificultades pueden aparecer a la hora de ser diagnosticada con un cáncer de mama?
13: Bueno, pues aparte del impacto psicológico está también la parte de no puedo trabajar, me han dado en la baja, qué va a pasar con mi trabajo.
1: No sé si notáis, precisamente hablando de esto, del aspecto laboral, alguna dificultad desde las empresas respecto a una empleada a la que le puedan detectar un cáncer de mama. Quiero pensar que no se pone ninguna pega, pero a lo mejor sí que pasa, no lo sé.
13: Los menos casos, pero sí que hemos tenido incluso algún despido improcedente que se ha llevado a jurídico y bueno, pues se ha denunciado también. No es lo normal, pero sí que alguna vez ha pasado. Luego también está, pues bueno, que bajan los ingresos, que hay una familia que mantener, que hay unos niños que llegan difícilmente a poder cubrir esos gastos extraordinarios que también conlleva tener la enfermedad, ¿vale? También damos ayudas económicas, siempre valorando pues qué dificultades puedan tener o hasta dónde podemos cubrir.
1: Yo creo que con lo que nos estás contando queda claro, Paula, que cualquier mujer que sea diagnosticada con cáncer en general acude a la asociación y allí va a encontrar todo tipo de ayuda.
13: Eso es, porque ya no solo es el cáncer de mama, es cualquier tipo de cáncer. De hecho, también contamos con pisos de acogidas y alojamientos, porque hay muchas veces que la persona no puede darse el tratamiento en la propia ciudad porque no está, y tienen que estar como un mes o más tiempo en otra ciudad. Entonces, para ellas cubrir un mes de alojamiento, imagínate cómo están las cosas, el impacto económico que supone. Entonces sí que contamos con pisos de acogida o convenios con hoteles para poder cubrir también esas necesidades.
1: Normalmente el perfil de las mujeres pacientes que se acerquen a vosotros es un perfil abierto. Ahora estamos hablando, por supuesto, del cáncer de mama, pero en general, no vamos a centrarnos solo aquí. ¿La gente está abierta a recibir ayuda o todavía hay algunos apartados que les mantiene un poco reticentes?
13: Hay de todo, sí que hay gente, sobre todo más mayor, que todavía no cree que no les van a poder ayudar, y sí que hay gente que no quiere saber nada ni quiere ayudas.
14: pues muchísimas gracias, Paula. Esperemos que se rompan
0: esas barreras, que cada vez más gente se acerque, que es desde luego más que positivo para todas ellas. Gracias, Paula.
13: Nada, gracias a vosotros.
0: Y ahora vamos a hablar, Lucía, con Silvia. Ella es Silvia Yáñez, ella es psicooncóloga también, pero en este caso nos vamos hasta la provincia de Ávila. Muy buena, Silvia.
15: Hola, buenas tardes.
0: Bueno, nos acaba de comentar Maribel, ¿no?, todas esas etapas por las que se pasa desde que llega un diagnóstico en cáncer, y mucha gente a lo mejor piensa que en el momento en el que recibes un alta, o como tal, o una buena noticia, ahí termina todo y el acompañamiento ya no es necesario y todo vuelve a la normalidad. ¿Es así?
15: No, no es así. Sí que es verdad que muchas personas se piensan que una vez que terminan los tratamientos, que ya está todo solucionado, pero luego en la fase de supervivencia también se necesita mucha ayuda psicológica. Muchos de los pacientes, de hecho, en la etapa del diagnóstico, del tratamiento, bloquean muchas de sus emociones porque están centradas pues en curarse, en el tratamiento, en proteger también mucho a sus familias. Y una vez que termina ya todo, en esa fase de supervivencia, mientras están también a la espera de pruebas, de resultados, es cuando les viene todo, es cuando vienen todas esas emociones que han bloqueado anteriormente.
16: Hablando de los familiares, que también lo comentábamos con Maribel, ¿qué consejos se le puede dar a una pareja, a un padre que tiene a un hijo, a una hija enfermo de cáncer, a un hijo que tiene a un padre, una madre enfermo de cáncer? ¿Cuál es el mejor consejo que le podemos dar?
15: Un consejo es complicado, pero sobre todo que les permitan expresarse, ¿vale? Que les permitan tanto, bueno, pues esas emociones que son un poquito complicadas de gestionar, pues esa tristeza, ese enfado muchas veces, esa ansiedad, esa incertidumbre, pues muchas veces lo primero que tendemos a decir es no te preocupes, vas a estar bien, y les bloqueamos un poco esa expresión emocional que ellos sí que necesitan. Entonces, sobre todo, pues que le escuchen y que les permitan ese desahogo emocional y, por supuesto, bueno, pues que estén ahí.
0: Bueno, estamos hablando sobre todo de cáncer de mama porque hoy es el tema de este encuentro. Nos estamos centrando mucho en las mujeres, lo hemos dicho, ¿eh? No se nos ha olvidado comentarlo, que también hay hombres, ¿no?, que padecen este cáncer de mama. ¿Hay algún impacto cuando llegan las pacientes a las consultas? ¿Algún impacto a nivel corporal que sea más difícil de asumir? Porque claro, entra el tema del pelo, que es algo que a lo mejor nos puede chocar mucho. Entra, por supuesto, el tema del pecho. Claro, habrá muchos puntos, ¿no?, importantes.
15: Eso es, esta enfermedad, en cuanto al cáncer de mama, es una enfermedad que afecta mucho físicamente. En los tratamientos tienen muchas secuelas físicas, pues eso, se cae el pelo, tienen más dolores. En cuanto a las operaciones, efectivamente al final el pecho es complicado y la imagen corporal afecta mucho, pues a nivel de pareja también, sobre todo, y bueno, pues a nivel personal, de la identidad personal también les afecta mucho.
16: Volviendo al tema de los familiares, supongo que también notáis, y a lo mejor es un tema del que también hay que hablar, decías antes que se les tiene que permitir el acompañamiento, ¿no?, que se les tiene que permitir a los pacientes pasar por el proceso, expresar sus sentimientos y sus emociones. ¿Qué papel o cómo pueden vivir los familiares el proceso en términos psicológicos? Porque me imagino que también hay algo ahí de entereza, de mostrar, como tú eres el acompañante, de mostrar entereza y no permitirte estar mal porque ya está mal la otra persona. Me imagino que esto también en algún momento se les tiene que hacer cuesta arriba a los familiares.
15: Eso es, de hecho en la asociación nosotros prestamos atención psicológica tanto a pacientes como a familiares. El acompañamiento a los familiares también es fundamental porque son los cuidadores principales, entonces al final a los cuidadores también hay que darle su espacio, que muchas veces es lo que dices, están pues muy preocupados por el paciente y claro, lo mismo, reprimen sus emociones y también luego después por otro lado salen, entonces también hay que darles ese espacio al de los cuidadores porque son fundamentales para los pacientes, o sea, si un cuidador no está bien, al final también se ve repercutido el paciente.
0: Y ahora, teniendo en cuenta vuestra profesionalidad al 100%, ¿cómo se vive esto como mujer? ¿Cómo consigues poner un espacio o incluso ponerte tú misma un escudo?
15: Bueno, más que un escudo, nosotros también tenemos nuestro espacio. de desahogo emocional, bueno, pues también nos apoyamos mucho en compañeras, tenemos nuestros propios procesos, entonces, bueno, pues sí que hay momentos que son más complicados, pero bueno, pues a través de los espacios que nosotros tenemos con compañeras o los personales, pues lo intentamos sacar por ahí.
16: Pues nada más, Silvia Yáñez, psicóloga en Ávila, muchísimas gracias por habernos atendido y a disfrutar lo que queda de jornada.
15: Muchas gracias a vosotras.
16: Bueno, pues llegamos a las 2 de la tarde, momento de los boletines informativos. No se vayan, que volvemos ahora y cuarto. Hasta ahora.

0: Son las 2 de la tarde.
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2: ¿Qué tal? Buenas tardes. Tiempo para la información más cercana ya en la sintonía de Vive Radio Palencia en este jueves 15 de octubre, en el que vamos a tener cielos despejados en toda la provincia y máximas propias del verano, de 28 grados en la capital, 24 en Guardo, 25 en Barruelo de Santullán y valores cálidos también en otras zonas como Villada o Torquemada. Mañana, eso sí, cambiará ya la situación por la tarde y empezaremos a notar el descenso de las temperaturas. El cuarto Congreso Internacional de Economía Plateada ultima los preparativos en las últimas horas para convertir hoy a Palencia en escenario de nuevas relaciones empresariales, intercambio de conocimiento y presentación de iniciativas vinculadas a la longevidad. El Congreso se prolonga también a la jornada de mañana viernes. La organización ha diseñado un programa con especialistas nacionales e internacionales, mesas de debate y encuentros para hablar de innovación y de oportunidades entre sectores, todo en un mercado que está en expansión, marcado por el progresivo envejecimiento de la población y por una demanda cada vez más diversa de productos, servicios y soluciones para la población de mayor edad. El Congreso culmina mañana y hoy, por cierto, ha habido pleno en el Ayuntamiento de Palencia y se ha aprobado la moción del Partido Popular para desistir en la integración del Patronato Municipal de Deportes, que seguirá siendo un organismo administrativo autónomo. Seguirá dependiendo del Ayuntamiento de la capital, pero no se va a integrar en el mismo. La moción que traía hoy al pleno el PP buscaba este fin, que ha recibido el respaldo de grupos políticos y concejales no adscritos, menos el apoyo de Izquierda Unida Podemos, que ha votado en contra. Y el PSOE ha elegido a Álvaro Bilbao para encabezar su candidatura al Congreso en las próximas generales, así que el actual portavoz socialista en el Ayuntamiento de la capital toma el relevo de Mariluz Martínez Seijo después de recibir un respaldo prácticamente unánime, tanto en las agrupaciones locales como en el Comité Provincial. La propuesta ha sido aprobada ayer por 77 votos a favor y una abstención entre los 78 asistentes. Bilbao llegaba a la votación con un apoyo muy amplio, ya que fue propuesto en las 21 asambleas celebradas por agrupaciones socialistas en la provincia y en 20 de ellas apareció además como número uno. Junto a Bilbao, la lista se completa con Alicia García de Carrión de los Condes y además diputada provincial en el segundo puesto y Luis Ángel Marín, el alcalde de Tariego de Cerrato, en el tercero. En el Senado no ha habido sorpresas. Rosa Aldea, alcaldesa de Cisneros, vuelve a encabezar esta candidatura después de ser propuesta en 19 de las 21 asambleas y figurar como primera opción en 15 de ellas. En la candidatura le acompañan Jesús Manuel López Infante, concejal de Paredes de Nava, y Belinda Mencía, edil en Velilla del Río Carrión. Ahora queda que Ferraz lo apruebe en la jornada del sábado. Y ha sido aprobada la proposición no de ley que Vox ha presentado en las Cortes, en la que insta a la Junta de Castilla y León a dirigirse al Gobierno de España para pedir al Ministerio que realice un estudio técnico del tramo de la A67, donde se produjo este verano el accidente mortal con 4 víctimas en Herrera de Pisuerga. Quieren que se analice el estado del firme, el trazado, el drenaje, la adherencia al pavimento y la señalización. Y los procuradores del PSOE por Palencia solicitan información sobre las oficinas de Tierra de Campos y Saldaña. Por cierto, ultima los preparativos para recibir a vecinos y visitantes en una nueva edición este fin de semana de su Feria de la Alubia. La previsión es que se consigan 18.000 kilos de producción gracias al programa de recuperación de la alubia Tremalla. Y ojo a los robos que hemos conocido en las últimas horas. Hay 3 mujeres detenidas como presuntas autoras de un delito de hurto de productos de perfumería por valor de más de 1.100 euros. Y la Policía Nacional ha detenido a otras 2 mujeres por robar presuntamente en supermercados de la capital. Robaron productos por valor de 400 euros. Así terminamos. Buena tarde.
3: ¿Qué tal? Buenas tardes. Más de un 10% de la población tuvo problemas para pagar el alquiler o la hipoteca en 2025. Las dificultades para hacer frente a los gastos de vivienda provocaron que al menos una de cada 10 personas en España se retrasara en estos pagos. Son datos del 16º informe del Estado de la Pobreza, elaborado por la Red Europea de Lucha contra la Pobreza y la Exclusión Social en el Estado español. Este mismo estudio refleja que más de la mitad de las personas que viven de alquiler en Castilla y León, el 53%, están en riesgo de pobreza. La entidad sitúa por primera vez la tasa de pobreza de Castilla y León muy cerca del 20%, por encima de la media nacional, por lo que casi una de cada 4 personas se encuentra en riesgo de pobreza o exclusión social. Esta situación afecta a 475.000 personas en la comunidad, 32.000 más en un año. Óscar Castro es el presidente autonómico de la entidad que ha elaborado este informe.
4: Durante años hemos hablado de la vivienda como uno de los pilares del bienestar. Hoy debemos reconocer que para muchas personas se está convirtiendo en uno de los factores principales de vulnerabilidad y exclusión social. El informe de este año refleja una realidad especialmente preocupante. El 53,3% de las personas que viven de alquiler a precio de mercado se encuentran en riesgo de pobreza o exclusión social.
3: La Junta de Castilla y León reclama al Gobierno Central 225 millones de euros, más los intereses legales correspondientes, sobre el cálculo de la liquidación del sistema de financiación autonómica de 2024 tras las rebajas de impuestos y otras decisiones adoptadas entonces por el Ejecutivo de Pedro Sánchez. Lo hace a través de un requerimiento previo, sin perjuicio de que pueda emprender más adelante otras acciones judiciales si no se alcanza un acuerdo satisfactorio. Lo ha dicho el portavoz de la Junta, Carlos Fernández Carriedo.
5: Creemos que no se atiende al principio de lealtad institucional. Es un principio que garantiza que aquella administración que lleva a cabo normativas o iniciativas, sea cual sea el rango y que supone mayores gastos o menores ingresos para otra administración pública, tiene que soportar el gasto correspondiente, en este caso la cuantificación de la diferencia que hemos calculado respecto de la liquidación del modelo del año 24.
3: Faltan 46 días para las elecciones generales del 29 de noviembre. En el PSOE hoy ha tomado la palabra su líder autonómico, el secretario general socialista en Castilla y León. Carlos Martínez ha admitido, respecto a la última palabra de Ferraz en la elaboración de las listas electorales del 29N, que le guste o no le guste, lo tendrá que aceptar.
6: Aunque me enfade, me lo tendré que tragar. Vale, vamos a ver si hablamos claro, ¿no? Y por tanto, no voy a mostrar ni enfado ni desenfado. Es decir, lo que tenemos que intentar plantearnos es ser conscientes de cuál es la dinámica de funcionamiento que tenemos en nuestro partido, ¿no? Porque es que he escuchado también en algunos medios de comunicación, os he leído estos días atrás, de un militante un voto primarias. No, no nos liemos. En esta ocasión no hay un militante un voto, no son unas primarias. Las primarias son para las candidaturas a presidente del gobierno, candidaturas a alcaldías, candidaturas a la propia presidencia de la Junta de Castilla y León.
3: Comisiones Obreras considera que el proyecto de presupuestos de la Junta para 2027 debilita al sector público de Castilla y León. Lo ha dicho la secretaria general del sindicato en la comunidad, Ana Fernández de los Muros.
7: El gobierno de la Junta de Castilla y León ha presentado su presupuesto para el próximo año. Esto ha supuesto, en primer lugar, minorar los ingresos por los beneficios fiscales, que solo afectan a una minoría y que además supone 3 veces el presupuesto de vivienda. Exigimos una fiscalidad justa, exigimos además más servicios públicos en las áreas rurales, acabar con los desequilibrios territoriales y, por supuesto, que los fondos estatales en materia de dependencia se apliquen a...
3: Un hombre de unos 30 años ha sido evacuado al hospital tras resultar herido y haber quedado inconsciente tras una colisión entre un camión y un turismo registrada esta mañana en la carretera VP-1104 a la altura de Alcazarén, en la provincia de Valladolid. Y otras 3 personas han resultado heridas en una colisión frontal entre 2 camiones en la CL-101 en el municipio soriano de Viana de Duero. 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El presidente del gobierno, Pedro Sánchez, ha querido enviar un mensaje de tranquilidad a los pensionistas, asegurando que el sistema es sostenible y que el gobierno pretende proceder a su revalorización conforme al IPC antes de final de año, aunque no ha aclarado si antes o después de las elecciones generales del 29 de noviembre. Sánchez ha asegurado que el plan del PP y Vox es mentir a los ciudadanos hasta el día de las elecciones y luego, si les da la suma y pueden gobernar, recortar a los pensionistas su jubilación.
8: Nuestra intención, por supuesto, es el que la revalorización de las pensiones se apruebe antes de que finalice el año. El plan, tanto de la derecha como la ultraderecha, es mentir a los pensionistas hasta el 29 de noviembre y luego, si les da la suma y pueden gobernar, recortar a los pensionistas su jubilación. Mire, yo quiero trasladar a los pensionistas de hoy y de mañana absoluta tranquilidad, absoluta calma. Desde luego el sistema público de pensiones es un sistema sostenible. Por supuesto que vamos a revalorizar las pensiones conforme al IPC y además vamos a acabar esta legislatura con más de 20.000 millones de euros en la hucha de las pensiones.
3: En clave electoral, la líder de Podemos, Jone Belarra, ha admitido este jueves que un acuerdo con los partidos de Frente Amplio en Madrid y Barcelona es muy difícil, por lo que ha tendido la mano a esas formaciones para alcanzar pactos en el resto del territorio. Belarra ha explicado que a falta de pocas horas para que venza el plazo para registrar las candidaturas electorales, Podemos está hablando con todo el mundo y con muchas otras organizaciones. En concreto, ha señalado que Podemos ha ofrecido a Izquierda Unida acuerdos en muchos territorios para evitar que se pierda un solo voto de izquierdas.
9: Bueno, yo creo que este cambio de nombres, la gente es consciente de que es un juego de trileros y estamos trabajando, pero con todas nuestras fuerzas, con toda nuestra dedicación, para que en estas elecciones generales no se pierda ni un solo voto progresista, ni un solo voto de izquierdas. Y en este momento lo que nos une y lo que nos llevaba pidiendo la gente durante meses es que Irene Montero y Gabriel Rufián hicieran equipo para estas elecciones generales.
3: El líder de Izquierda Unida, Antonio Maillo, ha rechazado esta misma mañana pactar alianzas con Podemos en territorios concretos, al margen de la coalición con Frente Amplio, como han ofrecido los morados, ya que está en contra de llegar a acuerdos troceados y en función de cálculos electorales. Isabel Díaz Ayuso vuelve a utilizar la acampada de la Puerta del Sol para cargar contra sus rivales políticos. En el pleno de la Asamblea madrileña, la presidenta de la comunidad ha criticado cómo la izquierda secuestra las calles con huelgas y manifestaciones y todo porque, dice Ayuso, no son capaces de reconocer que van a perder las elecciones.
10: Todavía tiene la poca vergüenza de decir que tengo manipotas arriba. Si desde que se han convocado las elecciones está España entera desastrada aún más, porque necesitan llevarnos al choque, a la ruptura y al guerracivilismo. Eso es lo que ustedes necesitan. Dice, Madrid está a punto de reventar. La están reventando ustedes. Desde que se han convocado las elecciones, da vergüenza lo que estamos viviendo. Da vergüenza ver cómo la Puerta del Sol, el kilómetro cero de todas las carreteras españolas, está vandalizada. Y da vergüenza porque han puesto la Puerta del Sol como a las playas de Ceuta, llena de miseria, llena de basura. Da pena cómo están atacando a la convivencia, a los comercios de la zona, a la prosperidad de la Puerta del Sol, a la imagen de Madrid.
3: Mientras Ayuso critica a la izquierda, Madrid vuelve a vivir una nueva jornada de huelga educativa. ...65.000 profesores están llamados a los paros en la Comunidad de Madrid. Centenares de personas se han concentrado para protestar ante la Consejería de Educación, lo que ha provocado que hayan tenido que cortar la carretera. Siguen reclamando las mejoras en la educación pública y la mejora de los salarios. Desde las organizaciones también señalan que tienen demasiados alumnos en las clases. La jueza de Badajoz, Beatriz Viedma, que investigó a David Sánchez, hermano del presidente del gobierno, ha denunciado ante la Policía Nacional que el exmagistrado Luis Sáenz de Tejada le persiguió en coche después de que ella declarara como perjudicada en la Audiencia Nacional por el caso Leire Díez. Y ha sido encontrado en el mar el cuerpo sin vida del niño de 12 años desaparecido desde hace 11 días en Granollers. Se quedan en compañía de Vive Castilla y León. 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

0: 2:15 de la tarde. Hola de nuevo, ¿qué tal, cómo están? Continuamos en Vive Castilla y León, un programa muy especial que estamos realizando hoy desde Medina de Rioseco en Valladolid con motivo del 25º encuentro de personas con cáncer de mama de Castilla y León. Me acompaña, ya lo saben, Lidia Veiga. Hola de nuevo, Lidia.
1: Muy buenas tardes de nuevo a todos.
0: Bueno, hay que seguir con el programa, así que si te parece, vamos con ello.
1: Venga, pues seguimos, que nos queda hasta las 3 para seguir disfrutando.

0: Continuamos en Vive Castilla y León, en este especial de este 25º encuentro de personas, de mujeres con cáncer de mama en Medina de Rioseco, en Valladolid, y vamos a hablar durante los próximos minutos de prevención y promoción de la salud. Me acompaña Macarena Huete, ella es técnica de promoción de la salud, en este caso en la provincia de Ávila. Macarena, ¿qué tal? Muy buenas tardes.
1: Hola, muy buenas tardes. Pues bien, yo quiero empezar transmitiendo un mensaje de esperanza, pero también de responsabilidad. Sabemos que el cáncer de mama es el más frecuente, el más diagnosticado en la población femenina. Entonces, encuentros como el de hoy pues son súper importantes, porque sí, que como bien dice mi compañera, la psicóloga, las pacientes necesitan acompañamiento, necesitan intercambiar testimonio, relaciones, vivencia, un espacio de confianza, también con sus familiares, y hoy es un día para ello. Pero también nos da una gran oportunidad, nos abre la ventana de algo fundamental, que es la prevención. Hablar de prevención y de detección precoz. Hemos dicho que el cáncer de mama es el más frecuente, es que es el que más muertes causa a nivel mundial. Entonces es una problemática, es un problema real de las políticas de salud pública. Entonces vamos a hacer algo. Nosotros, ¿qué podemos hacer como promotores, como educadores? Pues tenemos la herramienta, que son la prevención primaria y la prevención secundaria. Y prácticamente pues lo que tenemos que hacer es educar, llegar y transmitir para que las mujeres, en este caso que hemos dicho que nos vamos a centrar en mujeres, tengan esa información y decidan pues con libertad. Pensamos que la prevención es algo como muy abstracto, pero no, es que son los hábitos saludables, es lo que hacemos día a día, nuestros gestos cotidianos pueden ganar y sumar salud y evitar que tengamos un cáncer de mama en el futuro. Vemos como la OMS y también ya las 14 recomendaciones nuevas de la quinta edición del Código Europeo nos dice que, bueno, lo que todos ya sabemos, que el tabaco, que el sedentarismo, que una mala alimentación, lo ultraprocesado, el sobrepeso, la contaminación atmosférica, la exposición solar, etcétera, etcétera, o sea, son 14 ítems, hacen que se eleve el riesgo de tener un cáncer de mama. Muchos de estos ítems son de comportamiento personal, y entonces esto sería lo que es la prevención primaria y lo que depende de cada una de nosotros como persona, como individuo, ¿de acuerdo? Entonces vamos a intentar cambiar nuestro hábito. Sí que es verdad que para ello, pues ¿cómo llegamos nosotros a las mujeres, digamos? Pues tenemos que ir a todo el territorio, porque ¿qué queremos en la asociación? Ser la asociación de todos contra el cáncer. Queremos equidad y que todo el mundo tenga la misma oportunidad. Por eso, pues vamos al pueblo y entonces estamos en centros educativos, en institutos, en colegios de primaria, en asociaciones culturales de mujeres. Bueno, pues allí donde nos llaman, estamos. Y también un dato curioso que voy a contar es que también vamos a sitios donde la información llega con más dificultad. De hecho, tenemos un programa de intervención tratamental en el centro penitenciario de Brieva, que es un centro exclusivamente de mujeres, y claro, y allí pues estamos presentes porque ellas también tienen un derecho, el derecho a estar informadas y el derecho a la salud. Aparte de la prevención primaria, pues no nos podemos olvidar nunca de la prevención secundaria. La prevención secundaria pues es la participación en los cribados, y los cribados sabemos que salvan vidas y que es muy importante. Tenemos que conseguir esa adherencia y que la gente participe, que no se olviden.
0: Macarena, precisamente hablando del cribado, ha cambiado el tema de la edad. Recientemente se incluye en ese grupo de cribado desde los 45 hasta los 74 años. Entiendo que esto es un punto positivo. ¿Cómo podemos animar a las mujeres a participar en este cribado?
1: Hay que animarlas simplemente, yo creo que con la frase de decirle, ¿quieres vivir mañana? ¿Quieres disfrutar de una experiencia con tus hijos? ¿Quieres viajar? ¿Quieres comprarte esa chaqueta que tanto te gusta? ¿Quieres vivir? Pues tienes la oportunidad. Es muy sencillo el screening en la mamografía, y entonces yo creo que todas queremos vivir más, queremos vivir mejor y seguir disfrutando. Entonces, es muy importante transmitir el mensaje de que las mujeres tenemos que querernos, y querernos es cuidarnos, es autocuidarnos, y así también podremos estar con las personas que no quieren y cuidar de lo que más queremos. Entonces, el mensaje es que el cribado salva vidas, que por favor que participemos, que se ha ampliado el rango de edad de la población diana, que no es así a nivel nacional, que solamente son unas cuantas comunidades. Tenemos el privilegio de que sea aquí, precisamente en Castilla y León, vamos a aprovecharlo, porque es una prueba de salud.

0: ¿no? O síntomas que nos llamen la atención, como puede ser pues, un pezón retraído, pues un tipo de la piel que con hendiduritas, como piel de naranja, con hoyuelos, que esté caliente, una mama que te duele constantemente, que esté inflamada por una parte o por toda, o la presencia de un multito en la axila o en la propia mama. Son cambios que todas conocemos en nuestro cuerpo y cualquier síntoma pues nos debería de llevar pues eso, a que pidiésemos ayuda médica.
1: ¿Encontráis alguna diferencia, por ejemplo, entre Ávila y Valladolid o entre el entorno rural y el ámbito urbano en cuanto a información, a alcance, a hábitos?
0: Vamos a ver, en cuanto al medio rural, pues nosotros estamos ahí y yo creo que la gente sí que es más mayor, es una población envejecida que en Ávila, y es como que tampoco tienen tanta adherencia a lo que es a participar en los cribados, porque lo ven como algo que, bueno, ellos están ahí en el pueblo y tienen la información, llega a menos, tampoco disponen. Hoy día mucha de las informaciones pues se dan a través de redes sociales y de la, vamos, y ellos no tienen o no manejan ese tipo de medios de comunicación. Entonces sí que es verdad que hay que insistir un poco más, pero a pesar de que tienen menos información en cuanto a la prevención primaria, en cuanto al fomento de los hábitos saludables, en muchos casos lo hacen bastante mejor que las personas que vivimos en la capital. ¿Por qué? Porque ellos pues siguen comiendo alimentos reales. Hemos dicho que la alimentación saludable es fundamental y que además aumenta el riesgo de un cáncer de mama en un 30-35%, es mucho. O sea, el sobrepeso y la inactividad física llevan a esa obesidad que aumenta el riesgo de padecer cáncer. En los pueblos se come mejor, también la gente vive menos estresada, el estrés también es un factor de riesgo y al final tiene una vida como más tranquila, las horas de sueño son las correctas, mientras que muchas veces en la ciudad, por el ritmo de trabajo, por la poca conciliación familiar que hay, con el entorno laboral, te lleva pues a comprar, directamente productos basura, entonces que son alimentos ultraprocesados con un montón de calorías rico en azúcares que lo único que hacen es dañar a nuestra salud en general y en concreto específicamente al cáncer de mama. Y otra cosa que también se ha perdido mucho y que es un punto en contra de la prevención es la lactancia materna. La lactancia materna antes pues se transmitía, era como una tradición que dejaban, pues se heredaba de madres a hijas, digamos, y ahora se ve, tiene ahí un estigma como social incluso, que parece que está relacionado con clase de un nivel socioeconómico más bajo. Luego tampoco a lo mejor se puede compatibilizar con el trabajo y es verdad que es una pena porque se ha demostrado, hay una evidencia científica de que la lactancia materna protege a la madre y disminuye el riesgo de padecer un cáncer de mama, o sea que hay también que hacer un guiño a la lactancia materna y animar a las mujeres a que le den el pecho a su hijo, porque al final le protegen al niño y se protegen ellas.
1: ¿Vale? Y antes de terminar, ¿cómo se intenta llegar a la población más joven, a esas mujeres menores de 45 años en materia de prevención? Un poco entiendo con todo esto que nos estás contando de la alimentación y de la observación, me imagino.
0: Vale. Bueno, llegar a la población joven realmente no tiene conciencia de enfermedad. Son pocos los jóvenes que se preocupan, digamos, tanto por este tema, si no tienen un caso de un familiar cercano. Pero sí que es verdad que cada vez pues se insta a que los jóvenes están más preocupados por, ya no solamente, a lo mejor no por la salud, pero por el físico. Y la preocupación que tiene por el aspecto físico les lleva a cuidar más su salud. Van al gimnasio, intentan no comer grasa, no comer carbohidratos, bueno, los miden, los pesan, porque comen más proteína, más verdura, tal, porque quieren estar guapos. O sea, la estética pues está por encima, digamos, para ellos muchas veces de la salud, pero se complementan y al final pues sí que la gente joven intenta llevar hábitos de vida saludable. Sí que es verdad que tenemos un punto muy en contra, que la nueva forma de consumo de tabaco, los vapes, que nos traen por la calle de la amargura, pero es lo que hay y ahí estamos intentando que los que fuman lo dejen y los niños que no han empezado a fumar que no quieran este hábito, porque también hay un riesgo de padecer el cáncer de mama en las niñas y por supuesto en los adultos, vamos, en el resto de población masculina, pues cualquier tipo de cáncer. Así que eso os cuento.
1: Pues Macarena Huete, técnica de promoción de la salud en Ávila, muchísimas gracias por habernos atendido, ha sido un placer.
0: Vale, igualmente, gracias a vosotras.
2: Ahora creo que vamos a seguir hablando de prevención y promoción de la salud. Nos lo va a contar Lidia. Lidia, ¿con quién estás?
3: Pues Lucía, lo que vamos a hacer ahora es cambiar de provincia. Mantenemos ese mismo puesto, técnica de promoción de la salud de la Asociación Española contra el Cáncer, pero en este caso en Valladolid. Vamos a conocer también parte de sus servicios en esta provincia y cómo se trabaja en materia de

0: prevención y promoción de la salud con todas estas pacientes vallisoletanas. Me acompaña ya Eva Redondo, técnica de promoción de la Asociación Española contra el Cáncer en la provincia de Valladolid. Muy buenos días, Eva.
1: Hola, buenos días, Lidia.
0: Bueno, acabamos de escuchar a Macarena, a tu compañera, mismo servicio, además en Ávila. Se suele decir, ya que estamos hablando sobre todo de cáncer de mama, que no se puede evitar del todo. ¿Qué podemos hacer entonces desde la prevención?
1: Bueno, Lidia, pues efectivamente hay muchos cánceres que no se pueden evitar del todo, ¿no? En cuanto a prevención primaria, es decir, evitar su aparición. Pero sí que es verdad que es algunos de ellos cuentan con programas de cribado, de detección precoz, que permite que se les pueda detectar lo antes posible y de esta manera, bueno, pues puedan tener un pronóstico mucho mejor, ¿no? Con un tratamiento más sencillo y mayores probabilidades de curación, de supervivencia.
0: Uh-huh, porque como estamos conociendo en el día de hoy, es fundamental, ¿no? Participar en esos cribados, ser incluso nosotras mismas las que estemos pendientes de diferentes cambios o bueno, pues de alertas, ¿no? Que nos puedan llamar la atención, porque también hay otros riesgos que llevamos en nuestro día a día y que pueden ayudarnos a reducir esa peligrosidad, ¿no? Estamos hablando de alimentación, de ejercicio, de alcohol, un poco todo, ¿no?
1: Sí, desde luego que siempre a la hora de prevenir el cáncer en general y el cáncer de mama en particular, tenemos que tener en cuenta las recomendaciones siempre del Código Europeo contra el Cáncer, que son las medidas que nos propone Europa, los ciudadanos y bueno, también a nivel de políticas para prevenir el cáncer, en base a los estudios científicos y a la evidencia científica que hay en torno a ello, ¿no?
0: En Castilla y León ese cribado ya llega y ha habido ese cambio, ¿no? A mujeres de entre 45 y 74 años. ¿Cómo animáis vosotras a participar en esos cribados y también en esos momentos? ¿Qué dudas, qué miedos encontráis en todas las mujeres?
1: Bueno, sí que es verdad que bueno, a veces es verdad que las mujeres van o acuden a la prueba pues con cierto temor, ¿no? De que pueda salir un determinado resultado, pero sí que es verdad que es importante hacerlo por lo que decíamos, por esa detección precoz y porque, bueno, si lo detectamos siempre de forma precoz, desde luego que va a aumentar la supervivencia y los tratamientos van a ser más sencillos. Nosotros, para apoyar a las mujeres y para facilitar que puedan acudir al hospital a realizarse una mamografía, organizamos dos veces al año unas rutas de autobús que pasan por los pueblos, y que van hasta el hospital para que se puedan realizar las mamografías, de manera que las mujeres no solo facilitamos ese traslado, sino que las mujeres van acompañadas y además van acompañadas de alguna voluntaria nuestra que normalmente pues les ayuda, ¿no? en esos temores y en esos miedos, ¿no? que surgen en esos momentos previos a la prueba y por supuesto a conocer el resultado.
0: Porque me imagino que habrá mitos de todo tipo, ¿no? Miedos que veáis en muchas de estas pacientes que no tengan una base como tal.
1: Sí que es verdad que como el cáncer de mama es tan frecuente y tan habitual entre las mujeres, pues es verdad que es un cáncer que genera ciertos temores y bueno, pero es importante concienciar sobre la realización de estas pruebas, al igual que hay que realizar programas también y pruebas, a realizarse pruebas de detección precoz de otros tipos de cáncer, ¿no? Como el cáncer de colon y el cáncer de cérvix, etcétera.
0: ¿Vosotras cómo adaptáis los mensajes a otros colectivos, ¿no? Talleres que también realizabais, nos comentabas esas rutas de autobuses, pero no sé si tenéis actividades con los centros educativos, con otras asociaciones de mujeres, ahora como estamos hoy aquí en el medio rural, un poco en otros ámbitos, otros sectores.
1: Bueno, siempre trabajamos desde promoción de la salud en la concienciación y la prevención, tanto primaria, es decir, qué medidas podemos adoptar para reducir las probabilidades de que aparezca el cáncer, lo que hablábamos, ¿no? Alimentación saludable, actividad física, evitar la obesidad, etcétera, etcétera, evitar el alcohol y la detección precoz, ¿no? La prevención secundaria para detectar precozmente esos casos que pueden ser positivos, ¿no? Por lo que decíamos.
0: Bueno, pues fundamental, desde luego, esa prevención, esa promoción de la salud que lleváis a cabo desde la asociación en las diferentes sedes en nuestra comunidad, pero desde luego que si podemos participar, si ya estamos dentro de esa franja de edad, si nos llegan las cartas a casa, si somos nosotras mismas las que podemos llevar una buena rutina y bueno, pues prevenimos que cualquier cambio pueda ir a más, desde luego que está en nuestra mano y el resultado puede ser totalmente diferente, ¿verdad, Eva? Cambia muchísimo.
1: Desde luego. Siempre es fundamental que las mujeres, una vez que se les convoque, que se les convoca esa prueba cada 2 años, acudan a realizársela. Que es una prueba rápida, sencilla y que bueno, que al final puede detectar muchos casos, ¿no? Y evitar problemas mayores después, ¿no?
0: Bueno, pues ahí están esas diferentes opciones para que cambien esos resultados en muchos de los casos en los que se comienza pues con días como los que estamos conociendo hoy, con historias como las que nos están acompañando y nos van a acompañar durante el programa de hoy. Eva Redondo, técnica de promoción de la salud de la Asociación Española contra el Cáncer en Valladolid, muchísimas gracias por estar con nosotros en este programa especial.
1: Gracias a vosotras.
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5: Venga, que seguimos aquí en Vive Castilla y León, cuando son las 2:34. Hace un minutito escaso acaban de entrar a comer todos los asistentes que estaban aquí esperando en este hall en el que estamos. Bueno, Lidia, tenemos que seguir y tenemos invitadas aquí en la mesa.
0: Efectivamente, y nos vamos a quedar un poco en la provincia, ¿no? En la provincia que ha sido anfitriona de este encuentro, de estas bodas de plata de este día, y son Luisa Lobete, ella es gerente de la Asociación Española contra el Cáncer en Valladolid, y Soledad Fernández, que es la responsable de comunicación de la asociación. Muy buenos días a ambas.
6: Buenos días.
0: Buenos días. Bueno, ¿cómo lo estáis viviendo? Porque ya estamos llegando casi al final de la mañana, ha sido intensa, lo hemos vivido con vosotras también desde el minuto uno y claro, acoger de repente a todas estas mujeres y hombres que se han acercado aquí desde diferentes provincias, pues tiene una responsabilidad, pero ya que va llegando el final de la mañana, deja buen sabor de boca.
6: Pues yo creo que sí, primero por lo que decías, que es el 25, como que es un número redondo y que hace mucha ilusión celebrarlo, ¿no? Esto nació una iniciativa de la sede de Palencia en un momento determinado que acogimos todo el resto de provincias de Castilla y León con mucha ilusión y bueno, rotamos año tras año y este año tocaba Valladolid y nos hemos venido aquí a la ciudad de los Almirantes a celebrarlo con más casi 400 personas que nos han acompañado, así que muy contento, sobre todo también por el esfuerzo del voluntariado, de la gente que ha venido, y bueno, contar con vosotros aquí en Río Seco a lo largo de esta mañana, que hayáis podido recoger las opiniones de pacientes, familiares, de nuestros profesionales que día a día trabajan de forma gratuita para estas personas que necesitan de recursos. Y bueno, pues con un compromiso muy importante, que es el lema de la campaña, nos lo tomamos a pecho. Es decir, cada año son diagnosticadas en España 38.000 personas de cáncer de mama, el 99% de ellas son mujeres. Y son mujeres que sobreviven la mayoría de ellas a la enfermedad porque se ha avanzado muchísimo en la investigación contra el cáncer de mama y están aquí y tenemos que no solo cubrir ese espacio durante la enfermedad, sino todos los supervivientes, sobrevivientes a esta enfermedad, que son cada vez más mujeres y hombres, y tenemos que acompañarles durante todo ese camino porque evidentemente en algunos casos se quedan con secuelas de por vida.
5: Yo creo que el programa de hoy nos ha servido, decía Luis ahora, para conocer un poquito más de cerca y un poquito más en profundidad la labor de todos los profesionales que forman parte de la asociación y todas las opciones y facilidades que tienen tanto las personas que son diagnosticadas con cáncer de mama, en este caso en el día de hoy, como todo su entorno, familiares, todas las facilidades. Yo creo que nos ha servido para conocerlo un poquito más de cerca, que al final lo que hemos intentado hacer ha sido comunicarlo, y aquí quería yo llegar, porque qué importante, Sole, ¿no?, la labor de comunicación, en este caso, en la Asociación Española contra el Cáncer.
7: Sí, es fundamental seguir comunicando tanto lo que realiza la Asociación Española contra el Cáncer, los servicios que están al acceso de las personas que lo necesiten, que son totalmente gratuitos, tanto en atención psicológica, atención social, nutrición, logopedia, ejercicio oncológico, se me ocurre, vamos, luego también pues préstamo de material ortoprotésico, pelucas o el piso de acogida. Todos son servicios que ponemos a disposición de las personas, en este caso las mujeres que tienen cáncer de mama, ya sea a nivel preventivo, a nivel preventivo también existen rutas de mamografías para acercarlas a las de las personas que viven en el ámbito rural, para acercarlas a hacerse las pruebas, que es súper importante que se detecte a la mayor brevedad la enfermedad, y luego también durante el tratamiento pues las consecuencias que pueden tener una vez que lo superan, pues también que se siga atendiendo pues en el linfedema o las secuelas que pueda tener a nivel físico, mental, el impacto que genera social, a nivel laboral, la reinserción también es súper importante. Todo eso comunicarlo, que tengan la información a mano, porque cuanto más información, más autonomía se les va a dar a las personas y van a conocer los recursos para poder tener una vida con la mejor calidad que se le puede ofrecer a una persona. Entonces, bueno, nuestra función desde la asociación es acompañarlas y apoyarlas en todo momento del proceso.
0: Bueno, el color que desde luego nos ha acompañado durante toda la mañana es ese rosa, ¿no? Tan identificativo. Decía Artemio, y lo hemos escuchado y cuando hemos hablado con él hace unos minutos, que no es solo un color, para vosotros significa mucho más. Es importante la cita del lunes, que es el Día Internacional del Cáncer de Mama, y aprovecho para anunciar que en Valladolid nosotros vamos a estar también en la sede de la asociación haciendo ese programa en directo en ese día, donde se hacen las inscripciones para la marcha. Entonces se están acumulando como muchas fechas importantes, ¿no, Luisa? Y lo importante es que se colabore y saber que todo esto en realidad se materializa económicamente en apoyo a la investigación, que son el trabajo de todos estos predoctorales quienes pueden sacar adelante muchos de los problemas que hoy se han comentado.
6: Pues sí, evidentemente todo lo que son eventos recaudatorios en cada una de nuestras juntas provinciales tienen un fin, que son cubrir todos estos servicios que ha comentado Sole, pero también apoyar la investigación oncológica de calidad. Por lo tanto, la asociación a nivel global, todos los cánceres, somos la entidad que más dinero está destinando a investigación en este país. Son 154 millones de euros, pero solo para el cáncer de mama son 32 millones en 110 proyectos que se están desarrollando en distintos centros de investigación de nuestro país. Para nosotros es muy importante el compromiso. Primero tenemos que reclamar a las entidades públicas, al gobierno, a la comunidad autónoma que inviertan más en investigación, pero evidentemente a la ciudadanía, porque nosotros también somos responsables de buscar ese compromiso, ese apoyo y decir, oye, que es que tenemos que seguir investigando. Y para ello, movilizar a la sociedad es básico y fundamental. Y eventos como los que hacemos durante todo el año, las marchas contra el cáncer, que todos nuestros compañeros de Castilla y León también la hacen, suponen al final un respaldo de la ciudadanía con un compromiso, como decías tú, en nuestro caso, 7 predoctorales, el proyecto de Nuria Benavén, el proyecto de José Manuel Muñoz en Salamanca, y este año Valladolid concretamente vamos a destinar 1 millón de euros a proyectos de investigación. Es una cantidad más que importante que se ha conseguido gracias al apoyo de socios, colaboradores, eventos, empresas, a la persona que mete una monedita en una hucha, es decir, todo al final del año suma una gran cantidad. En los últimos años las empresas se han unido y también, y hay que decirlo, herencias y legados que nos están llegando de personas, en muchos casos anónimas, solidarias, que quieren de alguna manera que su última voluntad sea destinarlo todo a investigación oncológica.
5: Oye, esto me parece buenísimo, ¿eh? Nunca lo había pensado. Mira qué buena idea para la herencia, desde luego. Claro, has mencionado, Sole, la participación ciudadana y las marchas del cáncer. Vamos a hablar de esa marcha del día 25. ¿Cómo están los ánimos?
6: están saturados, estamos desbordados, porque ayer cerramos con 23.800 personas inscritas, es decir, estamos un 6% por encima de la cifra del año pasado. A ver cómo evolucionan estos días. Es verdad que el buen tiempo anima a la gente a salir e inscribirse, pero al final es una responsabilidad grandísima para todo mi equipo de profesionales y voluntarios, porque bueno, al final se van a juntar, si seguimos esta evolución, más de 50.000 personas, y esto al final es una responsabilidad muy grande, pero también es una vivir desde dentro este tema para todos nosotros, es decir, algo estaremos haciendo bien cuando tanta gente responde a esta llamada, y estamos los 30 profesionales, los más de 1.000 voluntarios volcados en este evento, y al final ese día es un día que el beneficio neto de la marcha el año pasado fueron 260.000 euros, que evidentemente se incorporaron al millón de euros que, o sea, formaban parte de ese millón de euros que en 2025 destinamos a investigación, y este año evidentemente pues esperamos lo mismo.
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0: Lidia, creo que no te estamos escuchando. No sé si hemos tenido un problema de conexión. A mí sí que se me oye, dicen. Entonces, os repito la pregunta. Cuando pase todo este mes de octubre de locura, como decimos, entre unas cosas y otras, ¿qué os gustaría que se quedase en el imaginario de la gente, en las cabezas de la gente, en las conciencias de cara al resto del año? Me respondéis las dos y así con esto terminamos.
1: Bueno, lo principal es seguir hablando de la enfermedad, seguir avanzando en todo lo que esté en nuestra mano y en la de los profesionales que investigan, seguir recaudando fondos y principalmente también que la asociación es la asociación de todos contra el cáncer, que es importante, que acogemos a todas las personas que lo necesiten, a todo el entorno y bueno, que estamos para aquí, para ayudar y que tenemos que seguir trabajando día a día, que no solo es el encuentro de hoy, que no solo es la marcha contra el cáncer, que es un momento más para visibilizar lo importante de luchar contra esta enfermedad, que es la que más afecta a nivel nacional, a nivel internacional, a las personas. Es el problema más importante que tenemos y que tenemos que atajarlo. Son más de 200 enfermedades, no solo es una, y por supuesto estamos para seguir pues poniendo en la medida del posible cualquier granito de arena, ya no solo económico, sino en el apoyo que podemos contribuir toda la sociedad, todas las instituciones, todas las empresas y bueno, pues todos los actores sociales que formamos parte de la vida para seguir avanzando.
2: Y yo creo que una parte muy importante es que la gente no se sienta sola durante todo el proceso de la enfermedad. Que sepan que detrás de una línea gratuita, el 900-100-036, atendemos las 24 horas del día, todos los días del año. En cualquier parte de España están detrás de ese teléfono profesionales que les van a atender y les van a ayudar en aquellas necesidades. Hay muchísima gente que se siente sola o no se siente acompañada o no tiene recursos en su entorno y eso es otra de las batallas que tenemos dentro de la asociación. La equidad en cáncer, que ni tu DNI ni tu código postal impacte a la hora de recibir un tratamiento, a la hora de recibirte acompañado, es decir, eso es más que importante, una atención humanizada y integral a la persona y a todo su entorno durante todo el proceso.
0: Pues muchísimas gracias, gracias a las dos, Soledad Fernández, responsable de comunicación de la Asociación Española contra el Cáncer en Valladolid y Luisa Lobete, gerente de esta sede. Es hora de comer, así que os aproveche y muchísimas gracias. Gracias. Nos despedimos
2: hasta pronto.
0: Aquí.
1: Gracias. Gracias.
0: Nos despedimos aquí, Lidia, nos despedimos en este 25º Encuentro de Personas con Cáncer de Mama de Castilla y León. Le damos paso ahora a nuestro compañero Iván, que tiene una pequeña parte informativa, porque la información, como tú sabes, no para, así que...
3: Ha continuado, ¿no?
0: Ha sido un placer compartir micro, Lidia.
3: Igualmente, una buenísima mañana que hemos disfrutado juntas, desde
0: Muchas
3: luego.
0: Gracias a Ángel de Jesús y a Lucas Dorado y a nuestros compañeros en la redacción. Como decimos, les dejamos con Iván, con la parte informativa. Nos despedimos, adiós.
3: Adiós, gracias.
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5: Dos y 46 minutos de la tarde, recogemos el testigo, momento para conocer los principales asuntos que nos deja hoy la actualidad política de Castilla y León. Y lo hacemos con la reunión del Consejo de Gobierno, el primero tras la presentación este martes del proyecto de presupuestos, en el que precisamente los recursos financieros de la Junta han sido uno de los asuntos centrales. Cuéntanos, David Alonso, buenas tardes.
6: Buenas tardes, Iván. Pues vamos a repasar hoy más brevemente todo lo que ha dado de sí este Consejo de Gobierno y cuyo principal asunto ha sido el anuncio de que la Junta de Castilla y León pues no cesa en su ofensiva contra el Ejecutivo Central y en este caso prepara un requerimiento sobre la liquidación del sistema de financiación del año 2024. En concreto, la comunidad, la Junta, reclama al Gobierno Central 225,4 millones de euros más, además de los intereses correspondientes sobre ese cálculo realizado por el Ministerio de Hacienda después del impacto que ha tenido la rebaja de impuestos y otras decisiones que adoptó el Ejecutivo de Pedro Sánchez. Escuchamos al portavoz de la Junta y también consejero de Economía y Hacienda, Carlos Fernández Carriedo.
7: Pues efectivamente la cantidad se incrementaría en 225 millones de euros y nosotros lo que hacemos ahora es un requerimiento al actual gobierno. No recuerdo bien el plazo que tiene, en todo caso el gobierno todavía entrará en funciones el día 30 de noviembre. y no sabemos el tiempo que puede estar en funciones en función del resultado electoral. Pero nosotros no estamos pensando qué gobierno tiene que resolver, sino defender los intereses que corresponden a nuestra comunidad autónoma, que creemos que en este caso están afectados en este importe.
6: Esta iniciativa, que recordemos es previa a la vía judicial, busca anular la liquidación del año 2024 para practicar un cambio en cumplimiento de lo que el portavoz de la Junta ha llamado principio de lealtad institucional, una cuestión que ya se ha reclamado en años anteriores por parte de la Junta y, por ejemplo, sin ir más lejos, el pasado año 2025 ya se envió un requerimiento para exigir 315 millones de euros más sobre la liquidación del 2023. En cualquier caso, el portavoz de la Junta ha precisado que ese principio de lealtad institucional obliga a la Administración que promueve medidas legislativas, en este caso al Gobierno de España por esas rebajas de impuestos, a asumir el coste o la pérdida de ingresos que estas generen en otras instituciones, como es el caso de la Junta de Castilla y León.
7: Creemos que no se atiende al principio de lealtad institucional. Es un principio que garantiza que aquella administración que lleva a cabo normativas o iniciativas, sea cual sea el rango y que supone mayores gastos o menores ingresos para otra administración pública, tiene que soportar el gasto correspondiente. En este caso, la cuantificación de la diferencia que hemos calculado respecto de la liquidación del modelo del año 24 asciende a 225.400.000 euros, que será objeto de requerimiento previo a la vía judicial en defensa de los intereses de nuestra comunidad autónoma. Tienen ustedes el contenido básico de estas cuantías. No entramos en el hecho de la capacidad normativa que tiene el Gobierno en estas materias y tampoco entramos en el hecho del interés de estas iniciativas que haya tomado.
5: Más allá de los asuntos propios del Consejo de Gobierno, David, ¿qué otras cuestiones, qué otros temas han abordado hoy en la rueda de prensa posterior?
6: Pues vamos, Iván, si quieres, a repasar más rápidamente todo lo que ha dado de sí este Consejo de Gobierno, como son 7,3 millones de euros para desarrollar una plataforma logística automatizada del sector alimentario en Aguilar de Campo, en Palencia, 300.000 euros para una herramienta de preinscripción preuniversitaria del curso 26-27 en Castilla y León, 1 millón de euros para reforzar la prevención y extinción de incendios forestales en 4 comarcas de la provincia de León, casi 700.000 euros para obras de emergencia en los sistemas de abastecimiento y depuración de aguas en Casavieja y Pedralbes. En Ávila, 45 millones de euros para el mantenimiento del transporte público gratuito por carretera del próximo año. También 840.000 euros para obras de reforma y ampliación del centro de salud de Torquemada en la provincia de Palencia. 10,65 millones de euros para la construcción del nuevo colegio Reyes Católicos de Dueñas en Palencia. Y por último, se ha declarado de emergencia las obras para la consolidación preventiva de la galería del Palacio de los Hurtado de Mendoza en Almazán, que recordemos se vino abajo hace unas semanas.
5: Gracias, compañero David Alonso. Seguimos hablando de política. Faltan 46 días para las elecciones generales del 29 de noviembre. En el PSOE hoy ha tomado la palabra su líder autonómico, el secretario general socialista en Castilla y León. Carlos Martínez ha admitido, respecto a la última palabra de Ferraz en la elaboración de las listas electorales para el 29N, que le guste o no le guste, lo tendrá que aceptar.
8: Aunque me enfade, me lo tendré que tragar. Vale, vamos a ver si hablamos claro, ¿no? Y por tanto, no voy a mostrar ni enfado ni desenfado. Es decir, lo que tenemos que intentar plantearnos es ser conscientes de cuál es la dinámica de funcionamiento que tenemos en nuestro partido, ¿no? Porque es que he escuchado también en algunos medios de comunicación, os he leído estos días atrás, de un militante un voto primarias. No, no nos liemos. En esta ocasión no hay un militante un voto, no son unas primarias. Las primarias son para las candidaturas a presidente del gobierno, candidaturas a alcaldías, candidaturas a la propia presidencia de la Junta de Castilla y León. Pero en la elección de la configuración de las candidaturas completas, el procedimiento es diferente. Bueno, intentemos hacerlo lo más normal posible, ¿no? Hay veces que te agrada todo lo que pasa y otras veces que no, pero esto es lo que hay.
5: PP y Vox han presentado esta semana el proyecto de presupuestos generales de la comunidad para 2027. Unas cuentas récord, la cifra más alta de la historia, son 16.472 millones de euros. Este proyecto de presupuestos está recibiendo críticas por parte de diferentes sectores. La UPL considera las cuentas de la Junta un engaño manifiesto y burdo y denuncia el recorte de inversión en León y en El Bierzo. Alicia Gallego.
9: Es un engaño manifiesto y burdo si basan al análisis de las partidas. y que nosotros ahí pues ya podemos anunciar que sí vamos a presentar enmiendas al mismo, porque realmente no vienen a solucionar los problemas que denunciamos en comisiones y plenos y que luego vemos que a pesar de ese eslogan que siempre utilizan los más altos, los más bueno, pues innovadores y realistas, pues no queda sino simplemente en un titular y poco de ejecución. Claro, es que son los presupuestos que si los miramos un poco en detalle, por lo menos para León, Zamora y Salamanca, pues son solamente repetición de lo que ya nos habían mostrado. Incluso para nosotros, en el caso de León, pues el Bierzo, por ejemplo, sigue estando muy perjudicada con lo presentado por parte de este proyecto, puesto que la inversión cae un 41% respecto a los anteriores del 2024, sin perjuicio de que es verdad que el 2026 lo utilizaron como un arma electoral y entonces ahí pusieron, bueno, pues una serie de cantidades que ahora en este 2027, en este proyecto, pues ni siquiera son capaces de mantener.
5: Comisiones Obreras considera que el proyecto de presupuestos de la Junta para 2027 debilita al sector público de Castilla y León. Ana Fernández de los Muros, secretaria general del sindicato en la comunidad.
10: El gobierno de la Junta de Castilla y León ha presentado su presupuesto para el próximo año. Esto ha supuesto, en primer lugar, minorar los ingresos por los beneficios fiscales, que solo afectan a una minoría y que además supone 3 veces el presupuesto de vivienda. Exigimos una fiscalidad justa, exigimos además más servicios públicos en las áreas rurales, acabar con los desequilibrios territoriales y, por supuesto, que los fondos estatales en materia de dependencia se apliquen a mejorar ratios, prestaciones y las condiciones de trabajo del sector de la dependencia. Ponemos en valor el respeto a los acuerdos del diálogo social, no se debe debilitar con recortes la participación institucional. Exigimos seguir manteniendo la concertación social, estamos dispuestos a seguir alcanzando acuerdos, ya que está en juego la calidad democrática y la cohesión social en nuestra comunidad.
5: Sucesos. Un hombre de unos 30 años ha sido evacuado al hospital tras resultar herido y haber quedado inconsciente tras una colisión entre un camión y un turismo registrada esta mañana en la carretera VP 1104 a la altura de Alcazarén, en la provincia de Valladolid. Y otras 3 personas han resultado heridas en una colisión frontal entre 2 camiones en la CL101 en el municipio soriano de Viana de Duero, 2 de ellas evacuadas al complejo asistencial de Soria y el tercero en helicóptero hasta el hospital de Burgos. Vamos con la información del tiempo.
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5: Daniel Angulo, cuéntanos, buenas tardes.
12: Hola, muy buenas tardes, amigos oyentes de Vive Radio y Vive Castilla y León. Hoy es 15 de octubre, Santa Teresa, día de la mujer rural, pero un día también de referencia en lo meteorológico. Entramos ya, vamos a entrar mañana en la segunda quincena del mes de octubre y esa es una época muy bonita, muy especial en nuestras latitudes, pues ya el otoño va a empezar a hacerse notar, cambiando el panorama, cambiando el aspecto de los árboles, van a volver los colores amarillos, ocres, que todavía se van a mezclar con los verdes. En fin, que vamos a entrar, como digo, en la segunda quincena de octubre, que es una época muy muy especial, muy bonito. Lo dice el refrán, octubre en Castilla, una maravilla. En este caso en Castilla y León. Bueno, que hablamos de las temperaturas mínimas que estuvieron en 12 grados en León en la pasada madrugada, 12,8 tuvieron en Zamora, 10 en Salamanca, en el aeropuerto, 14,9 ha sido la mínima de Ávila, 14,5 en Segovia, 13 la de Valladolid, 10 en Palencia, 9 en el aeropuerto de Burgos, 11 en el centro de la capital y 10,6 fue la mínima de Soria. Y hoy pues tenemos, ya lo vemos, otra jornada de sol, de cielos despejados, tranquila, muy agradable, la verdad que va a ser un día de Santa Teresa. Felicidades a todas las Teresas y a todas esas localidades que tienen como patrona a Santa Teresa y que celebran hoy su fiesta grande. Bueno, pues va a acompañar el tiempo con un día espléndido, temperaturas máximas que van a estar en las distintas capitales de provincia, por ejemplo en Valladolid, Zamora, rondando los 28 grados, mucho calor para estar a mediados de octubre, y en el resto pues se van a quedar sobre 26, 27 grados. Espléndido día, pero atención porque este veroño, este veranillo de Santa Teresa tiene las horas contadas. Ya mañana van a empezar a llegar cambios, hoy pues tendremos algunas nubes por el sur de Ávila, sur de Segovia, pero ya mañana viernes se acercará un frente frío al norte de España, al norte de la península, y va a empezar a entrar aire frío por capas altas de la atmósfera, lo que va a hacer que mañana vaya aumentando la nubosidad durante el día, incluso ya con algunos chubascos por la montaña ponentina, por el norte nordeste de Burgos, por el norte de Soria, en fin, y por la tarde además va a entrar viento de componente norte. Mañana bajan ya un poco las temperaturas, se notará más en el norte, en Burgos ya se van a quedar sobre 22, 23 grados, frente a los 26, 27 que tienen estos días, también en Valladolid de los 28 se quedarán en 26, en Zamora todavía seguirá haciendo calor con 28 grados, pero digo, ligero descenso de temperaturas para mañana viernes en el inicio del fin de semana, un fin de semana que ya va a tener claros tintes otoñales y diría yo que hasta invernales. El sábado con cielos muy nubosos, lluvias por el norte y por el este, viento del norte-nordeste que va a afectar prácticamente a casi toda la región, vientos del norte que van a hacer que bajen las temperaturas y mucho, ya el sábado quedándose las máximas incluso por debajo de los 20 grados, 20 estarán en Zamora como tendrán en Zamora como mucho. Y para el domingo van a seguir bajando las temperaturas con ese viento nordeste que creará un ambiente desapacible en la mayor parte de Castilla y León. En fin, del tiempo del fin de semana que se presenta, como digo, otoñal, damos más detalles mañana. Un saludo, buena tarde.
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5: Nos despedimos, alcanzamos las 3 de la tarde. Se pasan por aquí los compañeros y las compañeras con los servicios informativos de Vive Radio. Nosotros volvemos mañana a la 1 con un nuevo programa de Vive Castilla y León. Pasen buena tarde y sean felices. Hasta mañana, adiós.

0: Son las 3 de la tarde.
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2: ¿Qué tal? Buenas tardes. Tiempo para la información más cercana ya en la sintonía de Vive Radio Palencia en este jueves 15 de octubre, en el que vamos a tener cielos despejados en toda la provincia y máximas propias del verano, de 28 grados en la capital, 24 en Guardo, 25 en Barruelo de Santullán y valores cálidos también en otras zonas como Villada o Torquemada. Mañana, eso sí, cambiará ya la situación por la tarde y empezaremos a notar el descenso de las temperaturas. El cuarto Congreso Internacional de Economía Plateada ultima los preparativos en las últimas horas para convertir hoy a Palencia en escenario de nuevas relaciones empresariales, intercambio de conocimiento y presentación de iniciativas vinculadas a la longevidad. El Congreso se prolonga también a la jornada de mañana viernes. La organización ha diseñado un programa con especialistas nacionales e internacionales, mesas de debate y encuentros para hablar de innovación y de oportunidades entre sectores, todo en un mercado que está en expansión, marcado por el progresivo envejecimiento de la población y por una demanda cada vez más diversa de productos, servicios y soluciones para la población de mayor edad. El Congreso culmina mañana y hoy, por cierto, ha habido pleno en el Ayuntamiento de Palencia y se ha aprobado la moción del Partido Popular para desistir en la integración del Patronato Municipal de Deportes, que seguirá siendo un organismo administrativo autónomo. Seguirá dependiendo del Ayuntamiento de la capital, pero no se va a integrar en el mismo. La moción que traía hoy al pleno el PP buscaba este fin, que ha recibido el respaldo de grupos políticos y concejales no adscritos, menos el apoyo de Izquierda Unida Podemos, que ha votado en contra. Y el PSOE ha elegido a Álvaro Bilbao para encabezar su candidatura al Congreso en las próximas generales, así que el actual portavoz socialista en el Ayuntamiento de la capital toma el relevo de Mariluz Martínez Seijo después de recibir un respaldo prácticamente unánime, tanto en las agrupaciones locales como en el Comité Provincial. La propuesta ha sido aprobada ayer por 77 votos a favor y una abstención entre los 78 asistentes. Bilbao llegaba a la votación con un apoyo muy amplio, ya que fue propuesto en las 21 asambleas celebradas por agrupaciones socialistas en la provincia y en 20 de ellas apareció además como número uno. Junto a Bilbao, la lista se completa con Alicia García de Carrión de los Condes y además diputada provincial en el segundo puesto y Luis Ángel Marín, el alcalde de Tariego de Cerrato, en el tercero. En el Senado no ha habido sorpresas. Rosa Aldea, alcaldesa de Cisneros, vuelve a encabezar esta candidatura después de ser propuesta en 19 de las 21 asambleas y figurar como primera opción en 15 de ellas. En la candidatura le acompañan Jesús Manuel López Infante, concejal de Paredes de Nava, y Belinda Mencía, edil en Velilla del Río Carrión. Ahora queda que Ferraz lo apruebe en la jornada del sábado. Y ha sido aprobada la proposición no de ley que Vox ha presentado en las Cortes, en la que insta a la Junta de Castilla y León a dirigirse al Gobierno de España para pedir al Ministerio que realice un estudio técnico del tramo de la A67, donde se produjo este verano el accidente mortal con 4 víctimas en Herrera de Pisuerga. Quieren que se analice el estado del firme, el trazado, el drenaje, la adherencia al pavimento y la señalización. Y los procuradores del PSOE por Palencia solicitan información sobre las oficinas de Tierra de Campos y Saldaña. Por cierto, ultima los preparativos para recibir a vecinos y visitantes en una nueva edición este fin de semana de su Feria de la Alubia. La previsión es que se consigan 18.000 kilos de producción gracias al programa de recuperación de la alubia Tremalla. Y ojo a los robos que hemos conocido en las últimas horas. Hay 3 mujeres detenidas como presuntas autoras de un delito de hurto de productos de perfumería por valor de más de 1.100 euros. Y la Policía Nacional ha detenido a otras 2 mujeres por robar presuntamente en supermercados de la capital. Robaron productos por valor de 400 euros. Así terminamos. Buena tarde.
1: ¿Qué tal? Buenas tardes. Más de un 10% de la población tuvo problemas para pagar el alquiler o la hipoteca en 2025. Las dificultades para hacer frente a los gastos de vivienda provocaron que al menos una de cada 10 personas en España se retrasara en estos pagos. Son datos del 16º informe del Estado de la Pobreza, elaborado por la Red Europea de Lucha contra la Pobreza y la Exclusión Social en el Estado Español, relativo a las comunidades autónomas. Este mismo estudio refleja que más de la mitad de las personas que viven de alquiler en Castilla y León, el 53%, están en riesgo de pobreza. La entidad sitúa por primera vez la tasa de pobreza de la comunidad muy cerca del 20%, por encima de la media nacional, por lo que casi una de cada 4 personas se encuentra en riesgo de pobreza o exclusión social. Esta situación afecta a 475.000 personas en la comunidad, 32.000 más en un año. Óscar Castro es el presidente autonómico de la entidad que ha elaborado este informe.
3: Durante años hemos hablado de la vivienda como uno de los pilares del bienestar. Hoy debemos reconocer que para muchas personas se está convirtiendo en uno de los factores principales de vulnerabilidad y exclusión social. El informe de este año refleja una realidad especialmente preocupante. El 53,3% de las personas que viven de alquiler a precio de mercado se encuentran en riesgo de pobreza o exclusión social, más de la mitad de la población.
1: La Junta de Castilla y León reclama al Gobierno Central 225 millones de euros, más los intereses legales correspondientes, sobre el cálculo de la liquidación del sistema de financiación autonómica de 2024, tras las rebajas de impuestos y otras decisiones adoptadas entonces por el Ejecutivo de Pedro Sánchez. Lo hace a través de un requerimiento previo, sin perjuicio, de que pueda emprender más adelante otras acciones judiciales si no se alcanza un acuerdo satisfactorio. Carlos Fernández Carriedo, portavoz de la Junta.
4: Creemos que no se atiende al principio de lealtad institucional. Es un principio que garantiza que aquella administración que lleva a cabo normativas o iniciativas, sea cual sea el rango y que supone mayores gastos o menores ingresos para otra administración pública, tiene que soportar el gasto correspondiente en este.
1: Faltan 46 días para las elecciones generales del 29 de noviembre. En el PSOE, hoy ha tomado la palabra su líder autonómico, el secretario general socialista en Castilla y León. Carlos Martínez ha admitido, respecto a la última palabra de Ferraz en la elaboración de las listas electorales del 29N, que le guste o no le guste, lo tendrá que aceptar.
5: Aunque me enfade, me lo tendré que tragar. Vale, vamos a ver si hablamos claro, ¿no? Y por tanto, no voy a mostrar ni enfado ni desenfado. Es decir, lo que tenemos que intentar plantearnos es ser conscientes de cuál es la dinámica de funcionamiento que tenemos en nuestro partido, ¿no? Porque es que he escuchado también en algunos medios de comunicación, os he leído estos días atrás, de un militante un voto, primarias. No, no, no liemos. En esta ocasión no hay un militante un voto, no son unas primarias. Las primarias son para las candidaturas a presidente del gobierno, candidaturas a alcaldías, candidaturas a la propia presidencia de la Junta de Castilla y León.
1: Preguntado por la decisión del Congreso Provincial del PSOE en Burgos de proponer a Luis Tudanca para encabezar la papeleta al Senado, Martínez se ha mostrado absolutamente respetuoso con esta decisión. PP y Vox han presentado esta semana el proyecto de presupuestos generales de la comunidad para 2027. Unas cuentas que están recibiendo críticas por parte de diferentes sectores. La UPL considera las cuentas de la Junta un engaño manifiesto y burdo y denuncia el recorte de inversión en León y en El Bierzo, mientras que Comisiones Obreras considera que este proyecto de presupuestos de la Junta para 2027 debilita al sector público de Castilla y León. Ana Fernández de los Muros, secretaria general del sindicato en la comunidad.
6: El gobierno de la Junta de Castilla y León ha presentado su presupuesto para el próximo año. Esto ha supuesto, en primer lugar, minorar los ingresos por los beneficios fiscales, que solo afectan a una minoría y que además supone 3 veces el presupuesto de vivienda. Exigimos una fiscalidad justa, exigimos además más servicios públicos en las áreas rurales, acabar con los desequilibrios territoriales.
1: Continúa la información en Vive Radio, última hora nacional e internacional. El presidente del gobierno, Pedro Sánchez, ha querido enviar un mensaje de tranquilidad a los pensionistas, asegurando que el sistema es sostenible y que el gobierno pretende proceder a su revalorización conforme al IPC antes de final de año, aunque no ha aclarado si antes o después de las elecciones generales del 29 de noviembre. Sánchez ha asegurado que el plan del PP y Vox es mentir a los ciudadanos hasta el 29N y luego, si les da la suma y pueden gobernar, recortar a los pensionistas su jubilación.
7: Nuestra intención, por supuesto, es el que la revalorización de las pensiones se apruebe antes de que finalice el año. El plan, tanto de la derecha como la ultraderecha, es mentir a los pensionistas hasta el 29 de noviembre y luego, si les da la suma y pueden gobernar, recortar a los pensionistas su jubilación. Mire, yo quiero trasladar a los pensionistas de hoy y de mañana absoluta tranquilidad, absoluta calma. Desde luego el sistema público de pensiones es un sistema sostenible. Por supuesto que vamos a revalorizar las pensiones conforme al IPC y además vamos a acabar esta legislatura con más de 20.000 millones de euros en la hucha de las pensiones.
1: En clave electoral, la líder de Podemos, Jone Belarra, ha admitido este jueves que un acuerdo con los partidos de Frente Amplio en Madrid y Barcelona es muy difícil, por lo que ha tendido la mano a esas formaciones, entre ellas Izquierda Unida, para alcanzar pactos en el resto del territorio.
8: Bueno, yo creo que este cambio de nombres, la gente es consciente de que es un juego de trileros y estamos trabajando, pero con todas nuestras fuerzas, con toda nuestra dedicación, para que en estas elecciones generales no se pierda ni un solo voto progresista, ni un solo voto de izquierdas. Y en este momento lo que nos une y lo que nos llevaba pidiendo la gente durante meses es que Irene Montero y Gabriel Rufián hicieran equipo para estas elecciones generales.
1: Sin embargo, el líder de Izquierda Unida, Antonio Maillo, ha rechazado esta misma mañana pactar alianzas con Podemos en territorios concretos al margen de la coalición Frente Amplio, como han ofrecido los morados, ya que está en contra de llegar a acuerdos troceados y en función de cálculos electorales. Isabel Díaz Ayuso vuelve a utilizar la acampada de la Puerta del Sol para cargar contra sus rivales políticos. En el pleno de la Asamblea madrileña, la presidenta de la comunidad ha criticado cómo la izquierda secuestra las calles con huelgas y manifestaciones, y todo porque, dice Ayuso, no son capaces de reconocer que van a perder las elecciones.
9: Todavía tiene la poca vergüenza de decir que tengo más diputados arriba. Si desde que se han convocado las elecciones está España entera desastrada, aún más, porque necesitan llevarnos al choque, a la ruptura y al guerracivilismo. Eso es lo que ustedes necesitan. Dice, Madrid está a punto de reventar. La están reventando ustedes. Desde que se han convocado las elecciones, da vergüenza lo que estamos viviendo. Da vergüenza ver cómo la Puerta del Sol, el kilómetro cero de todas las carreteras españolas, está vandalizada. Y da vergüenza, porque han puesto la Puerta del Sol como a las playas de Ceuta, llena de miseria.
1: Mientras Ayuso critica a la izquierda, Madrid vuelve a vivir una nueva jornada de huelga educativa indefinida. 65.000 profesores están llamados a los paros en la Comunidad de Madrid. Centenares de personas se han concentrado para protestar ante la Consejería de Educación, lo que ha provocado que hayan tenido que cortar la carretera. Siguen reclamando las mejoras en la educación pública y la mejora de los salarios. Desde las organizaciones también señalan que tienen demasiados niños en las clases. Hay que sumar el enfado entre la comunidad educativa al considerar que ayer hubo una actuación policial desmedida en la Universidad Complutense mientras protestaban a favor de la educación pública. La jueza de Badajoz, Beatriz Viedma, que investigó a David Sánchez, hermano del presidente del gobierno, ha denunciado ante la Policía Nacional que el exmagistrado Luis Sáenz de Tejada le persiguió en coche después de que ella declarara como perjudicada en la Audiencia Nacional por el caso Leire Díez. El exministro de Transportes, José Luis Ábalos, ha comunicado que recurrirá ante el Tribunal Constitucional su condena a 24 años de cárcel por el caso Mascarillas y ha recriminado al Tribunal Supremo, quien le juzgó, que confunde la aplicación de la ley con la potestad de crearla. Se quedan en compañía de Vive Radio.

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1: ¿Qué tal? Saludos, buenas tardes. Tiempo para la información en Vive Radio. El presidente del gobierno, Pedro Sánchez, ha querido enviar un mensaje de tranquilidad a los pensionistas, asegurando que el sistema es sostenible y que el gobierno pretende proceder a su revalorización conforme al IPC antes de final de año, aunque no ha aclarado si antes o después de las elecciones generales del 29 de noviembre. Sánchez ha asegurado que el plan del PP y Vox es mentir a los ciudadanos hasta ese día y luego, si les da la suma y pueden gobernar, ha dicho recortar a los pensionistas su jubilación. En clave electoral, la líder de Podemos, Ione Belarra, ha admitido que un acuerdo con los partidos de Frente Amplio en Madrid y Barcelona es muy difícil, por lo que ha tendido la mano a esas formaciones, entre ellas Izquierda Unida, para alcanzar pactos en el resto del territorio. Sin embargo, el líder de Izquierda Unida, Antonio Maillo, ha rechazado pactar alianzas con Podemos en territorios concretos al margen de la coalición Frente Amplio, como han ofrecido los morados, ya que está en contra de llegar a acuerdos troceados y en función de cálculos electorales. Además, hoy en Madrid, 65.000 profesores han ido a la huelga educativa en una jornada de paros y de protestas.

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0: Son las 5 de la tarde. 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
1: ¿Qué tal? Saludos, buenas tardes. Tiempo para la información en Vive Radio. El presidente del gobierno, Pedro Sánchez, ha querido enviar un mensaje de tranquilidad a los pensionistas, asegurando que el sistema es sostenible y que el gobierno pretende proceder a su revalorización conforme al IPC antes de final de año, aunque no ha aclarado si antes o después de las elecciones generales del 29 de noviembre. Sánchez ha asegurado que el plan del PP y Vox es mentir a los ciudadanos hasta ese día y luego, si les da la suma y pueden gobernar, ha dicho recortar a los pensionistas su jubilación. En clave electoral, la líder de Podemos, Ione Belarra, ha admitido que un acuerdo con los partidos de Frente Amplio en Madrid y Barcelona es muy difícil, por lo que ha tendido la mano a esas formaciones, entre ellas Izquierda Unida, para alcanzar pactos en el resto del territorio. Sin embargo, el líder de Izquierda Unida, Antonio Maillo, ha rechazado pactar alianzas con Podemos en territorios concretos al margen de la coalición Frente Amplio, como han ofrecido los morados, ya que está en contra de llegar a acuerdos troceados y en función de cálculos electorales. Además, hoy en Madrid se 65.000 profesores han ido a la huelga educativa en una jornada de paros y de protestas.

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0: Son las 6 de la tarde. 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
1: ¿Qué tal? Saludos, buenas tardes. Tiempo para la información en Vive Radio. El presidente del gobierno, Pedro Sánchez, ha querido enviar un mensaje de tranquilidad a los pensionistas, asegurando que el sistema es sostenible y que el gobierno pretende proceder a su revalorización conforme al IPC antes de final de año, aunque no ha aclarado si antes o después de las elecciones generales del 29 de noviembre. Sánchez ha asegurado que el plan del PP y Vox es mentir a los ciudadanos hasta ese día y luego, si les da la suma y pueden gobernar, ha dicho recortar a los pensionistas su jubilación. En clave electoral, la líder de Podemos, Ione Belarra, ha admitido que un acuerdo con los partidos de Frente Amplio en Madrid y Barcelona es muy difícil, por lo que ha tendido la mano a esas formaciones, entre ellas Izquierda Unida, para alcanzar pactos en el resto del territorio. Sin embargo, el líder de Izquierda Unida, Antonio Maillo, ha rechazado pactar alianzas con Podemos en territorios concretos al margen de la coalición Frente Amplio, como han ofrecido los morados, ya que está en contra de llegar a acuerdos troceados y en función de cálculos electorales. Además, hoy en Madrid se 65.000 profesores han ido a la huelga educativa en una jornada de paros y de protestas.

Hola Vivers, muy buenas tardes. Un placer como siempre seguir estando a tu lado a través del asiento de Vive Radio, disfrutando de muchas, muchas, muchas canciones. Vive lo tuyo, vive tu radio, vive tu tarde.

Es todo un padrazo y además sus canciones están en todos los rincones del planeta. Se llama Juan Esteban y además le conocemos todos por Juanes. Adiós le pido, una de las canciones que sonó muchísimo en los años 90 y 2000. Y es que este muchacho sin duda ha sido uno de los mejores artistas de todos los tiempos. Tenemos además mucho más que ofrecerte y sobre todo regalarte buena música. A partir de hoy, David Bisbal, vive lo tuyo, vive tu radio, vive tu tarde

More Than Friends, otra de las canciones que compartimos en este caso de Jason Mraz en la cinta de Vive Radio. 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

Pues estaremos en silencio muy atentos a lo que dice toda su música y sus letras. Es el último sencillo que hablamos y escuchamos de U2. Esta semana son nuestro Vive de la Semana porque además están de plena celebración, 50 años sobre el escenario, 50 años de una de las mejores formaciones musicales de todos los tiempos. Vive de la Semana. Disfruta.

0: son las 7 de la tarde. 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
1: Buenas tardes. Sánchez y Feijóo chocan por la subida de las pensiones. El presidente del Gobierno lanza un mensaje de tranquilidad a los jubilados, a los que recuerda que el sistema es sostenible, y el líder de los populares recalca que el aumento conforme al IPC es innegociable. Además, Alberto Núñez Feijóo adelanta que si gana las elecciones analizarán lo ocurrido en la ciudad de Ceuta y la incursión de buques militares marroquíes en aguas españolas. La Junta Electoral Central abrió un nuevo expediente sancionador a Pedro Sánchez. El organismo electoral investiga la comparecencia del jefe del Ejecutivo en Moncloa el 6 de octubre por posibles mensajes partidistas con recursos públicos. La jueza de Badajoz, Beatriz Viedma, que investigó a David Sánchez, hermano del presidente del Gobierno, ha denunciado ante la Policía Nacional que el exmagistrado Luis Sáenz de Tejada le persiguió en coche después de que ella declarara como perjudicada por el caso Leire Díez. Y Donald Trump ha descartado su plan de retransmitir en directo un fusilamiento. Es todo.

Resulta que hace bastante tiempo que no se sabe nada de él desde su separación con Rosalía. Rauw Alejandro, así de bien sonaba en la cinta de Vive Radio, pero tenemos mucho más. Quien fue canción del verano y además un gran artista en Estados Unidos, muy querido en nuestro país. Mark Hambourg, Belong Together. Vive lo tuyo, vive tu radio, vive tu tarde con Robin Cousy.

fenómeno social para una mujer que es influencia en muchas de las personas de Estados Unidos, en adolescentes, en mujeres, en hombres, en toda la sociedad americana, puesto que Taylor Swift es una pasada. Taylor Swift, Blank Space, seguidamente por The Weeknd, Blinding Lights. Vive lo tuyo, vive tu radio, vive tu tarde con Robin Cozzi.

pues nada, esta canción esta semana es nuestro Vive de la Semana. Silencio, uno de los mejores singles que encontramos últimamente de la formación musical desde Irlanda para todo el planeta. U2, Vive de la Semana. Disfrútalo.

0: 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Son las 8 de la tarde. 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
1: Buenas tardes. Sánchez y Feijóo chocan por la subida de las pensiones. El presidente del Gobierno lanza un mensaje de tranquilidad a los jubilados, a los que recuerda que el sistema es sostenible, y el líder de los populares recalca que el aumento conforme al IPC es innegociable. Además, Alberto Núñez Feijóo adelanta que si gana las elecciones analizarán lo ocurrido en la ciudad de Ceuta y la incursión de buques militares marroquíes en aguas españolas. La Junta Electoral Central abrió un nuevo expediente sancionador a Pedro Sánchez. El organismo electoral investiga la comparecencia del jefe del Ejecutivo en Moncloa el 6 de octubre por posibles mensajes partidistas con recursos públicos. La jueza de Badajoz, Beatriz Viedma, que investigó a David Sánchez, hermano del presidente del Gobierno, ha denunciado ante la Policía Nacional que el exmagistrado Luis Sáenz de Tejada le persiguió en coche después de que ella declarara como perjudicada por el caso Leire Díez. Y Donald Trump ha descartado su plan de retransmitir en directo un fusilamiento. Es todo.

Bienvenidos, bienvenidas. Espero que todo esté correcto para que esta noche de jueves inicie nuestro fin de semana todo lujo, sin gastar un céntimo y con las mejores vibras de todas las ondas hercianas. Soy Jesús Alijo Lux y durante 2 horas experimentarás la ingravidez de ser el centro de atención, la prioridad de mis preocupaciones. Entramos de lleno en faena con sus majestades satánicas, ya lo habéis comprobado, que no se duermen en los laureles y editan discos que, lejos de la perfección, contienen singles tan certeros como este Mr. Charm, que presentan con un grandioso y sorprendente vídeo. Te aseguro que debes verlo. Y es que algunos de los dinosaurios del rock siguen arrasando de forma decente y eso también merece reivindicación, como el nuevo disco de Greyhound, llamado Fever, en esta etapa de cambios, de tiempos y resfriados y gripes y viruses. La mejor medicina es una dosis llamada Year of the Horse, una tan solo de las 9 píldoras que contiene esta caja que cuesta esta módica cantidad. Simplemente que te quedes aquí, junto a nosotros, en Vive Radio.

Y por si no tenía suficiente, te hemos recetado el nuevo disco de Greta Van Fleet, llamado Palace for the People, y con un sonido más crudo y personal a través de Tear It Down, donde seguro que ya empiezas a sentirte, pues, bastante mejor. Ahora, tras esta maravilla, un poco de mantita y reposo con el dios de los rizos rubios y su último proyecto. Hablamos del eterno Robert Plant, quien junto a la voz de Susie Dean dan expresión a la musicalidad de Saving Grace, donde el folk tradicional amanece en el atardecer y donde las noches estrelladas se adornan con los soles más radiantes. Desconecta con The Blackest Crowd. Luego volvemos a subir el volumen, te lo aseguro.

Vaya temita más relajante y donde la sabiduría, que es un grado, no te permite hacer el ridículo con temas a los que con casi 80 años no vas a conseguir devolverles el lustre. Está bien lo que ha hecho Robert Plant, adecuarse a los tiempos, a su edad, adecuarse a su voz. Pero para eso tenemos también nuevas hornadas de bandas como Three Wicked Rivers, que traen un disfrutable Fire and Folklore bajo el brazo con mucha pasión y canciones como Woodland Queen.

ya que estábamos con la reina de las tierras, de las maderas, nos hemos abrazado a Wood Burnt Red, británicos que debutan con Hold On Tight y muchas ganas de estilar airosamente competencias sureñas, como habrás podido dilucidar en Fire Me Up. Va siendo hora de dejaros con la Eva Nazar del rock y Classic Thunder Rock, donde entrenamos tu cuerpo y tu mente como si fuéramos a entrar en combate. Venga, nosotros nos vamos a despedir este luxón de una forma pintoresca. Y es que si abríamos con los Rolling Stones, nos vamos con los Beatles, o al menos la parte activa que más adoro de ellos. Precioso disco nostálgico de Paul McCartney, producido por Andrew Watt, quien se hace amigo de los yayos como hizo con Ozzy y saca lo mejor de ellos, como vas a escuchar en Ripples in a Pond, del nuevo disco del Lord británico llamado The Voice of Dungeon Land. Hasta ahora, vuelvo enseguida.

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Buenas noches, luxianos. Bienvenidos y bienvenidas a una nueva edición de Classic Thunder Rock, el único lugar donde el pasado no se recuerda, se hace temblar. Poneros cómodos si es que podéis manteneros sentados cuando empiece la descarga. Poned el reloj del revés y acompañadme en este viaje por los pasajes más potentes y gloriosos del hard rock de estos últimos tiempos. Vais a temblar con una selección de himnos de acero hecha para verdaderos clientes como vosotros. Y os recuerdo que el silencio ha terminado, la leyenda ha vuelto a despertar y comienza Classic Thunder Rock, la tormenta perfecta del hard rock. Estáis escuchando Rock de Luz en Vive Radio. Soy Jesús Mujico y comenzamos. Y esta noche abrimos las puertas del infierno musical con un proyecto transatlántico que está redefiniendo el sonido pesado. Una banda que no sabe lo que es ir despacio, que combina el poder de la precisión alemana con la pasión salvaje del cuero argentino y el virtuosismo de Eslovenia.

si estabas buscando una dosis de adrenalina para continuar con la semana, Stone Miller Inc. te la acaba de dejar en bandeja de plata. Y después del cañazo de esta banda multiinternacional, nos vamos hasta Gales, porque allí, en las listas de éxitos independientes, sube como la espuma una de las bandas con más proyección de la escena británica.

vaya manera de reventar las guitarras y qué estribillo más pegadizo. Y ojito, porque el nuevo álbum de Scarlet Rebels se publica en noviembre y viene cargado de auténtico rock de estadio. Y no nos quedamos en las islas, saltamos sin escalas a la escena americana para recibir a una banda que está dando muchísimo que hablar y que viene cocinando un sonido potente y adictivo.

así se apagan los últimos acordes de esta joya de The Ramble. Una auténtica caricia al oído con esa potencia melódica que solo ellos saben construir. Pero la radio siempre nos pide un respiro y nos invita a bajar las revoluciones sin perder la emoción. Y del vértigo del melody rock nos vamos directo a las raíces con un dúo increíble que nos llega desde Suecia y de Nashville.

delicia de ritmo, esa cadencia perfecta que solo el country rock moderno nos puede regalar. Y acabamos de escuchar a Denise Terz envolviéndonos con la magia de sus voces en este hermoso medio tiempo. Y del alma atrapada en un medio tiempo melancólico, el cuerpo nos pide otra velocidad y nos quedamos en USA para presentaros un caramelo Radio Fórmula que es una mezcla perfecta entre la fuerza del hard rock y esos estribillos ultra pegadizos que solo el power post puede dar.

Hoy los teníamos Da Prochet, subiendo la temperatura de los termómetros musicales de este auténtico temazo que no para de sonar en todo el planeta. Y el reloj no perdona, familia, y las agujas nos marcan el final del viaje de hoy. Espero que hayáis disfrutado de las curvas tanto como yo, pero ya sabéis cómo funciona esto. En esta sintonía no nos vamos con un susurro, nos vamos con un estallido. Pero antes no olvidéis que el tiempo pasa, los imperios caen, pero el trueno nunca muere, así que larga vida al templo de Classy Thunder Rock. Y ahora sí que nos vamos, pero antes de apagar los transmisores y dejar el estudio a oscuras, os tenemos preparados una última bala en la recámara, que viene de tierras británicas y es una auténtica bestia indomable.

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Planet Women es el único espacio en el que se le da el valor que merece a la figura de la mujer en el mundo del rock. Siempre buscamos el equilibrio para que nuestra sección nos haga ver que, aunque su alzamiento revolucionario está en auge, aún queda mucho por hacer. Así que, con vuestra ayuda, hermanas, vamos a buscar la quinta esencia del arte desde vuestra alma y vamos a derramarla, gota a gota, sobre el conservadurismo y la intransigencia para debilitar las barreras. Después, ya tendremos tiempo de tomar juntas el mundo, eso te lo aseguro. La mejor forma de hacerlo ahora mismo es meneándonos por las nuevas propuestas musicales que pululan por aquí y que parece que a la gente en general no le llegan, no se enteran o qué sé yo. Menos mal que estamos aquí nosotras iniciando con Honey Revenge y el tema Technicolor del disco Losing, con la voz de Devin Papadol, en este dúo americano de inquietudes modernas, como también poseen sus compatriotas Dead Sugar, quienes editaron este año el single Kenopsia, previo a su obra llamada Welcome the Virus. Es hora de infectarse un poco, ¿no? Vamos a darnos aquí unos sarrumacos entre todos y todas y a pasar cuanto antes los viruses que nos están invadiendo.

Satellite City han tardado 10 años en presentar su nueva obra, Neon Apocalypse. Pero es que, pues oye, los tíos se han rodeado de grandes compañías para ello. Como habrás escuchado ahora mismo en Happy Now, que interpretan junto a Major Moment, Modern Rock, que nos hace mantener la fe en las nuevas generaciones, evidentemente, y en sus predecesores. Algo que vas a comprobar con Sloth Rust, sin movernos de los dominios del águila, y con su sexto disco llamado What They Grow in the Garden y el tema Ring the Bell. Tu timbra alto y fuerte, porque aquí estamos para acogerte y en unidad saldremos a las calles con más fuerza. Venga, vamos.

Otras veteranas que titaban un sensacional disco este año han sido Evanescence, con una Amy Lee pletórica. La obra se llama Sanctuary y con su evolución nosotras nos hemos quedado con About Us para cedértela con todo el cariño, como habrás podido comprobar. Y como va siendo hora también de volver al gigante europeo, lo vamos a hacer con la banda noruega de folk rock llamada Gate, con un nuevo disco lleno de matices llamado Sigil, y que espero que entiendas, que espero que te llegue al sentido, a la emotividad, porque a través de, bueno, el tema que vamos a poner, que se llama Mi Gord o Mi Jord o Mi Hort, mi noruego está un poco oxidado, pues vas a recrear todo un momento de carga emocional como preludio a nuestra despedida de esta semana, ¿vale? Tú métete de lleno en este disco porque va a merecer la pena, o al menos en esta canción que te proporciono ahora.

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Pues otra semana más. Llegamos a las ondas con Vigilux en Vive Radio. En el programa de Jesús al Hijo, Rock de Luz. Con este microespacio que te acompaña todas las semanas, dedicado más al mundo de la hora y el melody rock, por supuesto. Y bueno, ya sabes que en esta temporada hemos decidido una cosa distinta a la anterior. Lo que hacemos es ponerte una banda, un solista que grababa allá en los 80, en los 90, a comienzos de los 90, o incluso antes, y que aún siguen en activo, grabando, eso sí, no solo haciendo conciertos. Y la banda de esta semana que viene desde Suecia, bueno, pasa un poquito parecido y han vuelto hace poquito, pero nos dejaron antes estas joyas.

Pues este es el hombre lobo, según dicen ellos, Werewolf, la banda de Estocolmo, Suecia, Sabun. Banda muy fiestera, a mí me encantan. Este álbum se llama Les Party. Party, claramente. Fiesteros. Y bueno, comenzaron con un álbum llamado Rock, que la verdad que tuvo bastante éxito en el sitio, en Suecia. Y también luego llegaron fuera de las fronteras.

Y bueno, una banda que ha vuelto. Eric Martelson los convenció después de muchísimos años. De ese rock en 1988, el Sparty 1990 y el de Ray Song en 2005. Para grabar un nuevo disco llamado Another Nail in the Coffin. Eric Martelson de Eclipse. Y bueno, pues se lo han tomado en serio, ¿eh? Han grabado el disco, muy majo el disco. Nosotros vamos a escuchar al Wild Far Away. Y bueno, una banda que ha vuelto al Sweden Rock. Y ya se planea que va a haber conciertos en 2027 en algunos festivales europeos. O sea que de verano. Buenas noticias. Banda debe ser muy... muy agradables de ver, con Duff Finn al frente. Que bueno, realmente él lo dejó porque, bueno, es bastante importante dentro del tema financiero y bolsa de valores. También el sector inmobiliario. Tiene locales de restaurante, nocturno, bueno. Un show el tío, ¿eh? También sale en la televisión, bueno. Y Eric tuvo para bien convencerle. Y por eso solo harán festivales en verano, no todo el año. De esta banda llamada Sabur. Os dejamos ya con ese Wild Far Away que vamos a escuchar de Sabur, de su último álbum. Hasta la próxima semana.

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1: Tras recibir al Lord del Melódico, sacamos nuestras llaves, las hacemos sonar por todos y todas aquellas que no pueden acceder a una vivienda digna con facilidad y entramos en nuestro santuario sin paredes compartidas, el hogar de nuestras ilusiones en Cauce Molinar, Residencial Castañares. Sin paredes compartidas, pues ¿qué es lo que podemos hacer? Subir el volumen y darle cera al primer single del nuevo disco de David Rees con Bangalore Choir. El mítico vocalista regresa con cambios en la formación, pero con la misma intensidad de aquella banda que nos enamoró en su debut en los primeros años 90. El nuevo disco se llamará Payload y esto que vas a gozar es Derrick.

Regresamos al tributo que os hemos ido presentando a la figura de Smashing Pumpkins, y es que si esta banda tuvo un gran éxito comercial no fue por antojo. Sus grandes composiciones han calado en generaciones y en la visión de estas a la hora de interpretarlas. Starbenders se atreven con Tonight, Tonight de Melancholy and the Infinite

ya, ya nos despedimos. Aprovechando que estamos sin vecinos, a nuestro rollo, para poder ensayar todo lo aprendido en nuestra academia Rock Out, donde increíbles músicos y formadores adecúan sus conocimientos a nuestras necesidades. Nos vamos con un maestro, y es que si Tom Petty solo nos acompaña en el recuerdo de sus discos ya porque el pobre hombre nos dejó, madre mía, otra de las lamentables pérdidas que hemos sufrido en los últimos años, pues nos quedan Mike Campbell y sus Dirty Knobs, que nos han vuelto a dejar enmudecidos con un discazo llamado Mission of Mercy, que os servimos junto a un abrazo con I Remember. Lo de siempre, no lo olvidéis, nuestra máxima, no dejéis de soñar.

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